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0: 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Son las 10 en punto.
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0: Bienvenidas y bienvenidos a La Hora Nacional. Hoy, 12 de julio, vamos a arrancar la segunda mitad del año con mucha celebración, porque entramos a la recta final del Mundial Social platicando de las estrategias de seguridad y también de organización para esta gran fiesta futbolera.
1: Les vamos a presentar las estampas del Mundial Social con historias de distintos puntos del país y del mundo que muestran cómo viven este encuentro deportivo las y los mexicanos.
0: Además, si están planeando qué hacer los siguientes días, no se pueden perder la chilanguía de esta semana. Trae recomendaciones culturales, artísticas y de entretenimiento para aprovechar todo lo que se puede hacer en la capital y más allá.
1: También visitamos el Museo Textil de los Pueblos Indígenas y Afroamericanos con exposiciones que muestran las expresiones culturales de comunidades indígenas.
0: Conoceremos la historia de las mujeres tejedoras de San Felipe del Progreso en el Estado de México. Vamos a platicar de su trabajo artesanal y la importancia de los textiles como parte fundamental de la comunidad.
1: También tenemos una cápsula dedicada al Día Mundial del Rock, con un recorrido por la historia de este género que transformó la música y rompió paradigmas en todo el mundo.
0: Más adelante, Los Ángeles Verdes nos van a dar recomendaciones para viajar seguro por carretera en estas vacaciones de verano. Traen consejos prácticos para las y los automovilistas.
1: Y tendremos los flashazos del bienestar con información breve y útil sobre programas y servicios que apoyan a las familias en el país.
0: Cerramos esta primera media hora con la música de Kushmik, un proyecto de la Ciudad de México que fusiona el reggae con sonidos latinos. Esto en el marco de la conmemoración del Día del Reggae el pasado 1 de julio. A una semana de que termine el Mundial Social, está bueno hacer un recuento, porque México volvió a colocarse como un gran anfitrión, no solo por la organización deportiva, sino por el ambiente que se vivió en calles, plazas, estadios y ciudades del país.
1: Desde la planeación se trabajó de manera coordinada entre autoridades federales, estatales y locales para garantizar las condiciones de movilidad y orden en todas las sedes, lo que permitió que fuera un evento con alta participación ciudadana.
0: Y algo que ha marcado la diferencia es la activación de espacios públicos. En Paseo de la Reforma se instalaron pantallas gigantes y zonas de convivencia, pero también hubo fanfest en alcaldías de la capital y en Monterrey y Guadalajara, acercando los partidos a miles de personas.
1: Además, se rehabilitaron canchas en distintas comunidades, lo que dejó un impacto más allá del torneo al fortalecer la infraestructura deportiva local y abrir espacios para niñas, niños y jóvenes.
0: También se implementaron dinámicas de participación, como la entrega de boletos y reconocimientos a las jóvenes destacadas en las cascaritas, con lo que el gobierno de México promovió el talento y la cultura del deporte.
1: Este Mundial Social deja la imagen de un país que no solo organiza, sino que integra, celebra y comparte el deporte desde lo comunitario. La fiesta del fútbol nos está dejando con muchas, muchas emociones. Goles que pusieron al público de pie, sonrisas, lágrimas de despedida, festejos intensísimos y un esfuerzo constante dentro de la cancha.
0: Es una edición memorable porque se hizo por primera vez en tres sedes, lo que permitió una participación más amplia en distintos puntos del país.
1: Vamos a ver cómo se vive la recta final del Mundial. Nuestro compañero Orlando Abad nos presenta las estampas del Mundial.
2: Hay momentos que duran apenas unos segundos, pero que se quedan para siempre. Las estampas del Mundial son justamente eso, pequeñas fotografías, postales de colección que guardamos en la memoria y que nos recuerdan que una fiesta deportiva también se construye con historias, emociones y encuentros entre personas. Este Mundial Social nos ha regalado imágenes que van mucho más allá de un estadio. Nos ha dejado escenas que hablan de identidad, de inclusión y de alegría de compartir una misma pasión. Una de esas postales fue ver a la presidenta de México, Claudia Sheinbaum, celebrar con entusiasmo los goles de la selección mexicana, acompañada de familias y aficionados, viviendo la emoción como millones de mexicanas y mexicanos. Una imagen que mostró cómo el fútbol puede reunirnos en una misma celebración. Quedará en la memoria el partido entre México y Ecuador, que pudo escucharse en náhuatl. Gracias a aficionados que narraron en esta lengua originaria durante su transmisión en el Fan Fest del Campo Marte, acercando el fútbol a nuevas generaciones y reconociendo que la diversidad cultural también forma parte de nuestra manera de vivir este mundial. Otra estampa inolvidable llegó después de la eliminación de México. El gesto del jugador inglés Jude Bellingham con el joven mexicano Gilberto Mora, un abrazo, unas palabras y un intercambio de playeras que recordaron que más allá de la competencia, el deporte también representa respeto y admiración. Otras imágenes que no necesitan palabras son los rostros de millones de mexicanas y mexicanos en las calles festejando, plazas llenas de familias siguiendo cada partido, los abrazos entre desconocidos después de un gol, los rostros de niñas y niños que vivieron por primera vez la emoción de una fiesta del Mundial en casa. Porque el fútbol también se juega en las calles, en las comunidades y en el corazón de quienes lo hacen suyo. Estas estampas son recuerdos pequeños en apariencia, pero enormes en significado. México celebró, compartió y convirtió el fútbol en una fiesta de identidad y unión.

0: Roma y el centro histórico concentran mercados, cafeterías, museos y vida cultural constante, donde cada calle ofrece esa magia capitalina.
1: Y si buscas una experiencia profundamente mexicana,
2: lucharán dos de tres caídas sin límite de tiempo.
1: La lucha libre en la Arena México sigue siendo uno de los espectáculos más representativos. Máscaras, tradiciones, narrativa deportiva y cultura popular en un mismo escenario.
0: Y dentro de la oferta teatral infantil, el domingo se consolida como un día clave en el Teatro Telón de Asfalto.
1: ¿Por qué?
0: Dos estrenos, mi Germán. Destacan dos estrenos en su genial programación.
1: Bueno, el primero es Benito, una aventura musical que se presenta todos los domingos a las 14 horas, con una historia centrada en la autoestima, el bullying y la importancia de creer en uno mismo.
0: No caigan en el síndrome del impostor, crean en ustedes mismos. El segundo es El Dragoncito, que no sabía rugir. Un musical didáctico que se presenta los domingos a mediodía, a las 12 horas, donde un pequeño dragón busca descubrir su voz y su identidad.
1: Bueno, es de saber que ahí hago un personaje para que vayan a verlo.
0: ¿Sí? Ambas propuestas convierten el teatro en una herramienta de formación emocional.
1: Así, entre recorridos urbanos, museos, lucha libre y teatro infantil, bueno, la Ciudad de México confirma su diversidad cultural como una experiencia que se vive todos los días.
0: La invitación es clara: salir a caminar la ciudad y dejarse llevar por sus múltiples formas de expresión.
1: Tal vez te puedo ser la hurracarrana.
0: A ver si es cierto.
3: Y hablando de oferta cultural, en el Centro Histórico de la Ciudad de México abrió el Museo Textil de los Pueblos Indígenas y Afromexicanos, un espacio que pone en primer plano una parte fundamental del patrimonio cultural del país.
4: Este museo no solo exhibe piezas, documenta procesos, técnicas y saberes comunitarios que han sobrevivido a lo largo del tiempo y reconoce a las personas que tejen identidad, memoria y economía en muchas regiones del país. Vamos a ver y escuchar una cápsula sobre este museo.
5: En el corazón del Centro Histórico de la Ciudad de México, frente al Templo Mayor, abrió sus puertas el Museo Textil de los Pueblos Indígenas y Afromexicanos, un espacio dedicado a reconocer la diversidad y riqueza cultural que habita en los textiles de México. Ubicado en el histórico Palacio del Marqués del Apartado, construido entre finales del siglo XVIII y principios del XIX por el arquitecto Manuel Tolsá, el museo reúne distintas capas de la historia de la ciudad. Además de su valor arquitectónico, conserva vestigios arqueológicos hallados durante su restauración, entre ellos esculturas y restos de una antigua escalinata mexica que pueden apreciarse a través de su ventana arqueológica. Los textiles forman parte de la vida cotidiana, ceremonial y comunitaria de numerosos pueblos indígenas y afromexicanos. En ellos se preservan conocimientos, técnicas, materiales y símbolos que han sido transmitidos de generación en generación. A través de una colección integrada por obras de maestras y maestros artesanos de distintas regiones del país, el MUT invita a conocer la profundidad histórica, técnica y cultural de estas expresiones, así como los procesos de tejido, bordado, hilado y teñido que continúan vigentes en las comunidades. La experiencia incluye una sala interactiva donde podrás explorar técnicas textiles, fibras, tintes y territorios, además de conocer el nombre de diversas prendas en sus lenguas originarias. También cuenta con un área lúdica que acerca a niñas, niños y familias al universo textil mediante el juego, la creatividad y la exploración. Puedes realizar tu recorrido con visita guiada o mediante una audioguía disponible en español, inglés y náhuatl. Ven a descubrir las historias, los saberes y las culturas que viven en cada textil. Te esperamos en el Museo Textil de los Pueblos Indígenas y Afromexicanos.
3: En San Felipe del Progreso, en el Estado de México, el trabajo de las mujeres tejedoras es una expresión de su cultura. Cada pieza textil refleja historia, territorio y conocimiento heredado.
4: Es una actividad que no solo tiene valor económico, sino también social y simbólico. En muchos casos, el tejido se convierte en una forma de organización comunitaria y de transmisión de identidad entre generaciones. Vamos a conocer más sobre su trabajo en la siguiente cápsula.
6: En cada puntada hay historia, en cada hebra memoria. El telar no solo entrelaza hilos, sostiene una identidad que se

0: niega a desaparecer. En comunidades de San Felipe del Progreso, en el Estado de México, mujeres artesanas mantienen viva una tradición que se porta con orgullo y que, más allá de la estética, representa raíces profundas.
1: Aprendí el orgullo de aportar el traje como recuerdo de ellos. Siempre es el mismo traje y pues no cambia. No es como la ropa de otros que cambian de moda, pero esto no cambia en nada porque sigue igual.
2: Pues yo, de los que hago de esto, compro el hilo o preparo la lana y se lava, se pinta. De lavarlo cuesta mucho. Se pone la pintura y se hila, se prepara todo el material, se urde la varilla así y ya después se pone a tejer uno.
0: El telar se convierte entonces en un lienzo donde la imaginación cobra vida. Cada diseño es único, cada figura tiene un significado y cada pieza cuenta una historia distinta.
2: Le dibujo a ese, le pongo conejos, pájaros, culibrín. Ahí le puedo meter varios dibujos.
3: Actualmente ya estamos usando ahorita las jóvenes que ahorita estamos viviendo en esta actualidad, y al mismo tiempo ahorita los alumnos que van a la escuela lo ocupan también un día a la semana, que lo llevan como parte del uniforme, y a los niños llevan el pantalón de manta y la camisa de manta junto con el bordado que lleva, como se identifica como ropa mazahua de aquí de San Felipe del Progreso.
0: Así, entre telares y colores, estas mujeres no solo crean ropa, resguardan una herencia. Sus manos tejen identidad, dignidad y resistencia, y en cada prenda llevan consigo un mensaje claro. Mientras haya quien la porte con orgullo, la tradición mazahua seguirá viva.
4: El Día Mundial del Rock se celebra cada 13 de julio. Esta fecha reconoce la influencia de un género que transformó la música y la cultura contemporánea, rompiendo esquemas con referentes globales como los Beatles y los Rolling Stones. Estas bandas tuvieron un impacto que definió nuevas formas de identidad y de expresión.
5: En México, el rock también se consolidó en una escena muy diversa y con mucho peso cultural, con bandas como Caifanes, Fobia, La Maldita Vecindad y Los Hijos del Quinto Patio, El Aragán y Lead and Roll, que ampliaron el lenguaje del género desde lo urbano, lo alternativo y lo social. Vamos a ver y escuchar un reportaje sobre el tema.
6: El rock no es solo un género musical, es una forma de mirar el mundo, una expresión que ha acompañado a generaciones enteras para cuestionar, celebrar, resistir, enamorarse y encontrar identidad. Cada 13 de julio se conmemora el Día Mundial del Rock. Una fecha inspirada en el concierto Live Aid, realizado en 1985 para recaudar fondos contra la hambruna en Etiopía. Aquella transmisión reunió a millones de personas y confirmó que la música puede convertirse en una poderosa herramienta de solidaridad. En México, el camino del rock ha enfrentado censura, cambios culturales, transformaciones tecnológicas y una industria que constantemente se reinventa. Sin embargo, ha logrado permanecer vivo porque nunca ha dejado de conectar con las personas. Quienes han dedicado su vida a este género saben que el verdadero motor del rock no está en la fama, sino en la pasión por la música. Es el caso de Cha, músico, bajista y fundador de Fobia, Gran Sur, y creador del concepto Moderato.
7: Yo empecé a tocar porque antes que nada soy fanático, soy fan, como dicen ahora, ¿no? Desde muy chiquito escuchaba discos de rock por influencia de mis tíos, de mis papás. Es padre que como que todos escuchaban algún tipo de rock o de música diferente, entonces como que eso me formó. Me encanta la música, me encanta la historia detrás de la música, las biografías, dónde grabaron, qué hicieron, cómo lo hicieron. Entonces como que eso me motivó mucho a tocar y tuve la suerte de encontrar gente súper talentosa cuando empecé a tocar, que son mis compañeros de Fobia, con los que llevamos ya varios años haciendo música. Y lo emocionante de todo esto, además de hacer la música, es que la gente cante nuestras canciones.
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7: El el último show que hicimos, al menos en la Ciudad de México, Guadalajara y Monterrey, fueron muy emocionantes que había diferentes generaciones cantando nuestras canciones. Y son canciones que las primeras las hicimos cuando teníamos 18 o 20 años. Creo que eso es lo padre del rock, que es algo que te puede acompañar toda la vida.
6: Esa capacidad de trascender el tiempo es una de las grandes fortalezas del rock. Hay canciones que pasan de padres a hijos y de hijos a nietos, que conservan el mismo poder de emocionar décadas después de haber sido escritos. Pero mantenerse vigente durante tantos años también implica resistir, como menciona Luis Álvarez, de El Haragán y Compañía.
9: Es un trabajo de aguante. Sobreponerte a todas las crisis, todas las pérdidas que pueden haber. Sí. Es como una familia, sí. Una banda es como una familia. Y mantenerlos unidos a estos niños, pues es algo difícil, pero seguimos después de 35 años.
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6: La historia del rock también ha cambiado junto con la tecnología. Cambiaron las herramientas y las formas de producir. Pero la necesidad de crear permanece intacta, como dice Cha.
7: Antes, te digo, no había como estas facilidades y ahora puedes tener programas de computadora que te ayudan a hacer todo esto, ¿no? Y esto implica que haya mucha música muy distinta y cosas muy nuevas. Pero a fin de cuentas, está estas ganas de decir algo. Entonces, va cambiando, va evolucionando y el rock en particular ya no es esta fuerza comercial que había en algún momento, esta fuerza cultural tan fuerte que fue en algún momento en los años 60, por ejemplo, en los 70, incluso todavía en los 90. Creo que ahorita ya ha cambiado. Lo llevan matando desde hace años, ya sabes, todo el mundo dice que el rock ya se murió y que ya se murió. Y sí, tal vez ya no sea tan presente como antes en los festivales, por ejemplo, los grupos que son los headliners que les llaman, pues son grupos que tienen 30 o 40 años. No hay grupos nuevos headlineando. Son muy pocos y muy raros y no logran tener estos públicos masivos como en su momento lo tuvieron. Pero se están haciendo cosas muy interesantes y vuelve a ser música de nicho. Yo lo comparo mucho con el jazz, que el jazz ha estado ahí siempre y los grupos nacionales e internacionales están haciendo cosas súper interesantes y yo creo que en algunos años va a haber un resurgimiento del rock con todas estas bandas y con toda la gente que está haciendo música ahora.
6: El rock sigue encontrando nuevos públicos. Ya no pertenece únicamente a quienes crecieron con él. Ahora también emociona a niños, niñas y jóvenes que descubren estas canciones por primera vez. ¿Cómo nos comparte Toño Lira de Lira and Roll?
10: Muchísimos chavos de 16, wow, 17 años. Sí.
11: Sí, chavitos, digo que realmente en estos conciertos donde vamos, que son las ferias de ahí de los estados, pues bueno, va todo tipo de gente, va la familia, la abuelita, la tía, los niños, y es bien padre ver que se acerquen y escuchen ese tipo de música. Obviamente las rolas, como repito, pues son de amor, de desamor, realmente no es para agredir a nadie, la pasamos de maravilla. Y qué chido que se vayan sumando estas nuevas generaciones y que este rock and roll continúe, ¿no?
8: Pero el rock no tiene la culpa de lo que pasa aquí.
6: Quizá por eso el rock sigue resistiendo al paso del tiempo, porque nunca ha dependido únicamente de las listas de popularidad o de la moda. Mientras exista alguien dispuesto a contar su historia con una guitarra entre las manos y alguien más dispuesto a hacer la suya, el rock seguirá encontrando nuevas voces para mantenerse vivo.

0: En las vacaciones de verano hay mucha más gente en las carreteras, por lo que la prevención es muy importante.
1: También es muy importante planear la ruta con anticipación y verificar las condiciones del camino. Y para platicarnos más del tema, nos acompaña la maestra Sandra Díaz, directora general de Los Ángeles Verdes. Maestra, bienvenida a La Oración.
2: Muchas gracias por la invitación. Siempre contenta de poder compartir las experiencias, sobre todo para que la gente transite segura.
0: En esta temporada de verano, me imagino que la chamba para ustedes aumenta muchísimo.
2: Comentarles justo que para nosotros tenemos tres temporadas principales, que son las vacaciones, que es temporada de verano. Hicimos un banderazo el lunes 29 de junio, en donde pues se da esta apertura, este nuevo inicio de temporada de verano, y siempre invitar a todas las recomendaciones para que la gente que viaje a través de nuestro país lo haga de manera segura.
1: ¿Cuáles serán las principales recomendaciones?
2: Para empezar, ahorita estamos en temporada de lluvias, es súper importante contar con nuestra kit de refacciones en el coche. Siempre antes de salir, verificar también que contemos con una llanta de refacción. En la temporada de lluvias, verificar que nuestras llantas estén en buen estado. Eso nos puede salvar de accidentes o de cualquier contingencia que nos encontremos en el camino. Contar con planeada la ruta. Para eso también ponemos a disposición el 078, en donde Los Ángeles Verdes te pueden ayudar a planear tu ruta de manera segura. Si vas a la playa, si vas a algún destino a visitar a la familia, bueno, que sepas el estatus carretero también al momento, porque pues sabemos que a veces las carreteras están cerradas. Ya lo decía yo, en temporada de lluvia también los derrumbes, los deslaves y las carreteras se cierran. Entonces es importante contar con toda esta información antes de salir. Ya que sales siempre, Los Ángeles Verdes apostamos por la prevención para que sepan cuáles son los límites de velocidad, hay que respetarlos, manejar sin consumir bebidas alcohólicas, portar el cinturón de seguridad, serían las principales recomendaciones.
1: Descansados
2: que
1: también.
2: Descansados. Invitamos a la gente, sobre todo cuando hacen viajes de vacaciones con la familia, que viajen en horario de día, es mucho más fácil la visibilidad, verificar las luces, los líquidos de los vehículos. Ahorita, como ya lo decían, las lluvias y los limpiaparabrisas, que estén funcionando.
1: Los cables para
2: claro.
1: Pasar corriente de
2: esto,
1: coche
2: esto
1: a coche.
2: Esto viene en el kit de los que vienen los vehículos, son los cables, como ya lo mencionábamos.
1: Checar birlo, que el extintor esté todavía funcionando.
2: Que no esté caduco, exactamente. Los birlos de seguridad, nos hemos topado con que se vuela la llanta y cuando quieren hacer el cambio de llanta, no se puede porque no está el birlo de seguridad y ya no se puede cambiar.
1: Claro.
0: Maestra, si en esta temporada nos toca la mala suerte de que hay un aguacero en la carretera, o niebla muy intensa, por ejemplo, que también en esta temporada es muy común, ¿qué tenemos que hacer para manejar con más seguridad?
2: Principalmente decimos que cuando está lloviendo, cuando está un tema de una neblina, se tiene que bajar la velocidad. Si el límite permitido son 100 kilómetros, bajarlo 20 más, o sea, 80, porque eso nos va a dar mucho más momento de respuesta, ¿no? La distancia que tenemos hacia un coche hay que guardarla el doble, porque bueno, esto en tiempo de respuesta es mucho más seguro para la gente que va conduciendo. Invitamos también a todos a que revisen lo de las llantas, eso es súper importante. Hay una prueba muy sencilla que es, la puede hacer todos en casa, que es la de la moneda de, ya sea de 10 o de 5 pesos.
1: Esa, a ver.
2: Se las voy a explicar, es muy sencillo. En la llanta ya ven que tienen estas figuras, estas ranuras, los que no conocen exactamente el desgaste de sus llantas, bueno, pueden insertar la moneda en las ranuras. Si la moneda toca el segundo color, que es el círculo del medio, es que está en buen estado todavía, no tiene tanto desgaste, y si ya está tocando el primer color, ahí es donde podríamos decir que ya es necesario el cambio de llanta.
1: Redes sociales, páginas de internet,
2: claro,
1: todo esto
2: sí,
1: que es bien importante.
2: Claro, tenemos tres maneras de contactar a Los Ángeles Verdes. 078, estamos de 8 de la mañana a 8 de la noche. Tenemos la aplicación web, que está también en las dos tiendas, tanto en Android como en iOS. Y tenemos la manera que los encontramos en carretera, estamos en 233 rutas a lo largo de este país. Entonces, bueno, si los encuentran Los Ángeles Verdes, como ya lo decíamos, orillarse, el cofre levantado es una señal, pues, de que se necesita auxilio mecánico.
0: Muchísimas gracias, maestra, por acompañarnos una vez más y por todas estas recomendaciones.
2: Sí, muchas gracias a ustedes. Invitar a que salgan y conozcan nuestro país, que es hermoso.
1: Hermosísimo. Y viajar por carretera es increíble.
2: Así es.
1: Muchísimas gracias. Y gracias a todos ustedes. No se vayan.

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2: En la evolución del reggae contemporáneo en México han surgido proyectos que recuperan la raíz del género al mismo tiempo que lo reinterpretan con sonidos actuales y producción moderna. Kushmik es parte de una generación que entiende el reggae como un espacio vivo de exploración musical.
3: Kushmik, bienvenidos a la Hora Nacional. Qué gusto tenemos por acá.
4: ¡Yes! Bueno,
5: muchas gracias por invitarnos.

0: Cerramos esta primera media hora en el marco del Día del Rock, recordando que la música también es una forma de encuentro y de conciencia colectiva. El rock, con su historia de rebeldía, pero también de reflexión, nos recuerda la importancia de la paz, el respeto y la cultura para la convivencia.
1: Vamos a una pausa y nos despedimos de algunos de ustedes. Pero antes le queremos mandar saludos a Ana Laura Martínez, Jorge Iván Pérez, María Fernanda López, Carlos Alberto Ruiz, Daniela Sánchez y José Manuel Hernández en la Ciudad de México.
0: También saludamos a Valeria Torres, Andrés Moreno en Zacatecas, Fernanda Aguilar, Miguel Ángel Cruz, Mariana Salas, Diego Hernández, Andrea Vargas, Jesús Ramírez, Paulina Ortega y Sebastián Navarro.
1: También para Gerardo Domínguez, Verónica Muñoz Centeno, GEMES Electrificaciones en Toluca, Iván Juárez y Cecilia Godínez, Alicia BFG, José Luis Hernández Álvarez, María Isabel Gutiérrez Laguna y Blanca Estela Pérez Montaño en Puebla.
0: Muchas gracias por acompañarnos todos los domingos. Recuerden que estamos en YouTube, en Facebook, en Instagram, en TikTok, en X y en Spotify. Y también nos pueden contactar en el siguiente número. Apúntenle. 55 3483 4239 o mandarnos un correo a lahoranacional@segov.gov.mx. No se vayan, ahorita regresamos con más información, salud, cultura y música.
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0: Ya regresamos con la segunda mitad de La Hora Nacional. En los próximos minutos les vamos a platicar de la rehabilitación cardíaca, un proceso esencial para la recuperación de las personas que han tenido problemas del corazón.
1: Celebramos el Día del Abogado reconociendo su trabajo, la importancia de esta profesión y su papel en la justicia.
0: Vamos a platicar sobre las consultorías jurídicas gratuitas, un servicio que lleva orientación legal y notarial a la ciudadanía. Conoceremos por qué estos espacios son tan importantes y qué tipo de trámites y asesorías ofrecen.
1: Platicaremos con el grupo Kushmik sobre su propuesta musical que fusiona reggae con jazz y con otros géneros musicales latinos por ahí.
0: Y además, conoceremos la obra de teatro Suficiente, que hace una reflexión sobre un futuro distópico de la juventud en México. No se vayan porque saben que se va a poner muy bueno.
1: La rehabilitación cardíaca combina ejercicio, educación y apoyo en un esquema que está diseñado para pacientes que tuvieron un infarto o una cirugía del corazón y la verdad es que les ayuda mucho a recuperar su salud.
0: Es muy importante que la gente sepa que existe esta rehabilitación. No solo mejora la salud física, sino que le da a los pacientes herramientas para retomar su vida. Para conocer más del tema, vamos a la entrevista que hicimos Rosalba Aguirre y un servidor.
3: Familia de La Hora Nacional, las enfermedades cardiovasculares son las principales causas de visita al doctor. Y más aún cuando ya se ha pasado por alguna cirugía o algún infarto. La rehabilitación cardíaca es fundamental.
0: Y hoy, una vez más, nos acompaña aquí en La Hora Nacional el doctor Jorge Lara, especialista en cardiología y rehabilitación cardiovascular. Doctor, bienvenido una vez más aquí gracias, a la chao. Casa,
4: es un
0: a
4: placer.
0: La Hora Nacional.
4: Muchas gracias.
0: Cuéntenos, ¿qué es exactamente la rehabilitación cardíaca y cuál es su objetivo principal?
4: La rehabilitación cardíaca es un programa interdisciplinario en el que a través de distintas intervenciones, básicamente entrenamiento, nutrición, atención psicoemocional y control de factores de riesgo, pretendemos fortalecer corazón, mejorar su circulación y restaurar la salud que el enfermo perdió por la enfermedad cardíaca. Entonces, digamos que es el objetivo, pero sí es bien importante entender que su acción es multimodal y es interdisciplinaria.
3: ¿Cuáles son los factores que predominan en este tipo de rehabilitación? ¿Qué es lo que tenemos que considerar?
4: Básicamente tomamos todo en cuenta, porque aunque el eje central podemos decir que es el ejercicio físico, que es de dos tipos, se les da resistencia aeróbica y se les da entrenamiento de fortalecimiento muscular, control de peso, el tabaco, la reducción del estrés y la ansiedad, la mejor alimentación. En fin, realmente es todo un equipo según las necesidades de cada paciente para que pueda controlar todo lo que tiene que ver con su optimización. Programas de rehabilitación cardíaca y prevención secundaria, de hecho. No solamente porque podemos atender antes de que se presente la enfermedad, claro. Y entonces haciendo prevención secundaria a través de esta serie de programas, podemos ayudar al enfermo a que no repita el evento cardiovascular.
3: Y qué importante también para ayudar a esta rehabilitación es la familia, ¿no? Y el entorno, sí, del paciente.
4: Sí, es crucial en el entendimiento de la enfermedad y en el apoyo al enfermo. Hay que decir que en realidad la rehabilitación cardíaca tiene como objetivo empoderar al paciente, utilizamos mucho esta palabra en Rehabicardio, para que él se haga cargo de su enfermedad, entienda qué lo llevó a ese estado y qué tiene que hacer para recuperarse. Pero siempre cuando hay una familia, un grupo primero de apoyo más sólido que ayuda a darle estructura al paciente, los resultados suelen ser mejores. Hay una estadística que es muy alarmante porque 2/3 partes de los pacientes que tuvieron, por ejemplo, un infarto, hablando solo del infarto, tienen depresión. Es una estadística fuerte. Y de esos, quienes tienen depresión tienen más probabilidad de morir asociado a la depresión que aquellos que no lo están. Entonces, la atención psicoemocional, de entender los móviles del paciente y su condición para atacar el tema depresivo, es importante. Porque si no, de otra manera, dejamos al paciente a la deriva en el riesgo asociado a que la esfera psicoemocional no está restaurada y eso le puede traer complicaciones a largo plazo. O abandonarse, se dejan y al dejarse ya no atienden su salud, ya no ven de la misma manera la vida. Es, y entonces se nos va, sí, se nos va a pique el paciente.
3: El estar bien emocionalmente implica que también como que le pongan más ganas y más entusiasmo a la rehabilitación física, ¿no?
4: Justo. Y creo que aquí vale la pena hacer entender al auditorio que después de un evento cardíaco, de un diagnóstico, hay algo más. La rehabilitación cardíaca es una puerta que llama, es alguien que llama a la puerta diciéndote qué sigue después del infarto, qué sigue después de la cirugía de corazón, qué sigue después del evento cardíaco. Aquí no se acaba. Realmente hay un gran margen de recuperación que tenemos delante si lo sabemos encauzar a través de esta intervención llamada rehabilitación cardíaca.
5: Así es.
3: Doctor, sus redes sociales, donde podemos obtener más información al respecto.
4: Bueno, pueden escribir al correo electrónico cardiofit.mex@gmail.com o en Instagram estamos como @jorgelaracardio por si quieren también tener ahí alguna aproximación.
5: El corazón emocional y el corazón físico, ¿no, doctor?
4: Es correcto.
5: Muy importante las dos. Doctor Jorge Lara, una vez más le agradecemos muchísimo que nos haya venido a visitar aquí a la Hora Nacional.
4: Al contrario, muchas gracias por la invitación como siempre.
3: Qué gusto. Muchas gracias, doctor.
5: Y gracias a ustedes, por favor, no se vayan.
6: Cuidadito, cuidadito, cuidadito.
1: En México, el ejercicio del derecho es una parte esencial del funcionamiento institucional del país. Hoy, 12 de julio, en el Día del Abogado, vamos a reconocer a las personas que contribuyen precisamente a la interpretación y aplicación de las leyes. En el país se calcula que hay alrededor de 250 mil profesionales del derecho, con presencia tanto en ámbitos públicos como en privados y académicos.
0: Y más allá de las cifras, esta profesión tiene un impacto directo en la vida social porque garantiza el acceso a la justicia y el equilibrio entre derechos y obligaciones.
7: Cada 8 de julio, México conmemora el Día de la y el Abogado, una fecha para reconocer a quienes dedican su vida a la defensa de la justicia, los derechos y el cumplimiento de las leyes. Su trabajo está presente en prácticamente todos los ámbitos de la sociedad, desde los tribunales y la defensa de los derechos humanos, hasta la asesoría en empresas, instituciones públicas, comunidades y personas que buscan resolver conflictos. En nuestro país, de acuerdo a las cifras del Instituto Nacional de Estadística y Geografía, existen más de 400 mil personas ocupadas en áreas relacionadas con el derecho, una profesión que abarca distintas ramas como el derecho penal, civil, familiar, laboral, administrativo, constitucional y la defensa de los derechos humanos. Detrás de cada expediente, de cada juicio y de cada resolución, hay historias de personas que buscan justicia y especialistas que trabajan para garantizar que sus derechos sean respetados. Para la abogada Gladys Pérez Martínez, ejercer esta profesión representa una responsabilidad y una vocación de servicio.
8: Ser abogada para mí significa una entrega total a ayudar a las personas, buscar los principios de igualdad, de justicia, de equidad. Significa proteger a los que menos pueden, a los que requieren de un profesional para hacer valer sus derechos.
7: El camino de las mujeres en la abogacía también ha significado abrir espacios y romper barreras.
8: Más que dividir es combinar. Combinar porque cada una de las, tanto la profesión como la familia, requieren sus propios espacios, sus propios tiempos. Y a veces el ser abogada también requiere de tiempo, de dedicación, de esfuerzos y tiempo prolongado. Pero combinándolas, estas dos profesiones, porque finalmente tener la familia también es una profesión y las dos profesiones se pueden combinar perfectamente.
7: Para Ricardo Peralta, maestro en Derecho Constitucional y Administrativo y profesor de Derecho Penal en la Facultad de Derecho de la UNAM, convertirse en abogado fue una decisión marcada por la vocación.
9: Servir es mi vida. Nunca me voy a limitar para ayudar a los demás. El ejercicio de los derechos, la defensa de los derechos, conocer las distintas realidades de mi país, la oportunidad de conocer prácticamente todo el territorio nacional, de poder cambiar los destinos de personas, es invaluable y tiene una altísima responsabilidad humana. Esa parte es importantísima en la vocación y la profesión que uno elija.
7: Porque la abogacía no solo se trata de leyes, sino de personas, de historias y de la búsqueda permanente de justicia.
9: Para mí, no solamente es una responsabilidad enorme cambiar sus destinos, sino es invaluable y de alta responsabilidad humana. La transparencia, la integridad, la confianza que le transmites a las personas o las empresas que te consultan en un asunto legal, y por supuesto tiene que ver con la construcción de tu persona, del prestigio de la profesión, sobre todo cuando ese trabajo suma al Estado de Derecho.
7: Las y los abogados son un pilar del Estado de Derecho, un compromiso con la justicia y con un México más equitativo.
1: Las consultorías jurídicas gratuitas son un servicio que acerca la orientación legal y notarial a la ciudadanía.
0: En estos espacios se dan asesorías para realizar trámites y ayudan a resolver dudas sobre patrimonio, testamentos, escrituras y otros asuntos legales en jornadas que se hacen en distintas alcaldías. Y seguimos aquí en La Hora Nacional y ahora nos acompaña el notario Alfonso Cermeño Infante. Y justamente el notario Cermeño nos va a hablar cómo podemos hablar con nuestros notarios y qué se puede hacer para que no nos cueste o no nos cueste tanto.
10: Claro, ¿cómo están? En este gran programa en el que participa el notariado. Gracias, Cha, gracias, Leo. Les agradezco mucho la invitación. ¿Cómo participar y cómo acudir a una asesoría jurídica gratuita que es la que hace el notario? El notario participa con asesorías jurídicas en toda la República, dependiendo de cada colegio. El Colegio de Notarios de la Ciudad de México tiene organizadas en la sede del colegio y en todas las alcaldías. Normalmente en el colegio son martes, miércoles y jueves, mediante cita, acuden las personas y pueden presentarse. En las alcaldías estamos llevando a cabo jornadas notariales, por ejemplo, la semana pasada fue la jornada en Tlalpan, hace unos días fue en Azcapotzalco, también ya tuvimos en Iztapalapa. Hemos tenido en diferentes alcaldías la asesoría jurídica gratuita. Ahí lo que es importante es que la ciudadanía se entere de qué día tienen esas asesorías para que se acerquen y se les dará la asesoría jurídica. Nosotros tenemos esta asesoría jurídica con el colegio y para toda la sociedad. Sin embargo, hay asesoría que se hace, como son en las alcaldías, combinadas con el gobierno de la ciudad. Por ejemplo, en el Zócalo atendemos a más de 60 gentes en un solo día. En las alcaldías más de 100, depende de cuánta gente va. En el Colegio Notario es alrededor de unas 30, más o menos son la gente porque es mediante cita y todo. Y en las otras que tenemos en sede permanente, en las alcaldías se atienden hasta 10 más o menos. Esta asesoría no le cuesta nada absolutamente a la ciudadanía. Ellos acuden, nos exponen su problemática y el notario les da una asesoría. No es por cualquier persona. O sea, vamos los notarios a atender a la gente y le damos la información. Nos preguntan muchísimo sobre sus escrituras, sobre todo lo que más tenemos son los problemas sucesorios. En la Ciudad de México tenemos la jornada notarial. La jornada notarial que además ya está en ley y te permite, jornada notarial, poder obtener un subsidio dependiendo del valor catastral de tu inmueble en una venta. Y en el programa sucesorio también te permite el subsidio hasta un 80-90%. Entonces, Eso ayuda muchísimo a que la gente que tramita la sucesión pueda después adjudicar los bienes y transmitir a lo mejor por donación. Estas jornadas notariales ya tenemos en esta forma gratuita, 48 años estamos cumpliendo exactamente ahorita de estar dando este servicio en la Ciudad de México. Entonces, estas ayudas que hace el gobierno en compañía del notariado ha podido hacer que podamos ayudar a la gente y que la gente pueda tener regularizada su propiedad.
1: Ahora, ¿cómo podemos como ciudadanos tener información, más allá de lo que usted nos está diciendo, de cuándo nos toca nuestra jornada notarial con asesoría gratuita para poder lanzarnos a nuestra alcaldía o, en el caso de estar en otro estado de la República, a la oficina del Colegio de Notarios de nuestra entidad?
10: Exacto. El Colegio de Notarios de la Ciudad de México, pues buscando Colegio Notarios, or.mx, en Twitter, en Facebook, en todos los se encuentra el nombre de Colegio Notarios, en X, en fin. Ahí se puede obtener inmediatamente la información de dónde exactamente se van a llevar a cabo las alcaldías, en qué alcaldías, qué fechas, esa información se les da y así ya la gente se puede acercar ese día a su alcaldía. Ahora, a nivel nacional, cada colegio debe tener programado qué fecha o qué lugares. El Estado de México también tiene muy, muy similar, todo igual que nosotros. La asesoría jurídica gratuita, la que pueden acudir al Colegio de Notarios, en fin, todo eso lo hacen muy similar.
1: Entonces, buscar igual en internet Colegio de Notarios y tu entidad.
10: La entidad, exactamente. Y con eso pueden ver costo de escritura más económica, subsidios en la escrituración, testamento también a bajos costos, y otros programas, por ejemplo, la voluntad anticipada, todo lo que se puede hacer, y sobre todo para la gente de escasos recursos, automáticamente tiene.
5: Y que es muy importante que tengamos todo eso en regla y como debe ser, ¿no?
10: Como debe ser, efectivamente.
5: Notario, muchísimas gracias. Le agradecemos mucho su visita aquí a La Hora Nacional.
10: Muchas gracias a todos. Acuda a su notario y con muchísimo gusto en estos casi 50 años atendiendo en forma gratuita, con mucho gusto.
1: Ya se la saben, no hereden problemas, visiten a su notario y quédense aquí en La Hora Nacional.
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5: Suficiente es una obra de teatro que plantea un escenario donde las tensiones se llevan al límite por una convivencia forzada entre jóvenes que están siendo evaluados por un sistema que los califica.
1: La obra, escrita y dirigida por Aida del Río, se sitúa en un México de un futuro, pero un futuro cercano, y toca temas como salud mental, presión familiar, expectativas sociales. Y para platicar un poquito más de este proyecto, hoy nos acompaña Mario González Solís. Bienvenido, Mario, a La Hora Nacional.
14: Hola, ¿qué tal? Mucho gusto, muchas gracias.
5: Al contrario, gracias a ti por estar con nosotros. Ya brevemente platicamos de qué va la obra, pero si nos puedes, por favor, ampliar un poquito más la información, porque además es la segunda vez que se presenta, ¿no? Ya hubo una presentación hace 1 o 2 años y ahora con algunos pequeños cambiecitos. ¿Cómo ves este México del presente y este México del futuro?
14: Ay, pues es muy interesante, porque creo que cuando empezamos a crear esta obra la estábamos evaluando y la estábamos visionando desde un futuro probable. O sea, como que teníamos estas dos vertientes, del futuro probable y del futuro posible, ¿no? Entonces estábamos como un poco más jugando con el futuro posible, pero pues ya ha pasado un par de años desde que eso pasó y entonces un montón ha cambiado, y de pronto hay una cosa como muy distinta que hace que la obra incluso se sienta como que se tenía que mover, ¿no? Entonces en esta ocasión pues la hemos movido también un poquito.
5: Que es una obra que además escribió Aida del Río, que también es actriz.
14: Sí.
5: Me llama mucho la atención que es una puesta en escena enfocada a los jóvenes, que les va a tocar a ellos este mundo. Digo, uno como sea ya va de salida.
15: Pero las criaturas.
5: Pero las criaturas, oye.
14: Sí, sí, sí. Sí, la obra está situada en el 2038, o sea, digo, ya cada vez más cerca, ¿no?
15: Mañana. Ajá. Pasado mañana. Pero
14: entonces estamos hablando de que estos personajes en teoría nacieron en el 2020, ¿no? O sea, en el año de la pandemia, o sea, como una cosa que pues es muy complicada. Ellos nacieron ya en un universo en el que pues, la cosa es completamente distinta.
5: Sí.
14: Y que va avanzando rapidísimo. Y que las expectativas están a flor de piel y que la comparativa en redes sociales y que la conversación es completamente diferente. Entonces, pues sí, nos toca ver a este grupo de jóvenes posibles que se están enfrentando a un universo pues donde hasta para entrar a la universidad tienen que hacer un programa en donde a fuerzas tengan que pasar y que el programa les va a decir que tienen que estudiar. Es como una cosa que va limitando, pero que de pronto sí parece un reality show, pero es que de pronto la sociedad y cómo estamos organizándonos en el mundo parece eso, ¿no?
15: ¿Es el público joven el que tiene que ver esa obra o también padres y madres de familia angustiados, adultos como nosotros sí, que como dices ya la libramos más o menos? ¿En quién están pensando? O sea, ¿quién tiene que recibir los aprendizajes de esta obra suficiente?
14: La obra nace desde una inquietud de Claudia Chuf. Ella es una terapeuta y además pues como que se dio cuenta de las estadísticas como tan alarmantes que existen sobre el suicidio en adolescentes, ¿no? Y que cada vez van más al alza. Uh-huh. Entonces, nace desde esta pues inquietud y esta preocupación y quería hacer una obra que expresara las problemáticas de los adolescentes. Entonces, a partir de ahí, creo que la obra le habla a los adolescentes para que sepan que están acompañados, para entenderse, para saber que hay un espacio en donde, digo, hemos pasado por la adolescencia, todas las personas que estamos aquí,
5: sí.
14: Y pues es una cosa que puede ser muy trágica, pero también muy hermosa. Entonces, como que la obra apuesta por decir, hay un espacio, hay otras personas, no estás sola, no estás solo, estás acompañándote de personas que hemos vivido esto y de personas que lo están viviendo contigo.
5: Y personas, reales.
14: Que lo vivirán, claro, y personas reales, sí, o sea, sí, que estamos aquí.
5: Claro.
14: Y creo que también para los jóvenes es eso, pero para los padres es entender que sus hijos van a pasar por un proceso muy delicado y muy complicado como es el de la adolescencia. Y quienes no son padres, quienes somos adultos sin hijos, vamos a poder entender que existe esta población y que nosotros pasamos por ahí. Entonces, como que también hay mucho prejuicio en la adolescencia, hay muchas cosas que nos hacen sentir que los adolescentes solo están como de pronto como para estorbar, ¿no? Como para hacernos caras y para jugar. Y entonces,
5: siendo adolescentes.
14: Que, claro, como y, que no, y no les damos el lugar
5: claro.
14: Que es real, que son personas. Uh-huh. Y entonces como personas necesitamos vernos como personas.
5: Sí.
14: Entonces es una obra que es apta para todo público y todo el mundo se va a llevar una lección con respecto a vernos.
5: Muy bien. Mario, rapidísimo, porque ya se nos acabó el tiempo. ¿Nos puedes decir en dónde, qué días y a qué hora podemos ver la obra?
14: Estamos del jueves a domingo en el Teatro del Milagro, los jueves y viernes a las 8 de la noche, los sábados a las 7 y los domingos a las 6.
15: ¿Tienes redes sociales la obra?
14: Sí, estamos en redes sociales como @suficienteobra.
5: Muy bien.
15: Perfecto.
5: Buenísimo. Mario González Alís, muchas gracias por estar con nosotros aquí en La Hora Nacional.
14: Muchísimas gracias por la invitación.
15: Y gracias a todas las personas que nos acompañan aquí cada domingo. No se vayan. En la evolución del reggae contemporáneo en México han surgido proyectos que recuperan la raíz del género al mismo tiempo que lo reinterpretan con sonidos actuales y producción moderna. Kushmik es parte de una generación que entiende el reggae como un espacio vivo de exploración musical.
16: Yo soy Sonodred y soy tecladista y fundador de la banda.
17: Hola, ¿qué tal? Yo soy Eric de la Rosa, bajista de Kushmik.
18: De este lado, Fedo, baterista.
19: ¿Qué tal? Yo soy Pedro Vázquez y soy el guitarrista de Kushmik.
20: Saludos, mi nombre es Abner Martínez y toco saxofón tenor en Kushmik.
5: Kushmik, bienvenidos a La Hora Nacional, qué gusto tenemos por acá.
21: ¡Yes!
16: Muchas gracias por invitarnos.
5: No, al contrario, qué gusto. Pues cuéntenos de Kushmik, ¿cómo nace la banda? ¿Cómo se sienten? Bueno, ¿cómo nacen? Ahorita vamos a entrar en los sentimientos, que es importantísimo en la creación musical.
16: Claro que sí, muchas gracias. Yo soy Sonodred y pues Kushmik nace de un sueño que tenemos varios compañeros, varios amigos que tenemos de mucho tiempo de conocernos tocando música. Afortunadamente tocamos diversos géneros, nos hemos desenvuelto en varios géneros y gracias a eso es que coincidimos en que el reggae fue nuestra fuente de poder demostrar el talento y nuestro mensaje. Y Kushmik es eso, es un colectivo de hermanos que buscan transmitir el mensaje nuevamente y para que escuche la gente la nueva propuesta del reggae que se está haciendo aquí en México, de que siempre hay más cosas buenas y que se sigue trabajando. Es un género, un gremio que está un poco cerrado, pero eso es Kuzmik, precisamente unión y hermandad.
15: Oigan, ¿y cómo sienten que está en este momento la escena del reggae en México? Porque ha tenido altibajos, hay momentos en los que hay un montón de proyectos y después hay temporadas en las que quizá se apaga un poquito la llamita, pero siempre regresa, ¿no? Como que de alguna manera el interés sigue ahí.
16: Es que al final el movimiento siempre está latente, más bien es la difusión, a veces es entre la misma, los mismos organizadores se encajan, ¿no? En jalar solamente un proyecto, digo, con mucho respeto, ¿no? Pero al final somos bastantes músicos los que habemos, hay diferentes propuestas y creo que esto no se apaga, más bien es cuestión de seguirle dando la difusión, de que siga habiendo unión, de que no seamos cerrados, que estemos abiertos a escuchar nueva música y nuevas propuestas.
5: No, y además acaba de ser el Día Mundial del Reggae, ¿no?
16: Sí, el 1 de julio fue el Día Internacional del Reggae y pues también por eso agradecemos la invitación que nos están haciendo con referencia a esto y pues también queremos precisamente demostrar que en México se hace buen reggae y se transmite un mensaje igual de paz, de hacer buenas cosas.
5: Claro.
15: Oigan, ¿y de repente sienten que se les cuela la influencia de los géneros que habían explorado antes en el resultado final del reggae de Kuzmik?
17: De hecho, creo que ese es el sello de Kuzmik, ¿no? Que de pronto estamos haciendo como algún tema y es una base muy reggae, muy roots, pero de pronto los metales, que cabe mencionar que dos de nuestros integrantes son uno colombiano y otro de Venezuela, que es nuestro director musical. Y la verdad ellos han influenciado también el sonido mucho de Kuzmik, ¿no? Porque se vuelve algo como de raíz mexicana, jamaiquina, pero con estos tintes muy tropicales, ¿no? Muy caribeños que enriquecen al proyecto, ¿no?
15: Oigan, ¿cuáles son las redes sociales de Kuzmik para estar pendientes de sus proyectos, de sus shows, de todo lo que viene?
18: Es Kuzmik, así como tal, _oficial, en todas las plataformas nos encuentran, ahí estamos disponibles, se vienen eventos donde próximamente vamos a estar tocando en vivo, así que
5: ahí pendientes. Va a estar todo, es Kuzmik con K, ¿verdad?
15: Con K.
5: Kuzmik, _oficial. Perfecto. Muy bien, pues ahí está, pues a seguirlos, ¿no? Para enterarnos de por dónde va a andar en este viaje Kuzmik.
15: ¿Cómo no? Muchísimas gracias por habernos acompañado, muchachos.
16: Gracias a ustedes por la invitación y los invitamos a que nos sigan y escuchen lo que vamos a andar preparando próximamente.
5: Seguro que sí.
18: Claro. Se viene nuevo disco, se vienen muchas sorpresas, así que no se los pierdan.
15: El clásico, se vienen cositas.
16: Se vienen cositas.
15: Pero no, sí.
16: Estas sí son en serio.
15: Perfecto. Oigan, pues una vez más gracias y gracias a todos ustedes que nos acompañan aquí todos los domingos en La Hora Nacional.

0: Y justo para cerrar esta hora nacional, hoy en el Día del Abogado recordamos a Jesús Reyes Heroles, que decía que sin legalidad no hay libertad posible.
1: Esta idea sigue siendo vigente porque el derecho no es solamente un conjunto de normas, sino que es una herramienta para equilibrar la vida pública y también para proteger la dignidad de las personas. Con esta idea nos vamos. Que tengan una excelente semana.
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6: ¿Cómo están? Soy Claudia Mejía. Una nueva semana, un nuevo episodio. Hay un tema que, pues como mujeres tal vez sepamos cómo manejarlo, pero tal vez haya mujeres o adolescentes que aún no, y es este tema de la higiene menstrual. Y para eso tenemos a nuestra querida doctora Carelia Mendoza, ella es ginecóloga. ¿Cómo estás, doctora?
7: Muy bien, muchísimas gracias, un gusto estar con ustedes.
6: Hablemos de la higiene menstrual, pero sí quisiera como una guía, ¿no? O sea, saber el paso a paso.
7: Claro.
6: De una buena higiene menstrual.
7: Hablar de higiene menstrual es un tema bastante amplio en el sentido de que hay muchas cosas que aún no sabemos. Sin embargo, pues la mayor parte de nosotras tenemos el contacto o de alguna manera nos introducimos a la higiene menstrual como Dios nos da a entender, porque
6: sí.
7: Nadie nos explica qué usar, cómo usar, cada cuánto cambiarlo. En el mejor de los casos, nuestra mamá, prima, tía, amiga nos orientará un poco. Pero a pesar de todo lo que hemos avanzado en comunicación, en normalización del periodo menstrual, pues finalmente no hemos logrado que esto sea hablado de manera amplia, ¿no? Porque todo el mundo esconde como esa parte todavía. En muchas ocasiones pensamos que esto es como algo que es sucio, ¿no?
6: Mucho tabú.
7: Mucho tabú, justamente. Lo primero que debemos de saber es, cada mujer es única, cada mujer tiene afinidades o facilidades para determinados productos de higiene menstrual, pero lo más importante es a ti que te sirve y a ti que te acomoda.
6: Esto de las copas no es tan nuevo, ya tiene tiempo, pero el otro día yo hablando con una prima le decía, bueno, ¿por qué no intentas usar la copa? Y dice, es que no he tenido relaciones. Y yo me quedé como en ceros y en blanco porque no supe qué decirle, porque no estoy informada sobre esta parte, este producto de la copa. Entonces, ¿esto es un mito? ¿Es real? ¿Quién puede usar la copa? Bueno, tú nos acabas de decir lo que mejor te acomode y te funcione.
7: Estos dos elementos, al igual que los tampones, son situaciones que tenemos o objetos que tenemos que introducir dentro de la vagina. Aquí el por qué usarlos o no usarlos cuando se ha tenido o no se ha tenido vida sexual depende precisamente de un mito que tenemos muy arraigado, de la cuestión de virginidad. Tenemos muchas veces esa idea de que si no se han tenido relaciones sexuales, no se pueden utilizar este tipo de copas o de discos o de tampones. Si la paciente está consciente de que su virginidad está únicamente dada por una estructura anatómica que puede o no estar presente, puede o no romperse en el momento de la primera relación sexual. Y para ella es mucho más fácil utilizar mediante educación que nosotros le damos a veces en el consultorio para la utilización de tampones o copas menstruales, pues adelante. Aquí la única situación es que cuando no han tenido vida sexual, utilizar este tipo de elementos puede llegar a producir un poco de dolor o incomodidad. Por eso es que muchas veces pues no se les recomienda, pero no propiamente está prohibido.
6: ¿Cuál sería la opción para las personas que no tienen un fácil acceso a estos productos?
7: En muchas zonas rurales incluso todavía utilizan telas como tal para absorbentes y no utilizar productos que sean desechables, y precisamente por el alto costo que tienen. Entonces son regiones en donde están acostumbrados a utilizar los recursos propios, porque no hay forma de que ellos tengan acceso a otro tipo de procesos o de materiales como las toallas sanitarias.
6: Y por ejemplo, si estas mujeres utilizan estas, supongo que son como los pañales que usan para los niños.
7: Sí, o incluso, por ejemplo, algunas telas absorbentes como los tipo toalla, la toalla para lavarse las manos pueden llegar a utilizar.
6: Okay.
7: Y lo único que se les recomienda es que estén perfectamente lavadas, perfectamente secas antes de utilizarlas, porque esto puede ser un factor de riesgo para infección. La copa menstrual es una excelente opción, pero también tiene ciertas situaciones que debemos de tomar en cuenta. Entiendas que tienes que cambiarlo cada 6 a 8 horas recomendablemente, incluso de acuerdo a la cantidad de flujo que tienes, puede ser esto más frecuente. Al igual que con la toalla sanitaria, se recomienda cambiarla entre cada 6 a 8 horas para evitar algún accidente o alguna situación de infección.
6: Tipo de ropa interior.
7: Okay.
6: O sea, que podamos utilizar.
7: Bien. Independientemente de que estemos o no en un ciclo menstrual, nosotros debemos utilizar ropa interior que sea completamente algodón, es la recomendación siempre, completamente de algodón. Tratar de evitar que tenga colores, porque se ha visto que incluso los colores pueden llegar a tener algunos elementos que pueden ser disruptores endocrinos. Tratar de evitar telas sintéticas precisamente por el contacto con estos disruptores endocrinos o por contaminación. Y ropa que no sea muy ajustada, porque pues nos encanta meternos en esos pantalones súper embarrados que nos ponemos con calzador, pero no es como lo más sano, ¿no? Entonces, en cuanto a la ropa interior, pues no debe ser ajustada y debe ser de algodón preferentemente.
6: El lavado de manos. O sea, yo creo que debe ser el primer paso, así uses lo que estés usando, lavarte las manos.
7: Sí, independientemente del producto que nosotros utilicemos, siempre se recomienda para remover cualquier producto de higiene menstrual lavarse las manos previamente, porque vamos a tocar nuestra área genital
6: y
7: todo lo que traemos en las manos, o sea, todo lo que toca nuestras manos en todos lados, pues tiene mucha contaminación de muchas cosas. Entonces, lo ideal es sí lavarnos las manos antes de ir al baño.
6: Por favor, y después también, ¿no? Digo, sí. La preciosa hay que cuidarla. A la hora de lavar tu área genital, hay demasiados productos también. Existen muchísimos productos, jabones, lociones, etcétera, etcétera, etcétera. ¿Qué es lo recomendable para la limpieza?
7: Lo recomendable es no utilizar productos perfumados, que eso es fundamental. Bañarnos únicamente con agua y jabón, jabón neutro de preferencia, sin aromas, sin olores añadidos, porque estos pueden llegar a generar contaminación como lo hablamos con los productos de higiene menstrual. Entonces, realmente, otra vez venimos de campañas publicitarias en donde dicen que nuestro cuerpo tiene que oler a flores del campo y pues la realidad es que no es
6: obvio,
7: cierto.
6: No.
7: Entonces, pues nos hemos acostumbrado a que debemos de oler perfumadas todo el tiempo y esto no es necesario. Con que nosotros tengamos una higiene con un jabón neutro, un jabón de baño que no sea perfumado, es suficiente. Existen muchos productos, mientras estos no tengan algunos fenoles, algún aromatizante, podemos utilizarlos.
6: La limpieza para ir al baño, ¿cómo debería de ser?
7: Siempre tratamos de encontrar productos que nos puedan ayudar en nuestra vida diaria. Entonces, hay, por ejemplo, a quienes se les facilita las toallitas húmedas. La realidad es que dentro de todo lo que se ha estudiado, lo único que se pide es que si se utilizan, por ejemplo, toallitas húmedas, estas no sean con alcohol y no tengan ningún tipo de perfume. Entonces, lo que hacemos habitualmente y la práctica común es el uso de papel higiénico, con lo cual tendría que ser suficiente. Lo ideal es que nosotros tuviéramos un lavado con agua y posteriormente solamente secar a palmaditas con el papel higiénico, pero se considera que utilizar únicamente el papel higiénico y limpiarnos de adelante hacia atrás, pues tiene que ser suficiente para nuestra higiene.
6: ¿Y baño diario?
7: Baño diario, sí, por supuesto.
6: ¿Estés o no estés en tu periodo?
7: Así es.
6: Ok. Bueno, digo baño diario porque, bueno, una sabe de eso, ¿no? Entonces claro. Ya una a los 2 días y no te bañas, ya estás como de...
7: Exacto, pero también tratar de no exagerar en nuestro aseo diario, porque pues hay pacientes que se lavan con ciertos jabones que son muy abrasivos para la piel, entonces este tipo de jabones está prohibido.
6: ¿Cómo abordar este tema con las niñas, con las hijas?
7: Primero debemos de aprender nosotros, quitarnos todos los tabús, todos los mitos que tenemos en la cabeza, quitarnos las dudas. Y segundo, pues entender que también nuestros hijos ahora tienen acceso a otro tipo de elementos que a veces pues llegan a conocer más de ciertos temas que nosotros. Entonces, entre mejor estemos preparados, podemos pedir apoyo de un médico para poder orientar a nuestros hijos sobre estos temas.
6: Pues muchísimas gracias por estar aquí y por darnos estos tips. Soy Claudia Mejía. Bye.
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Son las 12 con 23 minutos.

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Es la 1:34.

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Son las 4 con 39 minutos.

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0: 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Son las 6:15.
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Muy buenos días amigos, gracias por acompañarnos en esta mañana, ya de lunes, estamos arrancando semana, pero ya ahora sí disfrutando del periodo de vacaciones de verano. Sé que todavía por ahí a algunos maestros les falta entregar algo de documentación, pero pues ya prácticamente es de mañana y muy tal vez y vámonos, vámonos, ¿no? Hoy tenemos la gran oportunidad de pues, despertar no tan acelerados, de ándale niño, levántate, que este, que el otro, porque de todos modos la vida sigue. Tenemos que salir a trabajar, tenemos que salir a nuestras actividades, pero el ritmo es un poco diferente cuando se está disfrutando de un periodo vacacional. Así que su lunes, a gusto, relajado, tómese un cafecito. Usted dirá, oiga, pero está haciendo, no hace frío, pero bueno, pues, cafecito matutino siempre cae sabroso, ¿no? Yo la verdad extraño el café, me lo prohibieron por cuestiones de hipertensión, dijo, ya no tome café, me encanta el café, me fascina el café, descafeinado, bueno, pues por el sabor, ¿no? Pero pues esto sí se extraña, es como los que toman cerveza cero, ¿verdad, Parker? Dice uno, pues qué chiste, ¿no? O sea, si tomas café y no trae cafeína, no te despierta, pues dice uno, bueno, pues mejor un vasito con agua, ¿no? A final de cuentas. Bueno, usted sí, tómese un cafecito en esta mañana, disfrútelo, escuche el amanecer, no hay nada más hermoso que escuchar a los pajarillos, sentir esa sensación matutina y decir, oh, un nuevo día, un día más. Bueno, y en este lunes, déjeme presento adecuadamente, mi nombre es Antonio Gaitán, les saludo a través de las señales y plataformas del Grupo Garza Limón. Estamos en tremenda, sí, la radio en Durango y Santiago Papasquiaro, televisión, canal 15, señal abierta o sistemas de cable. Estamos también en internet, notigram.com. Redes sociales, ahí en el Facebook, no tiene pierde, Notigram Durango. 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Y vámonos con la información del clima. ¿Va a llover? ¿Va a llover el día de hoy? Veamos qué nos dice Randeles. Víctor Hugo Randeles, el meteorólogo de la Comisión Nacional del Agua. Nos dice que este lunes hay una circulación ciclónica y una vaguada en niveles medios de la atmósfera. Vienen chubascos, lluvias fuertes a muy fuertes, acompañadas de descargas eléctricas en los estados del norte. También nos habla de una posible caída de granizo. Esto incluye zonas de Durango. Además, pues hay una baja presión con probabilidad de desarrollo ciclónico al sur de las costas de Guerrero, que podría convertirse en un ciclón tropical en el transcurso del día de mañana martes, por si usted pensaba ir a Acapulco. Se mantendrá el ambiente caluroso a muy caluroso sobre las entidades del noroeste y norte de la República Mexicana. Para el día de hoy, y me marca, ahí está, ese es el reporte de la Conagua, ¿eh? Ahí me marca precaución. Sí, este lunes se prevén lluvias moderadas a muy fuertes en la sierra y norte del estado. A ver, ubique su municipio. Si hay por ahí una mancha verde, va a llover bastante. Entre más alto el tono del azul, más intensidad de lluvias. Entre más clarito, menos. Si está en blanco, pues no va a llover. A ver, ¿qué nos marca? ¿Dónde va a llover fuerte? Va a llover fuerte en Topia, en Canelas, una gran parte de Santiago Papasquiaro, agarra por ahí Pueblo Nuevo y también en Mezquital. Fuerte en Guanaceví, Tepehuanes, San Bernardo, Ocampo, Hidalgo, San Dimas, Otáez, Pueblo Nuevo. Coneto de Comonfort y San Juan del Río, ¿eh? También me marca por ahí, les va a caer una muy buena tormenta el día de hoy.
En el caso de Durango, observamos lluvias, incluida la ciudad capital. Todo el resto del estado hay lluvias: Nazas, Peñón, Pánuco, Canatlán, Gómez Palacio, Tlahualilo, Indé. Vemos menos condiciones de lluvia, menos Juanas, Nombre de Dios, Vicente Guerrero, Santa Clara, Simón Bolívar y San Juan de Guadalupe. Así las condiciones. ¿Qué sigue para los próximos días? Ahí lo vemos abajito. Los mapas también nos aparecen. Un pronóstico de lluvias de los siguientes 3 días. Bueno, pues tranquilón, muy parecido. Martes 14, menos miércoles y ¡boom! De nuevo el jueves. El jueves ya nos marca esa franja verde más intensa en los municipios ya más del centro del estado, ¿eh? Ahí están las condiciones entonces para que usted se vaya preparando para esta semanita en cuestión de precipitaciones. El despertar, fresco, agradable, 14 grados centígrados. Serán días calurosos, sin caer en lo muy caluroso, pero sí caluroso en prácticamente en todo el estado. Así, así las condiciones, según el pronóstico de la Comisión Nacional del Agua. Y ahora sí, vámonos a la portada de El Órale, qué chiquito. El día de hoy aparece la presidenta Claudia Sheinbaum. En este lunes se destaca en El Órale, qué chiquito, el mensaje político. El mensaje político institucional de la presidenta Claudia Sheinbaum, ¿eh? Pero para llegar a este mensaje, tenemos que irnos al porqué. El por qué vino la presidenta Claudia Sheinbaum a Durango. Bueno, ella realizó una gira de fin de semana, Durango y Zacatecas. Empezó en Durango. Primero tuvo una reunión privada con su estructura federal. Sí, con sus colaboradores, la gente del gobierno federal, tuvieron una reunión con ella, privada. Y ahí, pues, el mensaje de la presidenta, ¿no? Al día siguiente, el sábado por la mañana, la presidenta Claudia Sheinbaum, junto con el gobernador, realizaron un recorrido por la presa Tunal 2, una de las obras hidráulicas más importantes del país. Incluso en sus redes sociales, la presidenta grabó un video y destacó ese video en sus redes sociales. Ese es un tema prioritario para la presidenta, el agua, ¿eh? Recuerden que ella es científica. En sus trabajos como doctora, como investigadora, una de sus áreas de especialidad es el agua. Ella le sabe a la perfección cuánta agua hay, cuánta no hay, en qué se usa, en qué se desperdicia, cuál es lo prioritario, qué se tiene que hacer. Ella es una experta en ese tema. Entonces, ante el conocimiento, ella destaca la presa Tunal 2, que vendrá a resolver el agua en calidad y cantidad para los próximos 50 años, para todos los que vivimos aquí en Durango capital. Ahí estuvo acompañada del gobernador Esteban Villegas. De ahí, de la presa Tunal 2, viajaron a Gómez Palacio, juntos, la presidenta y el gobernador. Ya en Gómez Palacio el tema fue el programa de vivienda, que incluye tanto de Infonavit, de Fobiste, y el tema de la titulación, porque ahí estaba también la encargada de la Sedatu. En este evento se entregaron llaves a beneficiarios de Infonavit. Tenga, señora, ahí está su casa. Joven, ahí está su casa. Se condonaron deudas impagables de Infonavit. Familias que debían más de 1 millón, pidieron 100,000, ya han pagado 400 y todavía deben 1 millón. La presidenta decía, no puede ser. O sea, ¿en qué? Hasta le hizo así. ¿En qué cabeza cabe ese tipo de financiamiento? Oye, familia, te presto 200 para que te compres una casa. Ahí me la vas pagando. Ya me pagaste 500, pero ¿qué crees? Ahora me des 1 millón, dicen. Ella ahí dijo, hay gobiernos, los de antes, que quitaban. Dice, y hay gobiernos, el de ahora, que da. Dice, y nosotros somos un gobierno que da. Ahí sí, así lo dijo la presidenta. Bueno, esos fueron los temas de programa, las acciones, los apoyos, el beneficio, el tema social, el tema de obra. Pero en el discurso, la presidenta, y ese fue un mensaje político,
coordinación con el gobernador Esteban Villegas. Ella lo dijo en su discurso tal cual. Utilizó incluso una frase que me parece que es relevante al momento de mencionar lo que dijo la presidenta. Ahí le va, ahí lo que ella dijo. Hay gobiernos que, aunque no vengamos del mismo partido, sí, ella es de Morena, Esteban Villegas es del PRI, aunque no vengamos del mismo partido, nos coordinamos muy bien. Y es el caso de Durango. Entonces, por eso aparece hoy en el Órale Qué Chiquito, Sheinbaum reconoce la coordinación con Esteban Villegas. Es un mensaje político muy importante. En un momento en el cual pues ha habido entre los partidos, pues hay una serie de dimes y diretes, ¿no? Que si el gobernador, que si la presidenta, que si venía a hacerse la de jamón. Que la presidenta públicamente dijo, nos coordinamos, nos llevamos bien. Mensaje. Previo a este comentario político de institucional de la presidenta Claudia Sheinbaum, el gobernador Esteban Villegas, también en su discurso, mencionó el apoyo a la mandataria, incluso hizo un llamado a la unidad en torno de la presidenta Claudia Sheinbaum, dice el gobernador, pues no son tiempos sencillos. No lo dijo así concretamente, pero obviamente se refiere a estos momentos de las negociaciones que tenemos del Tratado de Libre Comercio, de la defensa de la soberanía, de la presión estadounidense, de todo lo que está sucediendo. No son momentos sencillos. Entonces el gobernador Esteban Villegas le dijo, presidenta, pues aquí tiene usted a un Estado amigo, un gobernador amigo. Y entonces ahí en ese evento de vivienda fue muy interesante lo que se dijeron ambos mandatarios. O sea, fue así de, vamos a chambear, estamos chambeando, vamos a seguir chambeando de manera coordinada. Por eso está en portada, en primerísima, de el Órale Qué Chiquito del día de hoy. Y por supuesto, lo estaremos platicando en el transcurso del noticiero. ¿Qué más viene hoy en este importante medio de comunicación? Las extorsiones. Ya lo había dicho Jorge Mojica, presidente del Consejo Estatal Ciudadano, que en estas vacaciones, quienes trabajan más son los delincuentes, como que saben que está uno en la casa, ¿no? Así de. Bueno, no todos, pero muchos sí aprovechan para tener vacaciones de verano. Y que estás así, pues sin hacer mucho, ¿no? Y suena el teléfono y contestas. Bueno, le estamos hablando de tal empresa que no sé qué tanto, oye. Y empiezan a tirarte un rollo. Y entonces, pues alertas. Les cambian hasta el teléfono del negocio, fíjate nomás. Empresarios advirtieron sobre una nueva modalidad de fraude digital que afecta a establecimientos comerciales. Los delincuentes modifican la información pública de los negocios en las plataformas, es decir, hackean o crean páginas falsas, ¿eh? De pronto te aparece Viajes Parker, ¿no? Visite Japón. El Parker te lleva. Y uno dice, oye, pues qué buen negocio, ¿no? Y marcas y resulta que no es el Parker. Es una persona, sí, está hablando usted de una agencia de viajes. Claro que sí. Fíjese que tenemos este paquete chidísimo para Japón. ¿Quiere conocer a Kitty? Y entonces empiezan con ese tipo de cosas, o refaccionarias, o comercios, o venta de ropa, algunas hasta de marcas conocidas, y te la crees, te enganchan. Ya cuando tú marcas, te llevan al baile. Cuidado con ese tipo de cosas. El cliente busca comunicarse con la empresa, realmente está contactando a los extorsionadores, solicitan depósitos anticipados, pagos por pedidos inexistentes o información bancaria. Cuidado entonces, cuidado con las extorsiones, cuidado, ¿a quién le está hablando? Por eso a mí, la verdad, yo sé que el mundo hoy es muy digital, pero yo soy de esos clientes a la antigua, ¿no? Que me gusta ir al lugar. ¿Cómo está? Sí, oiga, incluso no me gusta ni pedir comida, fíjate, le gustan las cosas. Ni comida me gusta pedir a mí por redes, por
me gusta, oiga, ahí paso yo por el pedido, ahí voy, ¿no? Y me gusta llegar y pues, oiga, ¿le echó salsa? No, póngale salsa porque a mí me gusta de la salsa roja y no me la puso, a ver. Oiga, écheme más limones porque, ¿no? Pues así, más cebollita, más, ya, entonces, ok, muchas gracias, ahora sí, todo listo, adiós, adiós, adiós. Pero bueno, ya soy yo de esos. Y yo sé que la gran mayoría, no, hombre, ya en redes sociales se la sabe de todas, todas. Así que, pues bueno, eso también hoy se destaca en el Órale, qué chiquito. ¿Qué más viene en este importante medio de comunicación? Desalojaron, fíjate que pasaron meses, creo que alrededor de 2 años o más, en esta invasión del San José. Sí, en terrenos federales. No falta por ahí el líder, ¿no? Que dice, oye, vamos ahí, hay un terreno federal, vamos a invadirlo, tráete a la familia, levantas una choza, oye, pero ahí no hay drenaje, ahí no hay agua, no hay luz, pues no hay calles, ahí nos lo robamos, ahí le hacemos y luego vemos la manera con el tiempo que se reconozca el predio y empiezan a hacer ahí una serie de situaciones que ponen en riesgo y está comprobado. ¿Cuántos incendios hubo ahí en esta invasión del San José? ¿Cuántos incendios? ¡Uf! ¡Cantidad! Personas que lo perdían todo, todo. Y pues como estaban en un lugar ilegal, invadido, pues no había condiciones de mejorar su situación. Los vecinos cercanos pues también hablaban de una condición pues muy preocupante, ¿no? O sea, la invasión siempre genera ese tipo de roces, incluso hasta sociales, ya al punto de los golpes, ¿eh? Entre los vecinos de los fraccionamientos legalmente establecidos y los invasores. Surge de una necesidad, sí, hay un tema pendiente, tampoco es algo que daban a desconocer los gobiernos, hay un tema pendiente en vivienda, ¿eh? Y es un derecho constitucional, es el cuarto constitucional, el derecho a la vivienda. Entonces, si hay familias que no tienen condiciones para una vivienda, pues se dan este tipo de fenómenos. No deben darse porque, repito, representan un riesgo para las propias familias. ¿Qué hizo el gobierno de Durango? El gobierno municipal fue quien encabezó esto, con el apoyo de autoridades, incluso federales y estatales, llegar y desalojar. Entró la maquinaria de madrugada, dijo, ya, pues válganse porque ya vamos a actuar. Lo anticipó el gobernador, lo anticipó en un evento la semana pasada, ¿se acuerdan? Un evento de entrega de patrullas. Ahí se le preguntó al gobernador en una rueda de prensa y él dijo, vamos a decirle al gobierno federal, porque son terrenos federales, pero tenemos que actuar. Y ayer, bueno, este fin de semana, durante la madrugada, actuaron. 108 familias desalojadas. ¿Qué van a hacer ahora estas 108 familias? Pues deberán encontrar la forma legal de hacerse de un patrimonio. Siempre se dice ver esto, pero pues en este caso, repito, nos hablan de un riesgo para la seguridad, las condiciones de las propias familias, porque luego pues es muy sencillo decir, no, pues aquí invado y, pues, oye, pero no, yo ya mejor ni le echo ganitas, pues ya invadí, ¿no? Cuidado, cuidado. Bueno, por eso está en portada el día de hoy en el Órale, qué chiquito. También viene información internacional hoy en el Órale. Sí, la tensión en el Medio Oriente está subiendo de nuevo de tono. Y es que Donald Trump, este presidente estadounidense, es un inepto. Ah, no, él es rico y ha sabido en este tiempo que ha estado al frente de Estados Unidos, en su gobierno, de enriquecerse. Ahí sí es muy bueno para hacer dinero para él y para sus amigos. Eso, ahí es buenísimo. Pero ya para gobernar un país, para los intereses de un país y del mundo, porque es Estados Unidos, ahí sí ha demostrado que realmente es un torpe, ¿no? Mala relación con todo mundo, nadie lo quiere. Quiso poner aranceles, les resultó contraproducente, tuvo que regresar dinero a sus ciudadanos, va, le declara la guerra a Irán, trata de tener acuerdos, no lo logra, una, dos, no lo logra, y ahí sigue un conflicto que ha provocado pues muertes
y afectaciones económicas a nivel planeta. Y es que no le haya cómo, porque no hay cómo. Lo que debe hacer es retirarse de Estados Unidos y evitar ya la situación. ¿Por qué? Porque mientras tanto, pues ahí siguen. Yo te ataco, tú me atacas. Tú tumbas un barco, yo te tumbo dos, ¿no? Que una refinería y bueno, pues yo voy por otra. Y ahí sigue. Y ya incluso los propios estadounidenses cada vez más le cuestionan a Donald Trump. ¿Y esto para qué? No, que el material radioactivo no existe. No existe. El polvo de uranio, para desarrollarlo, no es sencillo. No es así que ya, aquí tengo el uranio y ya voy a fabricar una bomba nuclear. No es así. No es un tema tan sencillo. Eso tardaría, si es que hay la tecnología para Irán, que no la tiene, tardaría. Por eso le digo, fue un tema sin sentido. Y hoy, pues hoy sigue siendo un tema de interés mundial. No por los arreglos, no porque ya lo haya arreglado, sino porque cada vez las cosas se ponen peor. Enfrentamientos entre Israel, gente de Irán, enfrentamientos ahí de Estados Unidos, sus amenazas, ya hay un impacto humanitario. Especialistas advierten sobre, claro, los efectos mercados internacionales. Todo mal, a final de cuentas. Y bueno, platicaremos con nuestra compañera Jenny, porque ya están listas las semifinales del Mundial 2026. A ver, ¿quién juega? Ahí les va, ¿eh? Martes 14, o sea, mañana. Francia, España. ¿A quién le vas, Parker? Francia, España. Mañana. ¿Quién? ¿España? ¿Le vas a España? Yo le voy a Francia, ¿eh? A ver qué dice Jenny. Miércoles 15 de julio, Inglaterra contra Argentina. Inglaterra al 100. No, Argentina para nada. Hay protestas ya, ¿eh? Hay protestas en contra de la FIFA porque dicen que le siguen ayudando a los argentinos. Que le siguen ayudando. Vi un buen partido de Argentina, vi un buen partido. Pero dicen, no, es que le siguen ayudando a Argentina con el arbitraje. Ahora también dicen que le ayudaron hasta Inglaterra también con el arbitraje. Y hay protestas porque dicen que esto está como que muy cargado. Oye, queremos que este sí, que gane fulanito. ¿Ustedes cómo ven este mundial? ¿Sí se ve así como que hay alguna estrategia de que ganen ciertos equipos y sean eliminados todos? ¿Sabes qué me llama la atención? Yo creo que usted debe coincidir conmigo. Porque Inglaterra le gana a Noruega, ¿no? México hizo sufrir más a Inglaterra, ¿eh? O sea, para crear el nivel que traíamos, ¿eh? Que traemos, solo que pues no le logramos con Inglaterra. Pero México hizo sufrir más a Inglaterra. Las condiciones se dieron así, nos topamos a ese rival que no logramos vencer, pero, híjole, ahora sí que la gente nada le reclama a México. Veo que donde se topan a los jugadores, celebran con ellos y les reconocen y les aplauden. No hay reclamo. No hay reclamo a la selección mexicana, no al menos a los jugadores. Ya Javier Aguirre, pues esa es otra cosa, ¿no? Son ya, caray, ya son las 7 de la mañana, las 7 en punto, voy a la pausa, ya regreso.

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0: Continuamos.

0: 7 de la mañana ya con 4 minutos. Buenos días, amigos que nos siguen por radio, televisión, internet, redes sociales y aplicaciones, todas plataformas del grupo Garza Limón. Y muy buenos días a mis compañeros en esta mañana, mi querida Jenny.
1: Hola, buenos días.
0: Hola, ¿cómo estás?
2: Toño, Pilar Aguilar. Buenos días, Jenny. Buenos días a todos.
0: Lunes, arranque de semana. Vaya fin de semana.
1: Exacto, mucho deporte. Ahora mucho sí fue deporte. Mucho deporte variado. Ajá. Y no solamente fútbol como lo habíamos visto en el último mes.
0: Claro. Pero viene el mundial, ¿no? Sigue
1: claro
0: siendo la nota.
1: Sigue siendo la nota porque ahorita ya tenemos semifinalistas, ya estamos a nada de que esto se termine.
0: Sí. A ver.
1: A una semana.
0: A una semana. Francia-España.
1: Francia-España, Francia.
0: Francia.
1: Francia-España.
0: Francia.
2: Sí, señor.
0: Yo también Francia.
1: Sí, okay. Es que, miren, el jueves gana Francia y el viernes España da un partido que, aunque yo creo que mejoró bastante, sí le falta, porque hasta eso iba empatado con Bélgica en la mayor parte del tiempo, fue hasta el minuto 88 que aparece un jugador de España y logra salvarlos de irse al tiempo extra. Entonces ahora sí que, a pesar de que tiene muy buenos jugadores, yo creo que sí le falta un poquito de visión de juego o un poquito más de definición, porque sí vi cambios en este último partido contra Bélgica, principalmente estaba Ferran de delantero ya posicionado, sin embargo, por esta misma falta de goles, yo creo que lo cambiaron y pues puede que esto le resultara un poquito mejor porque al menos no se fueron al tiempo agregado. Y el fin de semana se nos definió la otra semifinal, así es, Inglaterra termina venciendo a los noruegos, algo que pues, causó mucha tristeza porque ya estábamos acostumbrados a ver esta típica celebración, exacto, esta típica celebración en los estadios, sin embargo no se pudo dar. Inglaterra sí les termina ganando, si no me equivoco, 2-1, a pesar de que pues Noruega tuvo varios intentos, por ahí le anularon un gol a Noruega, esto debido a que previo al gol fue un tiro de esquina y previo a ese tiro de esquina, Haaland le da un empujoncito así, nomás le hizo así a un jugador, el jugador salió volando y pues sí, marcaron la falta previa al gol, entonces se anuló ese gol y pues Bellingham no perdonó.
0: Bueno, pues ahí está ya definido los semifinalistas.
1: Así, por el otro lado, pues Argentina, ya todos sabíamos, termina ganando 3-1. Por ahí hubo varias decisiones arbitrales que muchos dijeron, pero, por ejemplo, no fue la primera amarilla en este mundial que se saca por fingir una falta. Entonces, sí, en esta jugada llega el jugador de Argentina, parece que le hace una falta al jugador de Suiza, sin embargo, todo fue actuado y pues terminan quitándole la amarilla al de Argentina y dándosela al de Suiza.
0: ¿La crees justa?
1: Yo creo, miren,
0: dado el partido, estás hablando de un partido,
1: dado el partido
0: muy importante.
1: Exacto, yo creo
0: no
1: que
0: no fue así, oye, con esto te fregué y lo fregaron.
1: Porque fue la segunda amarilla, fue roja directa y pues pasaron a lo siguiente. Se quedaron con 10 Suiza y a pesar le batallaron, porque se fueron a tiempos extras. Entonces le batallaron para ganar a Argentina. Yo creo que sí iban a llegar un poquito más cansados debido a esto. No sé si fue justa porque sí he visto muchas faltas que para mí debieron checarse a través de todo el mundial, no solamente con los partidos de México o con los partidos de Argentina. Sí ha habido varias faltas que yo digo, ¿por qué no la checó el VAR? ¿Por qué no le mandó a hablar? Pero es que si hacen esto en cada jugada, van a detener mucho el partido. Entonces, aquí yo creo que hubiera sido más justo si todas las hubieran agarrado así o si no hubieran agarrado ninguna. O sea, hay que ser parejos con todos y no hay que solamente decidir algunas. O son todas o es ninguna.
0: Exacto. Y la decisión que tomó en ese momento el árbitro
1: afectó a Suiza, claro, se quedaron con un jugador menos.
0: Hay protestas, hubo protestas, donde ya es contra la FIFA. Vean ustedes, lucha contra la FIFA en Suiza, salieron a marchar contra Infantino. Los manifestantes protestaron contra la comercialización del deporte, la corrupción institucional, los arbitrajes, los horarios de los partidos y los modelos de negocio modernos impuestos por la Federación Internacional de Fútbol Asociación. O sea, muchos aficionados no están nada contentos con la FIFA, porque ha estado marcado este mundial precisamente de entrada, tres países, que si era muy largo el viaje para unos, que muy cansados para otros, que si el árbitro pita a favor, y ya son muchos señalamientos a favor de Argentina. O sea, todavía dijeras tú, bueno, ¿le pitó también algo a Argentina? No. todos las polémicas arbitrales han sido para beneficiar a Argentina,
1: Sí, sí.
0: A Messi.
1: Sí, sí, principalmente. Y lo más, a mí se me hizo más evidente en el partido contra Egipto y contra Cabo Verde. Sin embargo, pues sí, tienen razón para manifestarse. Son molestias que ya traían desde antes, tanto con lo que pasó con Irán, lo que pasó con Egipto, cómo se está dando a cabo este mundial. A la afición no le encanta que se esté llevando a cabo en tres países. Es más el gasto de dinero, más el viaje, también la contaminación que está haciendo Infantino, porque ha asistido a casi todos los partidos. Pues sí, yo creo que ahí Infantino va a tener un problema también con los directivos de la FIFA y también con la UEFA, que también ya le denunció varias cosas. Países. Exacto.
0: Bueno, pues ahí está ya las semifinales. Usted escoja su equipo. Yo le voy a Francia porque me acuerdo de las fábricas de Francia.
1: Bueno, ¿y el Inglaterra-Argentina? ¿El Inglaterra-Argentina?
0: Le voy a Inglaterra.
1: Claro.
0: Ok, yo mis favoritos para la final, Francia e Inglaterra. Imagínate esa final.
1: Aunque yo creo que va a estar difícil para los ingleses. Que algo que me gustó de los suizos es que no dieron espacio.
0: No dieron espacio
1: para que los argentinos fingieran faltas. Entonces los ingleses van a tener que jugarles igual de limpio, a pesar de que los argentinos, miren, son toscos para llegar.
0: Bueno, ahí están las semifinales. Pilar, ¿qué nos platica, Pilar?
2: Sociales.
0: Ah, sociales.
1: Claro.
2: Sociales. Ayer fue día del abogado.
0: Ah,
2: de
0: sí.
2: De todos los abogados. Ya en las redes sociales, pues ya felicité. Claro. A muchos felicidades al Montenegro, nuestro abogado de aquí de
0: Eliezer. Eliazar.
2: Eliazar, o como se llame, el licenciado Montenegro. Ajá. Todos lo conocemos como el señor licenciado Montenegro.
0: Señor licenciado. Montenegro. Dígame licenciado.
2: A mis hermanos, a Eloy, Olivia, a todos los abogados
0: A todos los abogados.
2: Un poquito retrasadito. Y felicidades.
0: Yo les hice un chiste, los abogados se me enojaron.
2: No.
1: ¿Lo demandaron?
0: Me demandaron.
2: Dije, Suárez.
0: ¿En qué se parecen los abogados y los plátanos? Así es un chiste bien. Que no hay uno derecho.
2: ¿A poco?
0: Y con eso se me enojaron.
2: Hay unos que se salen.
0: Es un chiste.
2: Hay unos que se salen.
0: ¿Sí? ¿Usted sí conoce abogados derechos?
2: No, ¿cómo no?
1: Claro.
2: La mayoría. Sí, bueno, esto es según como le va en la feria. Si gana el caso, no, qué buen abogado.
0: Es cierto, licenciados. Felicidades.
2: Felicidades a todos los abogados. Oiga, y felicidades a mi hermana Sandra Conceta. Así le pusieron, Sandra Conceta.
0: Sí.
2: Cumplió años.
0: Felicidades, Sandra Conceta.
2: Echamos un molito ahí.
0: Ah, qué rico.
2: Una rosita. ¿Dónde está la foto?
0: ¿Pusieron la foto?
2: Ahí está.
0: Aprovecho yo la... Ahí está.
2: Hermana Sandra, ¿eh?
0: Oiga, sí se parecen.
2: Claro.
0: Qué bonita su hermana.
1: La puso a cocinar a ella.
0: Sí. Ella cocinó.
2: No, se invitó para cuando cocinaron todos los hermanos.
0: Hay personas que disfrutan cocinar
1: para otras personas.
0: Sí, claro, sí. Hombres y mujeres, ¿eh?
2: Así es.
0: Hombres y mujeres.
2: ¿Usted cocina?
0: No, yo no cocino. No. Dije, ¡ay!
2: Y luego...
1: Yo soy más de comer.
0: No, yo soy de comer. A mí me invitan a comer, no a cocinar.
2: Yo también, a mí me invitaron a comer. Y luego, saludos al ingeniero Carlos Pedrosa Vázquez de la Comisión Federal de Electricidad, que nos escucha todos los...
0: La CFE
2: es jubilado.
0: Ah, qué padre.
2: Manuel García, María García y Carmen Noyola, Cristóbal Cadena, dice Manuel García, dice, yo soy carboy de ahí de un centro comercial.
0: Ah, ok.
2: Que acomoda los carritos.
0: Ok.
2: Y luego el vigilante, no, Cristóbal Cadena.
0: Carboy, ok.
2: Guardia también.
0: Muy bien.
2: Arturo Juárez Bautista de El Huizache, todos ellos. Exacto. Y luego en la nota policíaca, pues, oiga, ¿qué creen?
0: ¿Qué pasó?
2: Pues es que usted se va a la gira y eso y... Le cayeron a Culiacancito.
0: No. No me digas.
2: Ya ves, cuando se vino a vivir mucha gente aquí de buen vivir.
0: Hombre.
2: Se acabó un fraccionamiento residencial, unos carros blindados. Y,
0: no.
2: Señor. Sí, señor. Y ya el ejército mexicano ya aseguró más animales exóticos.
0: Ah, sí.
2: Tigres blancos, sí, señor.
0: Tigres blancos.
2: En una colonia. Y bueno, trae por todo Durango, trae un aseguramiento.

0: otras personas. Sí, su hijo va a permanecer vivo.
1: A través de otras personas, sí.
0: Bueno, pues. Y hay muchos, muchos accidentes.
1: Hablando de accidentes, uno que conmocionó este fin de semana, y hay nanitas que son en vacaciones, ¿no? Sí. Un choque múltiple en la autopista Guadalajara-Tepic. Deja al menos, según un dato preliminar, 16 muertos, 6 heridos. Un tractocamión embistió a un grupo de trabajadores que realizaban labores de mantenimiento de la autopista, provocando un accidente múltiple que involucró a otro tráiler, a otros 5 vehículos particulares, una patrulla de la Guardia Nacional y una camioneta familiar terminó calcinada.
2: Ay, no.
1: Eso es lo peligroso de las carreteras, ¿no? Y volvemos a lo mismo, el tema de los traileros. Yo cuando he transitado por la super, ¿ah? Oye, le pisan bonito.
0: ¿Qué? ¿Cómo no?
1: No, no, le agarran vuelo los Kingor. Y andan, pero qué bárbaros.
0: Así es.
1: No sean así, oye, pues uno trae su carrito, ¿ah? Hasta pasa el trailer y te hacen así. Con...
0: Sí, lo mueven ahí. Los angolotean.
1: Sí.
0: Bueno, incluso ese accidente que hubo por nombre de Dios, dice el conductor de la motocicleta, que fue un vehículo el que
1: pasó,
0: a toda velocidad, lo aventó con el puro aire.
1: Pues tengan mucho, mucho cuidado, esperemos que no haya más accidentes.
0: Así es.
1: Y pues manejen con precaución, y los transportistas, los que traen camionzotes, tomen en cuenta que hay mucho vehículo familiar y más en esta temporada, hombre. Tranquilos. No sé si los puedan gobernar a los trailers, ¿no?
0: Pueden gobernarlos, como los autobuses.
1: ¿Sabes qué? Póngale ahí, porque más de 90 ustedes son un infierno.
0: ¿Cómo no? ¿Es que los autobuses están gobernados?
1: Y es que el trailer, pues es un maquinón. Es un maquinón.
2: No hay forma de pelear.
1: No. Mire que ahí agarra las bajadas y... Bueno, cuidado con eso. ¿Qué más nos platicas?
2: Oigan, este fin de semana hubo mucho deporte para el mexicano, pero dio mucho de qué hablar un deporte de un estadounidense, y es que Conor McGregor tuvo su tan esperado regreso a la UFC en este gran evento, donde duró menos de 30 segundos, oigan, 30 segundos duró en pelea efectiva. En el ring duró como un minuto cincuenta, más o menos. Exacto, lo que pasa es que se mete al ring, parece que les duele la rodilla, ahí medio pelean 30 segundos y dice, no, ¿sabes qué? La rodilla no me está dejando, y al final el referee termina parando la pelea y le da el gane al otro luchador, y Conor McGregor duró, pues sí, menos de 2 minutos en el ring.
1: ¿A partir de qué edad te empiezan a tronar las rodillas? ¿A partir de qué edad?
2: Oye, ¿Cuánto? Bueno, a mí ya me truenan, ¿eh? Pero
1: ¡ay,
2: yo...
1: No,
2: es que cuando estaba más chica, hice mucho ballet y jazz, entonces caía mal, y una rodilla, pues ya me quedó mal. Pero
0: yo creo que a algunos les truene, ¿no? Y si tronaran, a mí todavía no me truena.
1: Al parque le truena, pero la reversa, no sé qué.
2: ¿Cuántos años tiene McGregor?
1: No está tan grande. ¿Viste la pelea de Conor McGregor, Parker? Sí, fue la rodilla.
2: Sí,
1: la rodilla.
2: No lo dejó. No, y sí,
0: pues
2: es lo que
0: peleaba,
2: pasa.
0: ¿Rodillazos o qué?
1: No.
2: En parte sí usa la rodilla para pelear.
1: McGregor es un súper atleta, pero en su vida personal hizo excesos.
0: Sí. Le están cobrando factura.
1: Entonces, un deportista que no se cuida, pues ya cuando quiere tener un regreso o algo.
2: Aparte, la UFC es un deporte muy exigente, de mucho contacto, que pues eventualmente a cierta edad yo creo que ya nadie debería de seguir en este tipo de deporte.
1: Bueno,
2: al menos no de manera profesional, que es más exigente. Entonces, pues sí, se hizo viral este fin de semana por durar menos de 2 minutos.
1: Bueno, y hablando de tener cuidado en vacaciones, cuando van ustedes a lugares, mire, un turista resultó gravemente herido tras ser lanzado 2 metros de altura por un bisonte.
2: ¡Híjole!
1: Es que cuando uno va a un parque,
0: zoológico.
1: Bueno, es que son lugares, y los animales son salvajes.
2: Sí.
1: Ahí como que ya está enojado. Le dije, ¿qué?
2: Yo hubiera corrido.
1: Sí. Entonces ve, ahí va, ahí fue donde... Ah, el de la cameta blanca fue el del pleito.
0: Sí.
1: Y agarra camino el bisonte... Me acordé cuando me cargó a mí la vaca. Pero qué peligroso.
2: Qué peligroso.
1: Qué peligroso. Ellos están en su hábitat natural.
2: Sí.
1: Hemos sido invadidos.

0: sus zonas. Entonces hacemos confianza y de pronto
1: Ay,
0: sale
1: está enojado.
0: No, no, te puede atacar un venado, te puede atacar un...
1: No.
2: Ande.
0: Sí.
2: ¿Ya alcanzó?
0: Sí, lo alcanzó. Muy fuerte. Se volvió viral.
1: ¿Ya no lo invistió?
0: ¿Eh?
1: ¿Ya no lo invistió? Ya.
0: No, no, ya no, pues hombre, no tenía. Fue en Yellowstone, allá en los Estados Unidos, tremendo bisonte. Y pues es que lo ve uno y corren rápido.
1: Sí, ahí. Igual los de Monterrey ya nos han dicho, porque ellos sí tienen más avistamientos de animales, de si lo vemos, miren, de
0: ahí
1: lejitos,
0: le falló.
1: De
0: ahí
1: lejitos.
0: Le falló. Sí, como no, tengan cuidado. ¿Qué más nos platica usted, Pilar?
2: Oiga, pues la Fiscalía General del Estado está informando un caso. Es el siguiente, resulta de que encontraron sin vida en un canal de riego a una persona. Cuando empiezan a investigar, pues la su pareja sentimental dice, pues es que estábamos en la casa en la madrugada, llegó una camioneta, la cual identifica plenamente, se bajaron individuos encapuchados, lo sacaron de la casa.
0: Ah, caray.
2: Y ya.
0: ¿Se lo llevaron?
2: Apareció. Ahogado. Apareció en un canal. Pues no se sabe si ahogado, si lo ahogaron o lo
0: o ahí lo tiraron.
2: Así es.
0: Pues ahí con quién traía cuentas pendientes, ¿no?
2: Y luego también en el caso, hay suicidios lamentablemente. Y en el caso del taller de la fábrica de vehículos blindados que aseguró el ejército, ¿qué cree que encontraron? Un camión de la empresa panamericana del Servicio Panamericano
0: de
2: Valores.
0: Ah, de los blindados para los bancos.
2: Blindados, no sé si ahí lo harían. O lo agarraron para modelo, o yo no sé.
0: Qué ingenioso soy.
2: Pues ahí está el vehículo.
0: Vehículo blindado de la Panamericana, un clonado.
2: De valores.
0: Clonado, pues, obviamente.
2: No, pues a lo mejor no se sabe, el ejército mexicano es el que está dando la información, no se sabe si se lo robaron para
0: ¿a la
2: como
0: Panamericana?
2: Muestra.
0: ¿Lo hubieran reportado?
2: Puede ser, bueno, y si lo reportan y no informan.
0: Ah, ok.
2: ¿Verdad?
0: Cierto.
2: ¿Verdad? Pero está igualito.
0: Igualito.
2: Pero ya están investigando ellos, a ver de qué se trata.
0: Se
2: si lo llevaron a reparación. Si...
0: Se camuflajean los criminales.
2: Pero nomás, mira, ahorita vamos a ver las imágenes al ratito. El enorme taller, bueno, para que metan de hielo.
0: ¿No? Tallerzazo. ¿No? Qué bárbaros.
2: Sí, ahí tenían de todo.
0: Y algo que se volvió también viral este fin de semana, pues el caso de Carlos Emilio. La mamá Brenda Valenzuela no para, es una madre, ¿no?
2: Sí, claro.
0: No para.
2: 9 meses.
0: De insistir, pues que le digan qué ha pasado con su hijo. Se puso ella porque había hecho una convocatoria para toda la gente que quisiera mandarle de estos costuras.
2: Sí.
0: Para que la gente cosiera o mandara ese tipo de mensajes. Y ella se puso este fin de semana con su máquina de coser a un costado de la catedral, a coser todas estas, lo que le estuvieron enviando a todas las personas, miren. Entonces estuvo creando pues una gran manta, por así decirlo, pues con mensajes de ánimo para la señora, para Brenda, para Carlos Emilio, y mantener viva la exigencia, en este caso, pues, a Rubén Rocha, que...
2: Gracias, Rubén Rocha.
0: Que está escondido. Pero pues lo va a perseguir.
2: Está escondido, pero que no está escondido. Sale cuando le conviene.
0: Y ella, pues la señora sigue luchando, ha viajado a México, puso un amante en México, ahora estos tejidos, y mantiene ella la búsqueda de su...
2: ¿O a Estados Unidos también?
0: Sí, también.
2: Así es. También. A propósito, Moni hizo una entrevista a 3 madres que tienen familiares desaparecidos. Sí.
0: Qué difícil el tema de las desapariciones en México. La cifra es de varios años, de varios sexenios, pero son 135 mil desaparecidos en México. Estoy hablando no de manera reciente, pero sí la gran mayoría son en los años recientes, pero es una cifra escalofriante.
2: Escalofriante. Entonces, 135 mil extraviados.
0: No. Bueno, la señora insiste. Esperemos que tenga alguna respuesta. ¿Ya han pasado cuánto? 9 meses.
2: 9 meses, sí.
0: 9 meses. Bueno, esperemos que le hagan justicia y alguien le diga dónde está su hijo. 7:24 a.m. Vamos a
1: la pausa.
0: Pausa y volvemos.

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0: Bien, están pasando videos de un foco de infección. A ver si lo logramos rescatar ahí, muchachos, el video. Nos miran por WhatsApp, de lo que provocan las lluvias. Ahí por las calles del circuito interior, Colima, Teresa de Calcuta, Campeche. Dijo, hasta se nos puso verde. Pues ve nomás, ve. Dice, pues ya se nos puso verde. Sí, ese es el problema de las aguas estancadas. Es el problema de las aguas estancadas, que luego se convierte en un foco insalubre de riesgo para las familias. Estamos hablando del tema hoy, mosquitos y todo, imagínense ahí, ¿no? Ahí le envasaremos el dato a la autoridad municipal. ¿Qué se podrá hacer ahí? Pues con una máquina, ¿no? Una raspada, le muevan, le echen de tierra o no sé. Sé que ahorita pues pavimentar ahí, no sé, no lo veo como. Pero algo tienen que hacer, algo tienen que hacer. Bueno, ahí está el reporte sobre esas calles ahí en la Teresa, Circuito Interior, Colima, Teresa de Calcuta. Ok, ahí está el reporte. Vamos a ir a más información. Ah, saludotes, el aire muy fuerte, más de los trailers. Sí, lo que yo le decía ahorita de los trailers, que en las carreteras se atraviesan de repente. No pueden frenar, son muy pesados, deben poner un límite de velocidad. Pues hay límites de velocidades. En cuestión de la invasión, las autoridades tienen la culpa por dejar crecer la invasión. Sí, pues pasaron más de 2 años. Ya por eso había 108 familias en ese lugar. Dijo, no pasa nada, vente. Y se fueron, fue creciendo el problema. Bueno, finalmente actuaron, ¿no? Vamos con la información. Este fin de semana la presidenta Claudia Sheinbaum estuvo aquí en Durango Capital. Junto con el gobernador supervisaron los avances en los trabajos de la presa Tunal 2.
1: Claudia Sheinbaum Pardo y el gobernador Esteban Villegas Villarreal supervisaron los trabajos de construcción de la presa Tunal 2, acompañados por el director general de la Comisión Nacional del Agua, Efraín Morales López, para constatar el avance de una obra estratégica que garantizará el abasto de agua potable para las familias duranguenses durante los próximos 50 años y contribuirá al desarrollo de la entidad. Durante la supervisión, se informó que la construcción de la presa Tunal 2 continúa avanzando. Actualmente se realizan trabajos en las plataformas y plantas de concreto, almacenes de agregados, bancos de materiales, caminos de acceso y construcción, así como en los campamentos y oficinas que permiten avanzar en la ejecución del proyecto. Con esta supervisión, la presidenta Claudia Sheinbaum y el gobernador Esteban Villegas refrendaron el compromiso de seguir trabajando de manera coordinada para hacer realidad la presa Tunal 2, una obra que garantiza agua para las próximas generaciones y contribuye a construir un mejor futuro.
0: La presidenta Claudia Sheinbaum en sus redes sociales compartió este video de la presa, bueno, la construcción de la presa Tunal 2, sí, una de las inversiones hidráulicas más importantes del país. Les comparto el video.

0: Estamos en Durango, en la sierra. Miren la hermosura del paisaje, esas formaciones. Vamos camino a una obra que estamos haciendo. Es la presa del Tunal 2, que va a llevar agua a la ciudad de Durango. Estamos en Durango con el gobernador Esteban Villegas, con la empresa ICA, con Guadalupe, y el director de la Conagua, Efraín Morales, y estamos en una obra impresionante. Es la presa del Tunal 2. Aquí se va a hacer la cortina de la presa y el objetivo es que se almacene agua aquí, que se pueda conducir a otra presa que ya existe, la Guadalupe Victoria. De ahí se potabilice el agua y vaya a la ciudad de Durango. La mitad de la ciudad de Durango recibe agua de pozos que tienen contaminación por arsénico y flúor. Y lo que vamos a hacer es que ya no se tenga que explotar el agua de los pozos y que venga agua fresca de aquí, de estos ríos. Es una obra impresionante, va a estar lista en 2028 y estamos muy contentos de poderle dar agua a 350 mil habitantes de la ciudad de Durango. Pero además, miren, se está utilizando la tecnología más moderna para la fabricación del concreto que se utiliza para la cortina.
1: En esta planta llegan los agregados que vimos más abajo, la arena, la grava, la ceniza y el cemento. Se mezclan, de aquí se va a transportar a través de la banda, vamos a cruzar al margen de aquel lado del río y directamente a través de la banda vamos a llegar exactamente a la parte baja de la cortina.
2: Esta presa va a ser para las próximas generaciones. Había 70 años que estuvieron buscando hacer esta presa y nunca se había podido hacer. Yo, a nombre de todos los duranguenses, quiero agradecerle el que se haga esta presa, porque son cosas que a veces no se ven, la gente no las ve, pero que las va a sentir en el día a día cuando le abran a la llave del agua y salga agua en su casa.
0: 70 años esperando esta presa y ahora ya la estamos haciendo.
3: Que le vaya bien. Gracias. Queremos bien mucho, señora presidenta. No se imagina cuánto es. La queremos mucho.
4: Yo los quiero más a ustedes.
5: Bien, ahí la presencia de la presidenta Claudia Sheinbaum, el recorrido junto con el gobernador Esteban Villegas y la explicación de esta presa que será entregada en el 2028. De ahí de la presa Tunal 2 fueron a Gómez Palacio en un programa de vivienda, Infonavit, Insus, Foviste, condonaron deudas que tenían algunas familias con Infonavit de millones, impagables, las dejaron en cero. Bueno, un gran beneficio también para las familias allá de Gómez Palacio y en general del estado, porque estas viviendas también se están construyendo en otros municipios. Ahí durante el discurso hubo un momento político muy relevante, en donde primero el gobernador Esteban Villegas le dio la bienvenida públicamente y además hizo un llamado a la unidad. Le dijo ahí públicamente, dice, hay que respaldar a la presidenta Claudia Sheinbaum, y le dijo que tiene un gobernador amigo aquí en Durango.
6: En Durango seguimos firmes, unidos, presidenta, y sin distinción de colores o ideologías, porque gobernar implica reunir las diferencias, construir puentes, dialogar con firmeza, apertura y flexibilidad, siempre colaborando por el bien común, por encima de cualquier interés personal y particular. Aquí en Durango estamos unidos, presidenta. Durango es un estado único, es un estado maravilloso. Es un estado que lo tiene todo. Están llegando muchas inversiones y el proyecto de agua saludable para la laguna va a venir a ser un antes y un después para esta región, y por eso tanta inversión en esta zona que va a cambiar miles de vidas y hogares para toda esta generación, para nuestro presente, pero para el futuro de lo que más queremos en la vida, que son nuestros hijos. Por eso, sea usted siempre bienvenida, presidenta. En Durango tiene amigos, en Durango tiene amigo gobernador, amigo que tiende la mano y siempre será muy bien recibida en Durango. En Durango, véalo como su casa, véalo como uno más de usted misma, es una extensión de su gobierno. Y desde aquí, para que lo escuchen en todos lados, habrá mucha gente que nos quiera ver divididos, pero ahorita México requiere de unidad. Ahorita México requiere de una sola voz. Ahorita México está enfrentando procesos que requieren que la presidenta tenga todo el apoyo de todos los mexicanos.
7: Y México está en el Tratado de Libre Comercio, en su negociación. México está en la defensa de su soberanía. Tareas nada sencillas para la presidenta Claudia Sheinbaum, de ahí el mensaje del gobernador de estar unidos, México unido, en torno a y en respaldo a lo que está haciendo la presidenta Claudia Sheinbaum. La mandataria federal también en su discurso públicamente habló de la coordinación que tiene con el gobernador Esteban Villegas y lo dijo así, tan claro. Dice, habemos gobiernos que venimos de partidos diferentes, pero que nos llevamos bien y nos coordinamos. Es el caso de Durango.
8: Esteban, por la coordinación que tenemos en todo. Hay gobiernos que aunque no vengamos del mismo partido, nos coordinamos bien. Hay gobiernos que quitan y hay gobiernos que damos. Y nosotros somos gobiernos que le damos al pueblo. Muchos gobiernos del pasado, créditos del Infonavit y del Fovisste. Pedían prestado 80 mil pesos. Pagaban 1,000,000 de pesos y seguían debiendo 2,000,000 de pesos. ¿Qué es eso? Como un crédito que mientras más pagas, más debes. Pues parece increíble, pero así fue.
7: Sí, en el marco de este discurso del tema de vivienda, esta vivienda que se está construyendo, 1.5 millones de familias, ¿eh? 1.5 millones de familias se van a ver beneficiadas en este sexenio con este tipo de acciones de vivienda. Viviendas más económicas, dignas, grandes, más económicas. Condonación de deudas, apoyo para escrituras, o sea, diferentes acciones, pero 1.5 millones de familias. Ahí se lo mencionó, ahí lo mencionó la presidenta Claudia Sheinbaum. Y hablando de la necesidad de vivienda, es un derecho, ¿sí? Cuarto constitucional, el derecho a una vivienda. No todo el mundo tiene acceso, ¿eh? Y ante eso, pues suceden cosas como las que le voy a mostrar. Y otro tipo de factores, ¿no? Líderes, que mira, vente y aquí nos metemos, oye, es una invasión, no importa. No hay agua, no hay luz, no, ahí nos colgamos. ¿Y a poco aquí van a vivir? Sí, qué peligro, qué peligro. Pero familias que son llevadas ahí, a esos terrenos federales, y la historia reciente nos lo dice. ¿Cuántos incendios hubo ahí en el San José? ¿Cuántos incendios? ¿Cuánta gente perdió todo? Bueno, hasta un deceso. Había peligro en esa zona y duraron meses, años, para que la autoridad actuara. Pero finalmente actuó. Y esta madrugada del domingo fueron desalojadas 108 familias de ese predio.
9: Este día desalojan a habitantes que vivían en este predio de El San José 3. Luego de años de haberse establecido en este lugar como paracaidistas, los vecinos normalmente establecidos realizaban constantes quejas por robos y vandalismo en la zona. Inclusive hay versiones que apuntan y señalan que propietarios de las mismas viviendas incendiaron antes de que fueran desalojados.
10: Pues mire, el cual no nos avisaron de este desalojo que iba a haber, vinieron que nosotros firmáramos una hoja que estábamos de acuerdo con el desalojo, cosa que nosotros no estábamos de acuerdo.
11: Yo trabajo en el día de albañil y en la noche soy velador, oiga, y por decir yo no tengo tiempo para andar en chismes, y ya cuando me di cuenta, pues oiga, ya estaba todo esto muy avanzado. Imagínese si dejo a mis hijos ahí, que lleguen con las máquinas y tumben todo.
12: Yo tenía a mis niños dormidos y los tuve que sacar, ya me quemaron mi refri, mi todo. Yo no tengo dónde vivir, no hay para dónde irme. Me quemaron mis actas de nacimiento, todo me quemaron.
9: De acuerdo con información de las autoridades, el predio del fraccionamiento San José 3 era una propiedad federal, la cual no debió haber sido invadida. Finalmente, fueron derribadas por maquinaria pesada una a una de estas casas. Sus habitantes lo califican como algo injusto. ¿Tú qué opinas acerca de este desalojo? Déjalo en comentarios. Te recuerdo que yo soy Raúl Vargas, reportero para Notigrán Durango.
7: Ahí están estas familias. A ver, tenemos que hacer un análisis a fondo de esto, porque a nadie le gusta ser pobre. ¿A quién le gusta ser pobre? A nadie, ¿no? A nadie le gusta andar batallando de, oiga, pues no tengo casa, voy. Sí, yo sé que hay vivales, pero no son todos. De esas 108 familias, que fueron desalojadas, ¿cuántas están en una condición en las cuales hay que ver la manera de proporcionarles algún tipo de política pública, ¿no? Sí, eso, eran un problema. Yo no estoy defendiendo la invasión, no la estoy defendiendo porque hay fraccionamientos legalmente establecidos que para ellos pues era también un problema tener una invasión cercana. Es más, para la misma gente que está en la zona invadida es un problema porque son familias que están en condiciones muy vulnerables. No tienen agua, no tienen drenaje, no tienen luz, son jacalitos y están en una zona ilegal. Jamás van a poseer ese lugar y están en riesgo ellos y en riesgo los vecinos también cercanos. Pero a final de cuentas, ¿cuántas de estas familias están en una condición en la cual no pueden, no ven la manera de hacerse de un terrenito legal, de un lugar legal, aunque sea chiquito, donde puedan ellos, oye, pues un patrimonio, donde tener un techito? Por eso le digo, sí, sacaron a los invasores y que la zona federal es un peligro, sí. Pero vamos estudiando el por qué se dan este tipo de fenómenos, por qué se dan este tipo de situaciones. Hay que actuar con las políticas públicas, incluso para aquellos que no tienen absolutamente nada, y ver la manera. Bueno, finalmente fueron desalojados los paracaidistas ahí en ese predio del San José 3. Ya no deben permitir que invadan, ya no. Un jacal más, vayan y quítelo antes de que esto crezca. Pero también es muy importante, por supuesto, que vayan viendo qué política pública sigue pendiente para los más pobres. Tengo que hacer pausa. ¿Voy a pausar? ¿No? Tenemos al alcalde. Puede ser un enlace. Voy a hacer un enlace hasta Tepehuanes. ¡Qué bonito Tepehuanes, eh! Y estoy checando nomás para que se chequen ustedes qué tan viejo. ¿Qué tan viejo es? Dice uno, ¿quién es viejo? El alcalde no, es muy joven. ¿Qué tan viejo es Tepehuanes? 429 aniversario. El alcalde es José Ramón Abdala. Lo saludé, por cierto, allá en Gómez Palacio. Recorrió una gran distancia para acompañar a la presidenta Claudia Sheinbaum en su visita al estado de Durango. Alcalde, muy buenos días.
13: Hola, ¿qué tal? Buenos días. Tony, un gusto saludarte.
7: Un gusto saludarlo. Digo que tuvimos la oportunidad de saludarnos también allá en Gómez Palacio en ese recorrido que hizo la presidenta, alcalde.
13: Sí, mira, fue pues como tú estuviste, ¿no? Emocionante y siempre es un orgullo acompañar a nuestra presidenta y que, pues, bueno, que tenga en mente Durango y además que traiga buenas noticias para el estado, pues es extraordinario para nosotros.
7: ¿Está usted en gestión, aprovechando el tema, alcalde, está usted en gestión con algún tema, alguna acción con el gobierno federal?
13: Sí, estamos ahí trabajando algún tipo de proyecto. Y ahí vamos avanzando. Parece que va a haber buenas noticias también para Tepehuanes muy pronto. Tony, me gustaría reservármelo.
7: Órale.
13: Y luego para el mismo tiempo asegurar una segunda entrevista contigo. ¿Qué te parece?
7: Órale, me parece muy bien, alcalde José Ramón Abdala. Y vámonos con el tema por el cual le hablamos, porque está ya muy próxima la fiesta, el Tepefest. Oiga, 429 años, alcalde de Tepehuanes. Qué historia, ¿eh?
13: Así es, mira, pues ya este 16 de julio es el día exacto de aniversario de la Fundación de Santa Catarina de Tepehuanes, 429 años ya desde entonces, donde el jesuita Jerónimo Ramírez pues funda la misión Santa Catarina de Tepehuanes, precisamente aquí en la cabecera municipal.
7: ¿Qué tiene preparado, alcalde?
13: Sí, mira, tenemos preparado el Tepefest, porque yo creo que es tiempo de fiesta de Tepehuanes, ya que pues tenemos una larga historia que recordar, y más allá de eso, ¿no? Aprovechar todo esto para ahora impulsar y promover y decir que Tepehuanes, aquí estamos, que somos parte del estado de Durango, y que hay mucho que contar y que hay muchas cosas de valor aquí en Tepehuanes. Y mira, en el marco de esta celebración, pues tenemos este 14 de julio un mercado regional de Sembrando Vida. Déjame contarte que estará el municipio de Topia, Guanaceví, San Bernardo y obviamente productores también de aquí de Tepehuanes, donde se ofrecerán productos que se siembran, se cosechan, se fabrican, porque también se elaboran algunos aquí en el municipio, así que son productos completamente locales y donde pues estaremos en colaboración con personas del programa Sembrando Vida, pues teniendo un espacio donde cada persona pueda pues ahora sí que probar, comprar, convivir, y va a ser un momento, yo creo, extraordinario. Y que pues también hay que decirlo, ¿no? Julio es un mes que representa mucha visita de nuestros paisanos, como comúnmente les decimos, que van y trabajan todo el año por allá en Estados Unidos, pero que en esta fecha pues vuelven a casa, y decirles bienvenido. Parte del Tepefest pues es provocar esa unión, esa bienvenida a casa a todos ellos, y que pues debemos pasarla bien, ¿verdad? Como se debe. Así que por la noche, ese mismo martes 14, que es el día de mañana, pues tendremos una gran callejoneada partiendo precisamente de aquí, de las letras, de esta plaza como comúnmente la conocemos, y nos vamos a ir hasta la plaza, y ahí va a estar la banda, la Rancherita de Jerez, una banda muy buena, con muy buen ambiente, donde vamos a pasarla pues a gusto. Están todos cordialmente invitados, así que yo creo que todavía hay tiempo de hacer planes. Quien está aquí cerca, localidades cercanas, Santiago, Pasquiaro, Nuevo Ideal, Guanaceví, Santa María del Oro, Topia, ¿no? Canelas, Otáez, pues es para todos. Tenemos una característica, siempre digo, Tony, aquí en Tepehuanes, que nos gusta compartir, nos gusta recibir a personas, nos gusta que nos visiten y los tratamos muy bien, así que también estás cordialmente invitado. Gracias. Y bueno, el 15 de julio vamos a tener también una sesión solemne de Cabildo en el Teatro Belmont, donde pues están todos invitados. Es una sesión abierta en conmemoración a nuestro 429 aniversario, y que después de ahí tenemos la noche del Tepefest. Va a ser una noche musical aquí en las letras, así que esto significa que va a ser completamente gratis, es completamente para todos. Van a estar artistas de aquí locales, como son los Chavos del Rancho. Decirte que son chavos que la están pegando bien duro en Estados Unidos. Hoy deciden sumarse a este proyecto. Nos acompañan el miércoles 15 a partir de las 9 de la noche aquí en las letras. Después viene Alex Favela, es un joven artista que la está pegando duro también. Y por último, el grupo Legión RG, que también va a estar aquí. Así que va a ser una noche cargada musicalmente hablando. Yo creo que el ambiente junto con ellos lo haremos extraordinario, y es para todos. Como digo, todos están invitados, nosotros encantados de recibirlos por acá. Y después de ahí, el viernes 18 de este mes de julio, este próximo sábado, tenemos un show de rodeo, botas rotas, en el Lienzo de San José, a partir de las 7 de la tarde. Posteriormente tenemos el 19, que es el domingo, a las 10 de la mañana. También de este lugar parte una cabalgata que posteriormente van a recorrer aquí unas zonas pues que son extraordinarias, la Sierra de Tepehuanes. ¿Qué te cuento, Tony, no? Sí. Tenemos paisajes maravillosos. El 25 de julio también vamos a tener ruta 4x4. Es así, nos internamos un poco más hacia la sierra. Ahorita nos ha estado lloviendo de manera muy bonita, así que aparte de lo verde de la sierra, pues va a haber agua, va a estar de verdad un espacio donde nos podamos esparcir y disfrutar esta adrenalina del 4x4 con nuestra naturaleza. Perfecto. Y por último, el 28 de julio, que será el gran baile del cierre del paisano con los Buitres, aquí en el Salón Conquistador en Tepehuanes. Y con eso cerramos todos las festividades, o la festividad, o el Tepefest, todas las actividades de este año del 429 aniversario.
7: Pues alcalde José Ramón Abdala, pues felicidades, el programa es muy completo, lo merece, lo merece Tepehuanes, lo merece su gente y lo merecen, por supuesto, los paisanos y los que vayamos de turistas, disfrutar, porque sí, realmente Tepehuanes es muy hermoso, tiene mucha tradición y su gente siempre, siempre ha sido muy hospitalaria. Alcalde, pues muchas gracias por la invitación y felicidades para su pueblo.
13: Muchas gracias, un gusto saludarte como siempre, Tony. Un gracias. Saludo y aquí los esperamos a todos.
7: Gracias, bienvenidos saludos a Tepehuanes. Hasta allá, hasta Tepehuanes, al alcalde José Ramón Abdala y a toda la gente. Uy, cantidad de amigos que tenemos por allá, cantidad de amigos en Tepehuanes. Un abrazo para todos. Vamos a hacer una pausa, ya regreso.

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0: Estamos de regreso, 7 de la mañana con 58 minutos. La información policiaca. Don Pilar Aguilar.
1: Toño, buenos días nuevamente. Buenos días, a todos. Felicidades a mi hija Gemma, está cumpliendo años hoy. A ver dónde va a ser el mole.
0: Felicidades. ¿Eh?
1: A ver dónde va a ser el mole.
0: Pues, ¿qué le va a regalar?
1: Ya. No, pues ella sabe.
0: Felicidades, Gemma. Te mandamos un abrazo.
1: Mucho afecto.
0: Mucho afecto. ¿Sabe quién cumple años también hoy? Según estaba viendo, Carmelo Fernández.
1: Ah, el presidente municipal.
0: Ah, sí, confirmadísimo. ¡Feliz cumpleaños, presidente municipal Carmelo Fernández Padilla!
1: Felicidades.
0: O sea que tenemos doble fiesta.
1: Doble fiesta.
0: Y cumpleaños mi prima Fanny Díaz.
1: En Victoria se quemaron unos tacos, un puesto de tacos.
0: Ahorita estamos con los cumpleaños.
1: No, pues por si nos quieren invitar. Ahí, para que...
0: No, hace unas buenas carnitas el alcalde.
1: Ah,
0: chulada de carnitas. No sé, a mí sí me han invitado. A mí sí me ha invitado.
1: Pues a mí no, yo soy de abajo.
0: Felicidades al alcalde, felicidades a Gema, felicidades a mi prima Fanny Díaz, que también está cumpliendo años, que es teacher, es maestra de inglés.
1: ¿En serio?
0: Fue las que corrieron ahí del Rex.
1: No, hombre.
0: Sí, ya sabe. ¿Sí? Sabe que llegaron ahí, corrieron como a 150. Sí. Bueno, esa es otra historia. Ah,
1: pero si sabe inglés al rato.
0: Así,
1: ah, oh, yes. Usted lo mastica muy
0: todo. Oh, yes.
1: Okay. Oiga, bueno, pues... fíjese que hace unos días dimos a conocer de un duranguense, Pedro Luis Díaz Sánchez, de 28 años de edad, pues que se había ido a trabajar a Nuevo León. Pero el día 27 de junio desapareció. Dicen, de acuerdo a la información periodística y de las redes de aquel estado, ajá, pues que desapareció y que antes de que desaparecer, minutos antes, pues empezó a pedir auxilio por sus redes. Ajá. Pero bueno, pues todo hace suponer que si se está pidiendo auxilio, pues que lo hubieran levantado, ¿verdad?
0: Sí, señor.
1: Se lo querían llevar. Pues fíjese que este joven de Ciénega de Flores, allá en Nuevo León, que allá desapareció, pues que ya apareció sano y salvo. Qué bueno, pero investigando.
0: Ajá.
1: Porque de acuerdo a lo que se sabe, lo encontraron en un anexo.
0: Ah, ok. O sea, sí se lo llevaron, pues pero sí, fue la patrulla.
1: Todo hace suponer que se lo llevó la patrulla espiritual, efectivamente. Ah. Entonces, pues...
0: no
1: pero
0: sé qué día
1: lo raro es que normalmente cuando va la patrulla espiritual por alguna persona, los familiares son los que ordenan, ¿sí? Los familiares, nadie más puede. Y bueno, son sus familiares los que lo estaban buscando y lo reportaron.
0: Igual no todos sabían.
1: Posiblemente, por eso se está investigando. Sí hay casos, ¿eh? Sí hay casos.
0: Sí, sí, claro.
1: Hay casos de que, bueno, el puro papá o un hermano lo voy a meter porque anda provocando muchos problemas por su adicción y no le avisa a nadie.
0: Ok. Lo importante es que fue localizado con vida.
1: Con vida.
0: Y si está recibiendo ayuda,
1: Pedro Luis,
0: mejor.
1: Así es.
0: Perfecto.
1: Qué bueno que estuviera en un... Si tenía problemas, pues qué bueno que... que lo encontraron en un anexo.
0: Eso no tiene nada de malo, nada de malo. Es una enfermedad y recibe un apoyo para su enfermedad. ¡Qué bueno!
1: En Durango hay como
0: así
1: miles
0: es.
1: De personas están,
0: así es, así
1: están
0: es.
1: Recibiendo.
0: Es que para muchos sigue siendo un tema tabú.
1: Así es.
0: Es una enfermedad.
1: Sí, el alcoholismo y drogadicción es una enfermedad.
0: Pues, claro.
1: Pero bueno, a propósito de las personas que están recibiendo apoyo en un anexo aquí en Durango, pues acaban de vincular a proceso a varios de los que les surtieron de su venenito.
0: Eso sí, al bote.
1: Miren, la Fiscalía General del Estado informó que elementos de la Policía Investigadora de Delitos y de la Policía Estatal detuvieron en posesión de sustancias y dinero durante los meses de abril, mayo, junio y julio del presente año a Julián, Jesús, Humberto, David, Alfredo, César, Adrián, Omar, Andrés y Fernando N. A siete, bueno, enseguida fueron puestos a disposición del juez de control, quien en la audiencia inicial dictó auto de vinculación a proceso, imponiéndole la medida cautelar de prisión preventiva, quedando internados en el Centro de Reinserción Social número 1. Bueno, pues en 2 meses se va a terminar la investigación para estos individuos y pues luego viene la sentencia.
0: Claro.
1: Dos añitos mínimo, añitos de pensión y 6,033 pesos, ya hasta me la sé.
0: Si son reincidentes, hasta más.
1: Hasta más.
0: Sí, señor.
1: Así están las cosas, pues se siguen sancionando a las personas que se dedican a la venta de sustancias.
0: Muy bien.
1: Y por otro lado, pues tenemos el caso de una expresidenta municipal. La Fiscalía Especializada en Combate a la Corrupción del Estado de Durango obtuvo una sentencia condenatoria en contra de la expresidenta municipal de Nazas Durango, Diana Berenice González Torres, al acreditarse su responsabilidad en el delito de uso indebido de atribuciones y facultades.
0: ¿Qué hizo la... Diana?
1: ¿Qué hizo? Casi un milloncito.
0: No, no me diga.
1: ¿Qué le costaba? Tenía todo el erario público.
0: Oiga, de Nazas. De por sí tienen poco dinero esos municipios y mal usados, pues menos.
1: Pero fíjese cómo le hizo.
0: ¿Cómo le hizo?
1: La resolución fue emitida mediante un procedimiento derivado por un juez de un procedimiento abreviado por un juez de control y enjuiciamiento, quien impuso a la ex servidora pública una pena de 1 año, 11 meses y 29 días de prisión.
0: Ajá.
1: Además, por 2 años del pago de una multa equivalente a 143 UMAS, 117 vale cada UMA. Asimismo, el órgano jurisdiccional determinó imponer 3 años de inhabilitación para desempeñar cualquier empleo, cargo o comisión en el servicio público, conforme a lo establecido en el Código Penal. De acuerdo con la Fiscalía Anticorrupción, la sentencia es resultado de una investigación iniciada por el presunto pago indebido de recursos públicos realizados por el Ayuntamiento de Nazas entre febrero y julio del año 2023, periodo en el que se efectuaron transferencias por 928,000 pesos a favor de la empresa Ferreaceros, al parecer era de su hermana o su esposo, algo así.
0: Operación de la familia.
1: De la familia, todo quedó en familia.
0: Oh, qué chulada, qué bonito.
1: Que fueron considerados contrarias a la normatividad. Sí, fueron consideradas contrarias a la normatividad.
0: Por supuesto.
1: Conflicto de intereses.
0: Sin duda.
1: La dependencia acordó que este mismo caso ya había derivado de otra resolución judicial. En octubre de 2023, la propietaria de la empresa beneficiada fue sentenciada por su participación como cómplice en la comisión del delito y además de la sanción penal correspondiente fue condenada a entregar los 928,000 pesos.
0: El milloncito. ¿Para qué se meten en problemas, hombre?
1: Así está. Pues bueno, dijo, pues ya está ahí.
0: Te compro. Muchas gracias.
1: Que era cuñada, no me acuerdo bien qué cuñada o hermano o algo así. Pero cosas que no se deben de hacer.
0: ¿Por eso, qué lo haces?
1: La que vendió de Ferreaceros, la empresa Ferreaceros, pues ya le había regresado el.
0: Sí, pero tiene que castigarse.
1: Así es.
0: Ahí está, para que no lo hagan alcaldes y alcaldesas.
1: Así es.
0: No lo hagan.
1: Oye, fíjense que nuevamente el Escuadrón Aeromédico de Durango, pues, prestó un importante servicio. Fíjense que Marta Jocelyn de la Guajolota Mezquital Durango, pues, tuvo su hijo prematuramente, 7 meses y medio.
0: Okay.
1: Y nació muy grave el niño. No lo pudieron atender allá en esa zona y pues rápidamente se comunicaron al Escuadrón Aeromédico de Durango y se trasladó hasta allá el helicóptero.
0: ¡Qué bueno!
1: Y lo trajeron de voladita. Lo dejaron aterrizó pues aquí en el Instituto Tecnológico de Durango y ahí en una ambulancia de la Coordinación Estatal de Protección Civil.
0: Ajá.
1: Lo llevaron al hospital materno infantil esperando que le salven la vida. Yo creo que sí, está muy comprometido el personal del materno infantil. Bueno, pues este helicóptero del gobierno del estado vuelve a prestar un servicio importantísimo.
0: Bueno.
1: Oiga, son muchísimos.
0: Salvaron una vida. Una más.
1: Son muchísimos. Yo recuerdo que el primer caso en esta administración fue a los 3-4 días de que tomó posición Esteban Villegas Villarreal y que hubo un accidente aquí por la supercarretera a Mazatlán, o algunos heridos fueron por ahí.
0: Para eso deben ser esas cosas.
1: Y luego durante la mañana de ayer domingo se registró la volcadura de un vehículo sobre la carretera de Durango a Parral, justo en el kilómetro 76, al que acudieron elementos de las corporaciones de seguridad y auxilio, entre estas la Cruz Roja y Protección Civil y Seguridad Pública de Canatlán. Bueno, auxiliaron a 4 personas. Mire, Esta camioneta cerrada se volcó sobre la misma cinta asfáltica y ahí quedó sobre la misma cinta asfáltica. Tal vez algún desperfecto mecánico. No se salió del camino, no se salió de la carretera.
0: Ahí mismo.
1: Entonces, posiblemente la ponchadura de alguna llanta. Bueno, ellos fueron llevados al hospital.
0: Pues es una carretera en buenas condiciones, ¿eh?
1: Así es.
0: Está en buenas condiciones.
1: Y luego, pues aquí le tienen otra de los murciélagos.
0: No paran.
1: No paran los murciélagos.
0: ¿Pues cuántos son?
1: No. Y luego los tienen de apoyo a los perrazos, a los acorazados.
0: Y luego los de la Guardia Nacional.
1: No, los de aquí.
0: No, ya los traen, ya los traen. Ahora, ¿qué hicieron los murciélagos?
1: Como parte de una investigación por un presunto delito contra la biodiversidad, autoridades federales aseguraron dos tigres blancos durante un cateo realizado en el domicilio de un domicilio de la colonia La Huerta en la ciudad de Durango. Una colonia pues de bajos recursos, sí. Pero ahí tenían esos
0: en medio la
1: lujosas
0: finca.
1: Mascotas. De acuerdo con la información proporcionada por la Fiscalía General de la República, la indagatoria inició tras una denuncia presentada a través de la Ventanilla Única de Atención por elementos de la Guardia Nacional y de la Secretaría de la Defensa Nacional, quienes reportaron la posible presencia de ejemplares de fauna silvestre en ese inmueble. Con base en los datos recabados durante la investigación, la Fiscalía Especializada de Control Regional solicitó, obtuvo del juez la orden de cateo, la cual fue ejecutada por agentes de la Policía Federal Ministerial adscritos a la Agencia Investigación Criminal. En el operativo también participaron elementos de la Guardia Nacional, personal de la Secretaría de la Defensa Nacional y especialistas de la Procuraduría Federal de Protección al Ambiente.
0: Bueno, pongan la imagen, muchachos, de los tigres de Bengala. ¿Por qué les dará los narcos? Y en este caso, pues a los narquillos también, porque es una colonia ahí. ¿Por qué les dará por comprarse estos animales
1: pues
0: exóticos?
1: Pues sí, que es eso, se ha dado siempre. Qué pues largo, ya de Pablo.
0: ¿Pero por qué?
1: Pablo Escobar.
0: Como que le hacía, lo hacía. Sí, y ahí Pablo se van Escobar. Heredando esas.
1: Sí, como costumbres. Los caballos bailadores también.
0: Caballos, le tigres, pumas, leones.
1: A Gran Sebastián.
0: No, vean.
1: Pues tienen lana, no hay en dónde.
0: Oh, sí, pero.
1: ¿En qué gastarlo, Toño?
0: ¿Pero por qué no?
1: ¿Por qué no les hacen un fraccionamiento ahí
0: en
1: las personas que?
0: Pues es que son maleantes, como usted dice, pues ideas locas en su cabeza.
1: Pues total, esos yo creo que se van a ir a leer al Zaguatob.
0: Pues yo creo.
1: Yo creo.
0: Y algún otro zoológico, porque se ve que, quién sabe. Bueno, pobrecitos animales a final de cuentas.
1: Así es. Bueno, nomás cuando les den bien de comer.
0: Sí, sí. ¿Qué más tenemos?
1: Sus burritos.
0: Sus buenos burros y sus mulas.
1: A eso de las 2:30... 20-30 horas de ayer, una persona llamó al número de emergencias para reportar que en un canal de riego ubicado por el camino rural que conduce de Tlahualilo al ejido Balcones, estaba una persona inconsciente, por lo que se trasladaron al lugar elementos de la Dirección Municipal de Protección Civil y de la corporaciones policíacas, los que encontraron ya sin vida al señor Manuel Hernández Pacheco, de 45 años de edad, quien tuviera su domicilio en la avenida Jalisco de la colonia Barcelona, ahí en Tlahualilo. Y la versión que, bueno, pues él ya no tenía signos vitales. Platicaron con su pareja Jessica. Bueno, dice que durante los primeros minutos de ayer mismo, o sea, de antier mismo, sí, llegaron individuos en una camioneta Dodge Ram color gris. Y bueno, pues sacaron a su pareja.
0: Se lo llevaron.
1: Por la fuerza de su casa y se lo llevaron. Está identificado el dueño de la camioneta. Van
0: sí,
1: a hacer esto de voladita.
0: De voladita lo va a hacer con ellos.
1: La vicefiscalía de La Laguna. Se trata tal vez de privación ilegal de la libertad y de homicidio.
0: Sí, señor.
1: Y luego el viernes 10 de julio, la clínica del Instituto de Seguridad y Servicios Sociales para los Trabajadores del Estado, o sea, del ISSSTE, fue ingresada. Fue ingresada la señora Margarita González, de 84 años de edad. Bueno, ella se había caído de su propia altura en su domicilio. Fue trasladada a Nice y lamentablemente falleció 24 horas después. La Fiscalía General del Estado se hizo cargo del cuerpo para trasladarlo al anfiteatro y practicar el anocrocia de ley con el propósito de saber la causa del deceso. Y luego, pues el señor Sergio Manuel Hernández Amaya, de 40 años de edad, vecino del poblado Jesús González Ortega en el municipio de San Juan del Río Durango, pues fue encontrado inconsciente por su hermano Luis, de 52 años, en un lugar, en un paraje conocido como La Veguita. Ahí pues estaba inconsciente, llamó a la Cruz Roja, estaba sin vida el señor. Y bueno, pues este es el deceso por autolesión número 6 en lo que va del julio y 98 en el año.
0: ¿Lo espero con el pilón, Pilón?
1: Ah, le traigo un pilonzazo, qué bárbaro. Sí.
0: Triste. Una tragedia.
1: Una tragedia en un cumpleaños.
0: No me digas.
1: Así es.
0: Bueno, ahorita nos lo platiquen en la pausa.
1: Entre el cachis, el sapo, el caballo. Entre el cachis, el sapo.
0: Cachis, el sapo y el caballo.
1: Y el clavillazo.
0: No, hombre, finísimas personas. Qué bárbaros. Vamos a la información del obituario.
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1: Regresamos.
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0: Bien, saludos a Jonathan Enrique. Gracias, Jonathan Enrique Hernández, por tus comentarios. Ahorita que estamos con el tema de la invasión, Paquito Vargas dice: desafortunadamente utilizaron un método nada agradable, pero sinceramente, ¿qué se podía hacer? La gente por las buenas no se iba a ir. Nunca debieron invadir, ¿no? La pobreza no se acaba invadiendo predios. Exactamente, Paquito Vargas, es lo que yo comentaba. Tenemos que ir al por qué. Alguien va y vive en esas condiciones, ¿no? ¿Quién le gusta vivir en esas condiciones? ¿Por qué? El tema de las invasiones y quién las promueve también hay que sancionar. Porque luego vemos que en ese tipo de cosas hay líderes que se aprovechan de la pobreza también, ¿no? Daniel Domínguez, esa gente desde un principio sabe que está mal. ¿Para qué se arriesga? Y todavía se enojan porque no les notifican el desalojo. Es cuestión de las invasiones, autoridades. Bueno, ya lo comentamos hace un instante. Buenos días. No arreglaron nada de la pensión de discapacidad de 3064. Fíjese que estamos esperando la oportunidad de entrevistar al gobernador Esteban Villegas sobre qué platicó en lo corto con la presidenta Claudia Sheinbaum. Yo estuve en Gómez Palacio. En el discurso, ninguno de los dos dijo nada sobre el tema de la pensión para discapacitados de manera universal. Hablaron del drenaje de Gómez Palacio, que le van a invertir todos. Hablaron de la coordinación, del tema vivienda, el tema agua, pero no hablaron del tema de discapacidad. Ahí en Gómez Palacio hubo campesinos que estaban pidiendo apoyo porque anda de bajo precio el sorgo, el maíz. Hubo protestas por Fermachem, tampoco hubo comentarios, nada. El gobernador dijo que iba a hablar con ella de las carreteras. La carretera Canatlán-Nuevo, la carretera Parral, el tema de telesecundarias, el tema del acopio del frijol, varios temas que dijo el gobernador que iba a tratar con la presidenta. Sí, porque sí viajaron juntos, sí tuvieron oportunidad de platicar. Deje que el gobernador informe, deje que el gobernador informe si hubo por ahí algún entendimiento, pues, de lo que está pendiente, ¿no? Vamos ahora a la información deportiva. Mi querida Jenny.
1: Hola de nuevo. Comenzamos con algo que ya les había adelantado, que es nada más y nada menos que este mundial, y es que las semifinales ya están definidas. España, Francia, Inglaterra y Argentina son las cuatro selecciones que siguen con vida en la lucha por el título. España derrotó 2-1 a Bélgica con goles de Fabián Ruiz y Michael Merino para citarse con Francia, que previamente ya había eliminado a Marruecos. Del otro lado del cuadro, Inglaterra necesitó tiempos extra para vencer 2-1 a Noruega gracias a un doblete de Jude Bellingham, mientras que Argentina también sufrió para superar 3-1 a Suiza en la prórroga con tantos de Julián Álvarez y Lautaro Martínez, después de igualar 1-1 en el tiempo reglamentario. Con estos resultados, Francia y España se enfrentarán este próximo 14 de julio en Dallas por el primer boleto a la gran final. Un día después, Inglaterra y Argentina protagonizarán otro duelo de alto nivel en Atlanta. Según yo, para nosotros el horario es a la 1 de la tarde en Durango. Y importante dato, hace mucho no se dan unos cuartos de final donde los cuatro son campeones ya del mundo, ¿eh?
0: Ah, qué buen dato.
1: Así es, entonces va a estar muy interesante estas semifinales.
0: Reitero, voy Francia y voy Inglaterra.
1: Sí, final va a ser Francia-Inglaterra.
0: Tú también coincides
1: Así es,
0: conmigo.
1: coincido
0: Órale.
1: con eso, eso espero.
0: A ver si le atinamos. Ya no le atinamos a nada.
1: Yo le dije a mi familia, yo creo que el problema somos nosotros, miren,
0: Y es que
1: apoyamos a México, nos eliminan a México, apoyamos a Noruega, nos eliminan a Noruega,
0: no me digas,
1: entonces
0: somos
1: ya
0: los salados.
1: somos los salados.
0: Para decir los ingleses, no me ayuden tanto, ¿no? Es que analizamos con el corazoncito.
1: Claro, pues sí, yo les dije, yo creo que Inglaterra tiene más probabilidades de ganar, pero obviamente mi corazoncito quiere que gane
0: Claro,
1: Noruega, pero pues al
0: claro.
1: final se dio la estrategia, que era lo que ya
0: Así
1: todos
0: es.
1: sabían, Inglaterra pasó.
0: Órale.
1: Y bueno, vámonos a otras noticias, algo que también ya les había adelantado, y es que el esperado regreso de Conor McGregor a la UFC terminó de la peor manera. El peleador irlandés sufrió una lesión en los primeros segundos de su combate ante Max Holloway y no pudo continuar, por lo que el árbitro detuvo la pelea y decretó la victoria para el estadounidense. La lesión ocurrió cuando McGregor intentó lanzar una patada, pero el apoyar nuevamente la pierna en la lona, su rodilla hizo un movimiento pues medio inusual, y aunque trató de ponerse de pie y seguir peleando, las molestias le impidieron continuar, obligando al referee a intervenir para proteger su integridad física. Con este desenlace, el regreso del ex campeón queda completamente opacado y ahora surgen dudas sobre cuándo o si podrá volver al octágono.
0: Hay cosas que los viejitos ya no debemos hacer, ya no.
1: Efectivamente.
0: De chavos lo hacíamos. Ya de viejitos así, ay, ay, espérame, espérame, espérame.
1: La ciática, la cadera, la rodilla, sí.
0: Ay, la rodilla, no, no, no.
1: Poquito a poquito, miren, dejamos de responder de la misma manera,
0: claro.
1: Y les digo, igual este fin de semana, no, la semana pasada se dio a conocer la noticia de que Serena Williams abandonó el torneo junto con su hermana porque se dio cuenta que ya lo físico ya no le daba. De igual manera, Djokovic terminó perdiendo contra Sinner y admitió que en parte fue lo físico.
0: Claro.
1: Entonces, pues sí, hay que saber cuándo ya.
0: Sí, sí, sí, porque ahí quedó en ridículo McGregor, ¿eh?
1: Así es.
0: Quedó en ridículo.
1: Sí, mancha su despedida, vaya.
0: ¿Cómo no?
1: Porque tuvo una buena despedida y ahora regresa y tenemos este hecho que pues, sí mancha un poquito su historia.
0: Claro.
1: Y bueno, vámonos a otras noticias muy buenas para México, y es que tuvo una actuación destacada en la Copa del Mundo de Tiro con Arco de Madrid al conquistar 2 medallas de plata. La primera presea llegó en la prueba de equipos mixtos, donde Jimena Estrada y Miguel Becerra avanzaron hasta la final. La dupla mexicana protagonizó un cerrado duelo frente a los británicos Scott y Ella Gibson, pero terminó quedándose con la medalla de plata tras caer por marcador de 156-154. Más tardecito, México volvió a celebrar con otra plata en la prueba varonil por equipos de arco, compuesto por Miguel Becerra, Elías Reyes y Rodrigo Olvera, alcanzaron la final, y aunque fueron superados por el equipo de Dinamarca con un marcador de 231-228, aún así el resultado reafirma el nivel competitivo de la selección mexicana y el buen trabajo de las nuevas generaciones del tiro con arco. Y eso eran noticias que se esperaban después de que se diera a conocer la noticia de la mexicana que pues fue expulsada por dopaje, sí, y se le quitaron sus medallas. Entonces esto regresa a la arquería a muy buen lugar.
0: Pues somos buenos en eso.
1: Así es.
0: Somos buenos. Ay, somos.
1: Es que somos un equipo, representamos a México.
0: Hey, nos lo traemos en los genes. Bien.
1: Claro. Y miren, terminamos con muy buenas noticias para lo local, y es que Caliente de Durango se quedó con la serie frente a los Tecos de los Dos Laredos. Tras imponerse 8-5 en el Estadio Francisco Villa, aquí en Durango, el gran protagonista fue Devin Smeltzer, quien lanzó 5 entradas y 2 tercios, permitió apenas 2 carreras y ponchó a 5 rivales y encaminó a su equipo a una nueva victoria para mantenerse en la parte alta de la zona norte. La ofensiva duranguense respondió desde el inicio del encuentro. Lionel Barrera destacó con un jonrón y 2 carreras producidas, mientras que Víctor Márquez brilló con el bat al conectar un triple, impulsar una carrera y anotar en 2 ocasiones. Aunque Teco reaccionó con 5 anotaciones entre la sexta y la octava entrada, no fue suficiente para evitar la derrota. Con este resultado, Caliente llega a una marca de 38 triunfos y 33 derrotas, asegurando su lugar entre los 3 mejores equipos de la zona norte y manteniendo en la pelea por un boleto para la postemporada de la Liga Mexicana de Béisbol, que ya miren, cada vez nos acercamos más, esperemos que lo puedan lograr.
0: Anda bien Caliente.
1: Yo les dije, es que después de que ganan una serie, como que inician con esta racha ganadora,
0: bueno,
1: que esperemos que no terminen un buen rato.
0: Esperemos, muy bien.
1: Esperemos que sí, ahorita nos vemos con el pilón.
0: Gracias, mi querida Jenny, te espero con el pilón. Y vamos con este tema de las vacaciones. Sí, ya mucha gente de vacaciones, ¿no? Y dicen, ¿qué vamos a hacer? ¿Qué vamos a hacer? Pues algunos saldrán de viaje, otros vendrán de viaje a visitarnos, ya sabe que tenemos la feria. Y el secretario de Seguridad, Óscar Galván, nos habla del reforzamiento de seguridad en esa temporada.
2: El inicio de la Feria Nacional Francisco Villa, programado para el 17 de julio, y el arranque del periodo vacacional de verano, las autoridades de seguridad reforzarán la vigilancia en carreteras y principales rutas de acceso al estado. Esto ante el incremento esperado en la movilidad de visitantes y viajeros. El titular de la Secretaría de Seguridad Pública, Óscar Galván Villarreal, informó que el operativo contempla una mayor presencia de corporaciones de seguridad en las vías de comunicación, así como en los principales destinos turísticos, con el objetivo de atender cualquier incidencia durante esta temporada.
3: Ahorita precisamente platicábamos en la mesa el tema de lo de guardia, la estructura que se va a hacer en todo el estado, en las carreteras, para que la gente que viene a visitarnos, que ellos también traen información como nosotros de que puede venir muchísima gente con el tema de lo atractivo que es la cartelera, pero además a todas las zonas ecoturísticas y a lo que se ofrece por parte de la Secretaría de Turismo en el estado. Entonces se está haciendo una estrategia que ya se venía, se había establecido desde antes, pero ahora con un poquito más de fortalecimiento.
2: Reportó para Notigram, Sara Valenzuela.
0: Bien, estamos ya de regreso, son las 8 de la mañana con 30 minutos. Hemos invitado a la regidora Gaby Hernández. Hay tantas cosas que platicar con ella. No va a alcanzar el tiempo, a ver si luego nos acompaña en un programa, se llama Punto de Quiebre.
4: Sí, me encantaría.
0: ¿Sí, te animas?
4: Gracias,
0: ¿si vienes?
4: Sí,
0: ahí nos
4: claro,
0: aventamos, es un programa que estamos ahorita pues prácticamente estrenando para YouTube del Grupo Garza Limón, y ahí son 30, 40 minutos, porque hay mucho que platicar. Antes que nada, Gaby, ¿cómo estás?
4: Muy bien, gracias, muy buenos días, buen arranque de semana para ti y para todas y todos los que nos están viendo. Gracias por la invitación.
0: Gaby, obviamente estuviste al pendiente de lo que fue la visita de la presidenta de la República, Claudia Sheinbaum, tanto a la presa Tunal 2, dio algunas declaraciones, y luego en Gómez Palacio, donde también dijo algunas cosas interesantes de una coordinación. Dice, hay gobiernos que venimos de diferentes partidos, pero que nos coordinamos ya en el trabajo, y es el caso de Durango. ¿Qué te deja a ti?
4: Yo creo que tanto a mí como para las y los duranguenses nos deja certeza de que hay una coordinación y hay unidad. Y hay algo, como lo dices, más allá de cualquier tinte político, de cualquier partido, a ver, están los proyectos de desarrollo para nuestro Durango y dos causas fundamentales y que vino a revisar y que son parte de la agenda del gobernador, del alcalde de la capital y vemos también de las alcaldesas y alcaldes de los municipios, es el agua. Ajá. Para uso agrícola, industrial, para las casas, el agua para todo lo necesitamos, claro, para vivir a través de la construcción de la presa Tunal 2, la potabilizadora que ya está y bueno, ya está reparada y también el tema de la vivienda, ¿no? Porque ella trae un programa muy interesante que le hemos dado seguimiento más, porque tu servidora, soy presidenta de la Comisión de Gestión Territorial y Vivienda en el Cabildo del municipio y queremos que haya más personas con el derecho a una vivienda digna, accesible y sobre todo con certeza jurídica, que no pase lo que desafortunadamente vemos, que no tienen papeles, que no tienen las escrituras, que hay invasiones. Uh-huh. Y pues un reconocimiento a los tres órdenes de gobierno de nuestro estado con la federación, vemos una coordinación, una unidad y sobre todo resultados para las y los duranguenses y esperamos todavía más, falta tiempo de gestión.
0: ¿Es complejo mantener esta coordinación más allá de colores partidistas cuando se es gobierno, Gaby? Porque bueno, como partido se hacen ustedes pedazos, ¿no? Yo soy priista, tú eres de Morena y esto y que lo otro. Se hacen garras, pero al momento de tener que hacer algo por la gente, ¿qué tan complejo es esta coordinación? Parece sencillo escuchar a la presidenta, bien, Esteban, luego escuchar a Esteban, bien, presidenta, luego escucharte a ti con que sí, vamos a coordinarnos todos. Parece sencillo, pero no lo es.
4: Parece sencillo. A ver, la política es una actividad siempre retadora y sin duda alguna, que yo creo que vemos cómo ha sido pues cada administración y podemos destacar siempre logros importantes y áreas de oportunidad. Creo que todavía es muy rápido para hacer un balance de lo que la coordinación entre la federación, el estado y el municipio, pues ahora sí que los municipios han podido hacer por la gente, pero sí podemos decir que vemos el esfuerzo del gobernador Esteban Villegas y los resultados, así como los municipios, vemos a nuestro alcalde Toño Ochoa en la capital y veo así a las y los alcaldes que sin importar los colores de partido están unidas y unidos en las causas fundamentales para la bonita gente de Durango y que aprovecho para saludar a todas y a todos de los municipios.
0: ¿Cómo evalúas el trabajo de aguas del municipio? Porque, a ver, ya tenemos la planta potabilizadora, ya está en la presa Tunal 2, 2028 la entregan, pero la ciudad de Durango tiene que prepararse para todo esto.
4: Totalmente.
0: ¿Cómo evalúas el trabajo de AMD? Porque finalmente ustedes tienen que evaluarlo, ¿no?
4: Así es, Tony. A ver, la verdad es que teníamos la preocupación y bastantes, ahora sí que voces ciudadanas, las y los regidores del PRI, tanto Brenda, Jorge, Ariel, tu servidora, platicábamos y decíamos, híjole, a ver, en esta colonia nos están pidiendo pipas, estas familias están batallando porque les está llegando muy poquita agua. Y nos sentamos con el director, Jesús González Smith, y le externamos pues nuestras preocupaciones. Él nos explicó, fuimos de hecho a recorrer la obra del colector Fluvial Jalisco, y la verdad es que están haciendo un excelente trabajo. Obviamente hay todavía temas que mejorar en diferentes regiones de nuestro Durango, pero se están interconectando pues todos los sistemas de agua para poder dar un mejor servicio, y vemos pues esa coordinación entre Conagua, la CAED y pues aguas del municipio, y reconocemos este esfuerzo, les seguiremos dando pues ahora sí que un puntual seguimiento, porque muchas de las personas nos decían, a ver, aguas del municipio en años anteriores siempre nos dicen que ha pasado, vienen, hacen la obra hidráulica, pero dejan mal el pavimento, dejan un desastre. Entonces,
0: dice, mejor ni me arregle,
4: casi,
0: por favor.
4: Entonces, y justo ahí se ven unas imágenes en donde en la visita, no solamente el colector ya estaba justo terminado, también una inversión estatal y municipal, pero fuimos a ver lo que están pavimentando, dejando al 100, y pues las familias contentas, y nosotros daremos seguimiento, que sigan así los trabajos y que las obras estén al 100.
0: ¿Te gusta lo que está pasando en Durango, Gaby?
4: Me gusta lo que está pasando en Durango. Hay una atención integral. Se están atendiendo los temas fundamentales de las familias y sin duda alguna hay mucha esperanza que sigamos dando resultados. Allí en el Cabildo del municipio de Durango, pues vemos los proyectos, el presupuesto participativo avanzando, las direcciones trabajando, pues ahora sí que en unidad, en coordinación con también el Estado y bueno, la Federación en la parte que toca. Entonces, en Durango están pasando cosas buenas y vienen cosas mejores. Debemos de tener esa ilusión y sobre todo esa certeza. Y la ciudadanía, pues son las y los que mandan, ellos marcan la pauta ahora sí que de las necesidades, de los proyectos y sin duda alguna en equipo con todo pues el órgano público.
0: Oye, y luego viene la feria.
4: Viene la feria.
0: Ah, qué chulada. Vámonos de pachanga.
4: Sí, ya el viernes es la inauguración.
0: Sí, qué rápido.
4: Se viene la feria, qué rápido, totalmente. Y pues estoy segura que todas las y los duranguenses ahí nos veremos. Disfrutaremos de música, comida y convivencia familiar sana.
0: Hay que seguir a Gaby Hernández en sus redes porque luego regala cosas acá bien chidas y luego está uno, no, venga, yo participo. No sé qué tenga preparado para la feria, pero algo va a tener preparado.
4: Tony, justo hoy voy a dar unos descuentos, pero es para un spa, para unos masajes, para las personas como... Yo estoy embarazada y fui a mi primer masaje prenatal. Entonces, para todas las mujeres que me siguen y también están embarazadas, vamos a lanzar un 15% de descuento en el spa de la doctora Paulina Subía.
0: Ok, y los embarazados no tenemos
4: y
0: nada.
4: Y los que no están embarazados van a tener un 10%
0: aunque
4: de descuento.
0: Nosotros me queda nada más un minutito, pero no lo puedo dejar ir sin preguntarle esto bien rápido. Ya, bueno, se eligió a Dani Hernández, la dirigente de... Dani Soto, la dirigente del PRI, habla de una nueva faceta, va a preparar las cosas rumbo a la elección 2027. Y bueno, obviamente tú pintas, ¿traes ganas, sí? ¿Te interesa una diputación, no sé, o sea, la federal, hay locales, ¿te gusta, sí?
4: A ver, la política cambia todos los días, los retos y los escenarios también. Entonces, hoy primero reconocer a Dani y a Fátima y reconocer en ella todas las mujeres que hacemos política, ellas han dado resultados y por eso pues las elegimos en el Consejo por un periodo más y lo van a seguir haciendo extraordinario. Y tu servidora está ahorita concentrada en mi responsabilidad de la coordinación de la fracción de regidoras y regidores del PRI y pues ya seguiremos platicando.
0: Luego platicamos en futuros meses. En el programa.
4: En el punto de quiebre. Órale. ¿Qué día es el programa?
0: No, lo grabamos y lo subimos a YouTube y ahí lo tenemos.
4: Nos organizamos.
0: Órale.
4: Claro que sí.
0: ¿Te parece?
4: Gracias, Tony.
0: No, gracias.
4: Y saludos a todas y a todos. Que sea una semana con muchas pilas.
0: Vamos a hacer una pausa. Regresamos.
5: Regresamos. 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
1: 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Son las 8:44. Temperatura 22 grados.

0: Bien, estamos ya de regreso en la mañanera de la presidenta Claudia Sheinbaum. Está hablando de la entrevista que le realizaron a Ken Salazar. ¿Quién es Ken Salazar? El embajador, el ex embajador de los Estados Unidos, en donde él señala, y por eso dice la presidenta, escuchen la entrevista completa, el propio ex embajador menciona que no tuvo evidencias de que el expresidente López Obrador estuviera vinculado a temas del crimen organizado, dijo, él lo dice. En la entrevista yo sí la escuché completa. Hay una con Jorge Ramos, con el periodista Jorge Ramos, en donde le cuestiona esta situación y dice, no, dijo, mis respetos a Andrés Manuel López Obrador, dijo, no tuvimos evidencia alguna de vínculos con el crimen organizado. Y le pregunta a Jorge Ramos, le dice, oye, pero pues obviamente otros políticos y todo, dijo, no, dijo, sí sabíamos de que pues hay una situación de corrupción en México. Y mencionó en esa entrevista a Genaro García Luna. Dijo, una prueba, pues está el exsecretario de Seguridad de los tiempos de gobiernos pasados, pues hoy, allá en Estados Unidos, pues ya juzgado y sentenciado por sus vínculos con el cártel de Sinaloa. Pero en el caso de Andrés Manuel, dijo, no tuvimos elementos y no tengo evidencias, no los tengo. Mis respetos para Andrés Manuel. Eso es parte de lo que está mencionando ahorita la presidenta Claudia Sheinbaum. Y las denuncias que habrá, las demandas que habrá contra el ICE en los Estados Unidos por la muerte de mexicanos, 17 mexicanos. Hizo un llamado la presidenta al Congreso de la Unión, a los gobiernos, juntos, para defender a nuestros paisanos en Estados Unidos. Dijo, ahí sí, ni modo que se vayan a dividir o algo, ¿no? Tenemos que estar unidos para defender a los mexicanos allá en los Estados Unidos. Vamos a ir a más información, un tema que alerta el Consejo de Empresarios Jóvenes en Durango, la titular Karen Rivas, el tema de las extorsiones, cuidado, ¿eh? Cuidado con el tema de las extorsiones que en esta temporada se disparan. Bueno, los criminales cambian, hackean páginas, crean páginas falsas. Dices aquí, mueblería no sé cuál, y es falsa la página, ponen teléfonos, y ahí es donde hacen el enganche y la tranza.
1: Sí, hemos tenido reportes de que ha habido gente que ha depositado dinero, que les han robado por ahí.
2: ¿Hasta qué cantidades?
1: Pues cantidades hasta los 20 mil pesos. Sí, depende del negocio y depende del tipo de extorsión, pero sí, hasta los 20 mil, desde 5 mil hasta 20 mil. Pero no, representa muchísimo. Pues imagínate un micronegocio que a lo mejor vive al día, que de la venta está sacando para pagar la renta, para las nóminas, los seguros, los impuestos. Pues una pérdida de este tipo sí puede llegar a afectar mucho a un negocio pequeño, o sea, alguien que no lo pueda sostener.
3: ¿Por qué siguen cayendo, Karen, en las extorsiones, a pesar de tantos exhortos de los medios?
1: Fíjate que es que ellos tienen muchos modus operandi, son bien creativos porque cada vez sacan cosas más raras. Hace poco, bueno, hace algunos meses, un socio de ahí del consejo nos comentaba que a él le hackearon la página de Google donde tiene el nombre de la empresa, donde tú lo buscas en Google la empresa y el número que aparecía se lo cambiaron por el número del extorsionador. Entonces la gente llamaba para hacer cotizaciones, este grupo delictivo les mandaba la cotización y les depositaban a una tarjeta a los extorsionadores. Entonces ellos no se dieron cuenta hasta que un cliente les dijo, pero ya llevaba a lo mejor 2 semanas con el número cambiado. Entonces te digo, son bien creativos y hay veces que no te imaginas ni por dónde te van a llegar.
0: Fíjate, hasta te hackean en Google. Bueno, también la vulnerabilidad a veces de las páginas de uno, ¿no? Hay alguien la clave, es un relajo. Excelente semana, ojalá se inicie pronto con la ruta Canatlana Nuevo Ideal para evitar más pérdidas de vida igual y la unieran con la de Santiago. Sí, por eso le digo que es uno de los temas que el gobernador iba a tratar con la presidenta. Yo espero que el gobernador nos informe cómo le fue, porque sí hubo acuerdos. En Gómez Palacio, por ejemplo, ahí la presidenta habló de cambiar todo el drenaje de Gómez Palacio, que es una inversión millonaria. Dijo, aquí vamos a sumar dinero, el Estado, el municipio, y yo también le entro.
4: Anunciarles otra cosa, que la última vez que estuve en Gómez Palacio, le prometí a la presidenta municipal y al gobernador que íbamos a analizar un proyecto. Y el gobierno del estado va a poner una parte, el municipio otra, y nosotros otra, y vamos a arreglar todo el drenaje de Gómez Palacio.
0: Vamos a ver qué pasó con los otros pendientes, ¿no? Con los otros pendientes, los temas de las carreteras, telesecundarias, el tema de discapacitados, el tema del acopio del frijol. Hay varios temas que el propio gobernador dijo que le iba a mencionar a la presidenta Claudia Sheinbaum. En más información, buenas noticias. ¿Trabaja usted para el sector educativo? Bueno, Guillermo Adame dice que van a pagar, es que como ya van de vacaciones, ¿no? Van a pagar... Y el retroactivo también a partir de mañana, 14 de julio.
5: Informarles de manera sencilla cómo vienen sus pagos. Para las y los trabajadores del sistema federal, como cada año, la quincena 13 se pagará el día 14 de julio. Y las quincenas 14 y 15 las pagaremos juntas el día 15 de julio. Además, el retroactivo será dispersado el día 16 de julio. Para las y los trabajadores estatales, sus pagos llegarán de manera normal el 15 de julio, el 31 de julio y el 15 de agosto. Y también para ustedes, el retroactivo se dispersará el día 16 de julio. Lo importante es que tengan certeza y tranquilidad. Ahora toca descansar después del trabajo cumplido. Disfruten este periodo con sus familias, recuperen fuerzas, preparémonos para regresar con ánimo al siguiente ciclo escolar. No olvidemos, en Durango educamos.
0: Van a andar cuajados. Sí. Ya me dio envidia. Tres quincenas. Hoy una, mañana dos, retroactivo.
6: Chulada.
1: Les va a ir bien.
0: Oh, dice el secretario Guillermo Adame, ahora sí, vayan, diviértanse. ¿Cuándo nos van a pagar aquí? ¿Esto sabe usted?
6: Mañana.
0: ¿Mañana?
6: Mañana.
0: Mañana también a nosotros. Mañana. Pues. Ya nos vamos.
1: Nos vamos con el pilón y miren, aunque Noruega perdió, vean esta celebración, porque nosotros tenemos robots en los mercados. Ajá. Ellos tienen robots celebrando y hasta le pusieron su gorrito. Vea, su gorrito para que celebre bien, también la camiseta. Porque él dijo, nos eliminaron, pero no hay que estar tristes. Y ahí andaba haciéndola medio de pleito, pero se tranquilizó.
0: Ya nomás, para lo que usan las tecnologías.
1: Exactamente, para celebrar.
0: Bueno, ahí están los robotillos. Así trae ritmo.
1: Sí, trae ritmo.
0: Ya nos damos.
7: Está, la señora Silvia dice que si le mandamos una felicitación a su nieta Silvia Giselle.
0: Claro.
7: Está cumpliendo 4 años
0: felicidades,
7: de edad.
0: Felicidades.
7: Pero fíjese, dentro de este festejo, lo triste es que su papá, David Eduardo Soto, es uno de los desaparecidos en Mazatlán. Fue a dejar una persona a Mazatlán de aquí de Durango. Desapareció el 1 de septiembre del año pasado. No, ahí está, pues, la imagen.
0: Ánimo, a pesar de todo, ánimo.
7: A pesar de todo, sí, pues, felicidades a la Bere.
0: Sí, señor.
7: Y luego el Cachis, fíjese, en su fiesta de cumpleaños le quitó la vida a su invitado. No, cuando Daniel Morales Cuegue, de 36 años, alias El Sapo, con domicilio en el ejido San Jacinto, municipio de Lerdo, Durango, a eso de las 2 de la mañana se encontraba hoy en una fiesta, ahí también estaban Daniel alias El Caballo, Nelson Osvaldo alias El Cachis, y Gerardo alias El Clavillazo. Bueno, resulta de que El Cachis cumplía años, los invitó a todos ellos a su fiesta, en la madrugada empezaron a discutir y El Cachis, pues, le quitó la vida a Juan Daniel Morales Cuadre. Ya cuando estaban...
0: Pasan de la feria a la tragedia.
7: Los efectos de las bebidas embriagantes. Fíjense nada más.
0: Así
7: pasa. Se vio la fuga.
0: Así pasa.
7: Oye, asesinar a uno de sus invitados.
0: Sí, pues así empiezan de cuates y después se terminan dando de trompadas y termina mal. Por los excesos que se dan en las fiestas.
7: Hay que tener cuidado con el consumo de bebidas embriagantes. Hay que ir a Alcohólicos Anónimos.
0: Mejor puro pastelito, agüita fresca, necesita.
7: Chocolatito.
0: Con eso ya está ahí. ¿Para qué le pone uno más? 8 de la mañana ya con 54 minutos. Gracias. Que tengan un excelente
8: lunes.
0: feliz arranque de semana.
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0: Ahí acabamos de escuchar Polvo Rosita del buen Lenny. Oiga, ya son 9:10. Qué gusto saludarlos ya en esa hora de la mañana. Bienvenidos, señores y señores. El día de hoy, cosas que recuerdo cuando era viejo, así que ya te la sabes.
1: ¿Cómo?
0: ¿Cómo, güey? O sea, cállate el hocico. Yo no voy a decir nada, hombre. Ahí les voy, porque el tema del día de hoy, muchachos. Deja, nomás fue porque el diablo no me deja abrir.
2: Aquí está, güey, hable. Cosas y canciones que nos hacen sentir viejo. Ese es el tema del día de hoy, puñeta. Estás bien idiota, güey. Ay, mijo. 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
0: ¿Qué onda, mijo? ¿Qué pasó? ¡Buenos días!
3: ¡Buenos días, perro! ¡Diablo, Sando, chiquis, preciosa! Y estás penco, vos, y estás penco. ¿Cómo que cosas que recuerdo cuando era viejo? ¿Cómo digamos ya viejo? ¿Tú sí te acuerdas cuando fuiste viejito, vos? Y para que me expliques cómo está el tema.
2: Es que está bien idiota, tío. Discúlpalo, por favor. Está bien tonto.
4: Estás pero bien güeyote, Raúl. Estás bien animal, güey. Animal, burrote, mensotote,
0: güey. ¡Cállese, güey!
4: Cosas que recuerdo cuando era viejo, pues, cuando morí, cuando era viejo. Está bien puños, fósil.
2: Es que está bien idiota, mi Raulón, no, la
1: de... Sacaste un 10, mijo.
2: Cosas cuando era viejo, dice Raulón baboso, güey. Neta, te pasa, digo, no puede ser contigo, bendigo perro. Oiga, el WhatsApp está activo al 618-3965-965, mamazota.
1: Para que mandes un mensaje, cosas que dijo Raulón, que qué, que lo hace sentir cuando era viejo. No, el tema correcto es cosas y canciones.
2: Está bien, puño.
1: Que nos hacen sentir viejos.
2: Hombre, güey, estás bien idiota, güey, la neta.
4: Hola. Chiquis,
1: hola, buenos días.
4: ¿Cómo está, mija? Nunca me pierdo esos programas, mija.
1: Ande.
4: Yo le hediondo del diablo apestoso. Come cuando hay tronchalonches.
2: ¿Qué quieres, güey? ¿Qué quieres? ¿Qué quieres?
1: Me encanta echarle a usted mentira, mijo.
2: ¿Qué quieres, güey?
1: Pero buenote para la mentira. Dice por acá: saludos, mis perros. Buen día, mis perros. E inicio de semana, dice. Mande saludos a los campeones, especialmente a mi primo Rigo Villa. ¿De
2: saludos.
1: Dónde? ¿Campeones de qué? Campeonato de Copa Liga Benito Juárez 2026.
2: Wow.
1: Al Rigo Villa.
2: Ahí está, pues le mandamos un abrazo. Felicidades, tío, ahí.
3: Venco, Fosi. Y una rola que me hace sentir viejo es una de Los Temerarios. La que quieras, mi Fosi, de los viejitos, la de Tu Última Canción.
2: Ah, ¿cómo no?
1: Era eso, mijo.
2: Esa puede serlo, esa sí puede ser, tío. ¿Qué onda, tío? Buenos días.
4: Pensé que había hablado Paul.
2: ¿Cuál Paul, güey? ¿Cuál Paul?
4: No, mija, no me diga mentiroso. ¿Qué pasó? ¿Cuándo le he mentido, mija? Ya me hizo sentir mal, ¿eh? En pleno inicio de semana, mija, qué bárbara.
1: Póngale, mijo, 10 pesos de energía a sus notas de audio.
4: Y una canción, no, pues la de... Mi última muñeca, güey.
1: Ah.
4: Esa que ponen las quinceañeras.
2: Está bien imbécil también tú, güey. Mi última muñeca. Hombre, güey, ¿qué pasa, tío?
5: Qué ole, buenos días, mi perro, mi comparrito fósil. Buenos días, excelente y bendecido inicio de semana para todos. Mira, Liris, ánimo, ánimo.
2: Ánimo, tío.
5: Hola,
1: mamacita. Hola, buenos días.
5: Ya tenía mucho que no me reportaba.
1: Milagro.
5: Pero aquí le mando un mensajito. Cuídese mucho, corazón. Cuídese mucho porque ahí viene la feria y hay que trabajar a lo duro y lo macizo. Aquí venimos de regreso de Canatlán.
1: Nada más un mensaje.
5: Cosas que nos hacen sentir viejos.
1: Por ejemplo,
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1: Otro artista más del regional que se internacionaliza, Gabito Ballesteros, porque acaba de sacar una colaboración con Jennifer López y el DJ David Guetta. Algo totalmente distinto a su género, pero la verdad no está mal.
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1: Oye, soy de regreso. Ya son 9 de la mañana con 43 minutos. Oye, platicarte, tu local está vacío. 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Dice por acá, tíos, cuando llegas a una fiesta y ya ponen la del símbolo, recuerdas esa juventud. Dice por acá, saludos al Mr. Chucky, le mandamos un abrazo, tío. Que andes muy bien, bendigo perro del mal. Me voy con música, tíos, y regreso. No me tardo absolutamente nada para que usted siga mandando su WhatsApp al 618-3965-965.

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0: Son las 10 con un minuto.
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17: Ya son 10 de la mañana con 11 minutos. 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Voy con los hijos de Barrón, ¿eh? Y si se quiere ir, suéltala, compadre.

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1: Hoy el rey de la banda está de luto. Germán Lizárraga sufre una pérdida muy dolorosa, el fallecimiento de su hija Yolanda Lizárraga Félix, a sus 43 años, a consecuencia del cáncer, dejando un enorme vacío en la banda El Recodo y Estrellas de Sinaloa. Descansa en paz, Yolanda Lizárraga Félix.
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0: Oye, ya son 10 de la mañana con 42 minutos y regreso para decirte por qué. 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
1: ¡Échale, échale! ¡Buenos días, mi Pochi!
0: ¡Buen día!
1: ¡Don Diablo! ¡Mi chiqui! Cosas o canciones que te hagan sentir viejo. Un radio chiquito que te da lamparita, que nada más reproducía FM. Y una canción, la de Sigue al Líder. Saludotes de parte del Robert de Juaritos. Con data se rifaron con el kit tremenda, pasado de lanzas, se rifaron el machín. Gracias, gracias.
0: Saludos, ¿sí te quedó, compadre? ¿Sí te quedó todo? ¿Qué rollo?
2: Y los mecánicos sacan.
0: Faltan 15 minutos, ya, oiga, para las 11 de la mañana, llegan los Tucanes, andamos ready.

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1: Y aquí andamos, ¿y cómo andamos? Andamos ready, andamos así con la raza. Oigan, buenos días, Rosita, buenos días, alegría, buenos días, al amor, corazones, ¿cómo andamos? ¿Cómo amanecieron? Oigan, primero que nada, feliz lunes, buenos días, ya levántese, ya es lunes. Ayer la pasamos muy chido, el dominguito a gusto, conectándola con buena música y toda la cosa. Pero se tenía que llegar el día, ya es lunes. Lunes de bajón, ¿y cómo andamos? ¿Cómo andamos? Comunícate, yo soy Fer Burgos y ahí te paso el WhatsApp, 718-3965-965. Para que mandes tu mensajito, para que mandes tu saludito, ¿cómo andamos? ¿Desde dónde nos escuchan? ¿Ya comiste? ¿Ya tomaste café? Hidrátese mucho porque el calor está canijo, ¿eh? Y no es jueves, así que es lunesito y vámonos con muy buena música. Recuerda seguirnos en nuestras redes sociales porque agárrense que esta semana se va a poner buena. Esta semana tenemos muchas sorpresas para todos. Esta semanita inicia la Feria Bellista y allá vamos a andar. Así que si nos ven, no se escondan. No se escondan porque vamos a traer muchas sorpresas para todos. Y si los agarra Briseño, ay sí, ya pelearon con sus preguntas incómodas que luego hace el niño. Así que aquí andamos, saluditos para toda la bandera que nos escucha y nos sintoniza. Dicen que se está escuchando un poquito como transferencia, como interferencia. Ok, ahorita lo checamos, lo revisamos, si no ahorita me subo a la antena. Me subo a la antena a ver qué rollo.
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1: ¡Auch! La tía sigue enfiestada. La tía anda al 100 con la raza, como debe ser. Mire la tía, si le canta, échese un palomazo, ¿qué? Vámonos con la rola, ¿qué les parece? Sí, en lo que revisamos esta interferencia que se oye, vámonos con el norteño Banda MG, con esto que se llama Si Volvieran a Ser. Y muy buenos días, buenos y bellos días. Ya comenzamos la hora de la pura música perrona.

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1: Ahí está, estamos de vuelta, estamos de regreso y ya andan bien hidratados. La tía anda en fiesta todavía, anda feliz. Ella trae toda la actitud de lunes como si fuera viernes. Y el diablo se anda hidratando, pero con un refresquito, Usted sabe cuál, esos que salen mejor en envase de vidrio, porque si toma agua se me oxida.
2: Dijo la tía, el agua es para las plantas. A lo mejor, pero no anda de los pies. Saludos.
1: Ay, no. Estamos, mire,
2: bien hidratados, rollo. Bien hidratados, con una muela que casi se nos cae, pero ahí sigue aferrada, pero ahorita vamos con el veterinario que nos la saque.
1: Y echándole pura azúcar.
2: Y la muela también.
1: Para que se pique. El que sea picar es otro. Ay, no, pero bueno. No, dicen que ese refresco, mi diablo, es buenísimo. Porque imagínense, si lo usan para limpiar las cadenitas de plata, se limpian muy bien con ese refresquito. Si se limpian bien hasta todo lo que esté oxidado, imagínense qué limpio han de tener su estómago, imagínense. Saludos a Manuel, dice, hola Fer, excelente y magnífico día. Saludos hasta allá, hasta Zacatecas. Dice que ya se escucha muy bien, de repente tenemos alguna interferencia, pero ya andamos al cienazo. Al 100 con la raza, vámonos a una pausita rápida comercial y luego volvemos con más música, ¿eh? Ahorita nos vamos con Cule Keke de la organización Z. Bueno, de una vez, porque es lunes y se vale. Nada más. Algo movidito, algo para que despierte, para que se levante, para que se active la raza. Esto es de organización Z.

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1: ¡Ay! ¿Qué rollo con eso? ¿Qué rollo con eso, mi DJ? Poné mi fondito, ¿oye? Ahí estamos, ahí estamos. Y saludos, tenemos muchos saluditos aquí a través del WhatsApp. Recuerda el número 618-3965-965. Porque por acá nos pedían algo del Grupo Laberinto o de los Huracanes. Y yo quería poner la de Paquete que estabas, Juan, y salió la viudita. Porque, y luego escuchamos, o sea, Elías Medina me gusta mucho, la verdad. Pero como que no entra en el mood, como que traíamos ganas de algo más fuerte, pues. Porque es lunes, hay sueño, y a nadie le gustan los lunes. Así que hay que poner música, rolitas chidas, rolitas que nos inspiren y que nos den ganas de iniciar la semanita. Saludos a Nathan Orozco, a Tere, un saludote, a mi Manuel, dice... Muchas gracias por todas las complacencias. ¡Ay, muchas gracias! Dice la estrella de la cabina. ¡Ay, saludos hasta Flagstaff, Arizona! Le mandamos un saludote. Vámonos con algo de Grupo Laberinto, pues. Vamos con... ¿Cuál canción estará buena de Grupo Laberinto? A ver, mi DJ. ¿Cuál? Una bonita, una movidita. Vámonos con la de... El del Morral. Ándale, ándale, algo así. Algo bonito, algo bien. Dice la Roxana, algo gobierno.

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1: Otro artista más del regional que se internacionaliza, Gabito Ballesteros, porque acaba de sacar una colaboración con Jennifer López y el DJ David Guetta. 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
1: Ay, pero qué cosas suceden con el apagón. Oye, esa canción la vamos a poner al rato en el acetato. Sí, con esa vamos a comenzar. Oigan, y ya tenemos un estreno, así que me complace poner esta rolita para que batallen en todos los espacios, porque traemos lo más nuevo de la música. Por supuesto, es la hora de los puros éxitos. Así que ya suena aquí en la Tremenda 96.5, Lynn Ramírez con su nuevo éxito que se llama Polvo Rosita. Así que súbele machina a su radio, que ya suena este éxito aquí en la Tremenda. ¡Auch!

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1: Oiga, pero qué buenas rolitas, la neta. Muy buenas rolitas. Nosotros ya nos vamos, ya nos despedimos de este espacio. Pero nomás recuerda que nosotros regresamos a la 1 de la tarde con el acetato, ¿eh? Hora 100% de complacencia, así que vaya pensando qué canción le voy a poner a la 1 de la tarde con el acetato. Recuerda, música ochentera, música poperona, música romántica, música buena, aquí en La Tremenda. Y antes de irnos, un saludote para mi buen Jerónimo. El Mao también le mandamos un saludito. ¿Y qué dice el diablo antes de irnos?
2: No me diga que ya la asustó el fantasma. O la niña que se aparece ahí, ¿no?
1: ¿Cuál fantasma? Yo nomás conozco un fantasma y es cantante. Ni lo conozco, la neta. Nomás lo he escuchado.
2: Ah, nomás para Jerónimo, para toda la banda, ¿no? Ah, pero bueno. Para el compa George.
1: Anda de amarranavajas el diablo. Les mandé saluditos en la mañana, pero apenas se acaba de integrar el Jerónimo, por eso le mando saludos. Pero le mandamos saludos a toda la bandera que nos escuchó, que nos sintonizó, y a los que no también, para que no se enoje el diablo. Saludito a toda la raza que siempre está bien pendiente de La Tremenda. Saludos al diablo, al Johnny Bravo, al Copa George, a la tía, a la tía, al diablo, a la bio, a la bao.
3: Saludos para todos los más famosos de la radio. Saludos, Ramón. Saludos, Johnny Bravo. Saludos para todos y Mandibulín.
1: Ahí está. El saludo de la tía, por supuesto, no podía faltar.
2: Ah, bueno, ahí le encargo a la chica Yeye para a la hora del acetato, ¿eh?
1: Ándale,
2: la
1: pues.
2: La chica Yeye.
1: La chica Yeye. Claro que sí, mi diablo, ahorita se la ponemos. Ya viene con ustedes Roxana la Texana con los trancazos musicales. 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Y ahora sí, vámonos con una rolita para terminar este espacio con algo de la energía norteña, con eso que se llama Contéstale. Ay, ay, ay. Ya contéstale, no la María la Ramón.
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0: Son las 12 con un minuto.
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0: con 31 minutos esta tarde, este mediodía. ¿Qué pensaron mis hijos? ¿Que no han venido? Sí, aquí ando, ando cotorreándola nomás. Dije, a ver si me extrañan. A ver si dicen, a Rox no fue. Pero no, yo todos los días vengo. ¡Ay, ay, ay! Oye, yo soy la Rox y lo voy a acompañar en esa media horita que nos queda, o sea, la 1 de la tarde. Porque traemos mucha música, ¿eh? Traemos mucha música, mucho ambiente para que usted esté aquí presente, le suba a la radio. Que ya estamos aquí, ¿eh? Ya estamos en los trancazos de la 96.5. ¿Eso? Y de fondo, ¿qué suena? ¿De fondo qué suena? Son los males de Micaela. Los males de Micaela. Los males de Micaela. Oigan, pero de antes déjeme dar la información súper importante porque usted... Usted debe saber, ¿eh? ¡Ande, no! ¡Me ando ahogando! ¡Ay, no! Aquí padecemos mucho de la ahogadera, ¿eh? Ahí sí, un día me escucha que me ando ahogando, nomás marque la ambulancia porque, mire, estábamos ahorita precisamente hablando de los ahogamientos. Les digo que yo ya van 2 veces que me ahogo. Una vez con unos doritos y la otra vez iba saliendo, pues ya en la noche, y valí. Duré como una semana que me dolía la espalda. Dije, ¡ah! Ojalá y no se me hayan perforado los pulmones, dije yo. Ay, no. 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Oiga, mándeme su mensajito, pues, en este lunesito ya arranque de semana. 13 de julio del 2026. A nada de vivir la fiesta de la ciudad. 463 años, mis hijos. 463. Ahí vamos a andar bien prepotentes. No, hombre, yo fui por mi acreditación y todo el rollo. Yo voy a andar bien colado ahí en la velaria. Yo no sé, pero ahí voy a andar. Sin dinero y sin nada, pero voy a andar. Ya le dije, con la pura bendición de mi Padre Dios. Y con lonche para aguantar todos los 15 días. Un pan con frijoles, vámonos a la chiquis. Quiero saber los males de Micaela. Oiga, mándeme su mensajito, pues, 683-965-965. Dice por allá, buenas tardes, un saludo para los del barrio de... ¿Para los del barrio? Negro de Bruno Martínez, Canatlán Durango, de parte de su compa el Cuervo. Eso, saludos para la raza de Bruno Martínez, allá en Canatlán. Ajale, saludos para el amigo el Cuervo. ¿Será que se llame Tony Betancourt? Saludos a los del barrio negro, ya está. Por acá dice que es José Segundo. Buena tarde, Roxana. Saludos y buen inicio de semana. Saludos, José. Excelente inicio de semana, Ándele pues, yo voy al corte, ahorita regresamos, Ahorita volvemos con más música, más ambiente y mucho más. Actitud de lunes, la neta. Ahorita volvemos, soy la Rox y es los brincazos de la 96.5.
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2: Hoy el rey de la banda está de luto. Germán Lizárraga sufre una pérdida muy dolorosa. El fallecimiento de su hija, Yolanda Lizárraga Félix, a sus 43 años, a consecuencia del cáncer. Dejando un enorme vacío en la banda El Recodo y Estrellas de Sinaloa. Descansa en paz, Yolanda Lizárraga Félix.
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0: Ahí sube el filósofo del amor y ya. Pancho Barraza. Con su tema, ¿qué me monten los venos? Neta, cómo me gusta esta rola, ¿eh? Musicalmente, instrumentalmente, cómo suena bien bonito, la neta, ¿eh? Ay, ay, ay, hoy ya son 12:46 y te quiero dar la información que usted trae a escuchar, hermoso, precioso, frivoloso. Antes de saber, ¿eh? 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Oye, por acá tenemos un audio. ¿Qué dice la raza?
1: Hola, soy María de Carranza y quiero que me saludes al del Cuervo Negro, del Hoyo Prieto.
0: Bueno, pues ahí está Juan Querendón imitando la voz vigorosa, fresca de Chihuahua de María. Un saludo para María, que ya ni nos pela la María. Ay, María, ¿por qué no nos pelas, eh? Algo hace trae tú, algo traes. ¡Ay, qué buen corte! Ahorita regreso nuevamente. Ya casi, bueno, ya para despedirme, la neta. Ya para despedirme porque se van a quedar con Fer en el acetato. Pero todavía no termino, espérenme. Ahorita regresamos, ¿eh? No le cambien, son los trencazos de la 96.5.
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estuvo el Soft Boys allá. O sea, se Junior H y Kael Valenzuela con su tema Mis Llamadas. Así es. Así merito ese. Oigan, ya me voy. Son las 2:56 y por acá dice, ¿no podrá poner una otra rolita? ¿Una rolita? ¿De quién quiero? Que dice que un corridito. ¿Un corridito aquí no? No se crea, no se crea. A las 8 complazco, ¿eh? A las 8 sí ando complaciendo. Ahorita recuerden que es pura musiquita programadita. Una musiquita para que usted le varíe, para que diga, para desbloquear recuerdos. Para que desbloquee recuerdos, para que baile, para que la cante, ¿no? Sí. Para eso gozamos de una programadora especial. Hoy ya me voy, se quedan con Fer en el acetato. Yo regreso en punto de las 5 de la tarde para seguir con los trencazos. Recuerden que está en la tremenda 96.5, ¿eh? Yo soy la Rax. Dice para acá Jerónimo, saludos mi Rax. Saludos Jerónimo, ¿cómo estás? Saluditos, saluditos Jerónimo. Hasta Reynosa, Tamaulipas, ¿eh? Échale ganas, bonito inicio de semana para todos. Bonito inicio de semana para todos. Y hay que echarle ganotas esta semana porque son las semanas que más se disfrutan. ¿Por qué? Porque el viernes empieza la feria. El viernes empieza la celebración de nuestra ciudad. 463. Tenemos mucha dinámica, mucho regalo, muchas, muchas cosas, ¿eh? Así que los que nos escuchan de las afueras, los que nos escuchan por ahí en los diferentes municipios, por aquí a Jerónimo que nos escucha en otro estado, los buenos amigos paisanos, pues déjense venir, ¿eh? Déjense venir porque traemos mucho ambiente aquí en la tremenda 96.5. Tenemos muchas cositas para todos ustedes, ¿eh? A ver, le pueden decir, Jerónimo, gracias. Igualmente para ti también. Ya está, Jerónimo. Gracias, gracias. Hoy ya me voy. Adiós. Adiós, adiós. Adiós, adiós. Ven con algo del grupo que canta Tecnomanda, originario de Sonora. ¡Ay! ¿Quién eres tú? Dime, ¿quién eres tú? Yo te propongo. Ay, ya se me olvidó la letra, a la chiquis. Ándale después, ¿eh? Ay, cántela, José. Bye, bye.

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1: Así es, bienvenidos a este refugio musical. La hora bonita, la hora de la complacencia, la hora de hacer ese recorrido a través de las décadas con buena música. Así que ahorita, a partir de ya nos quitamos el sombrero, pero nos vamos a poner a bailar, a romancear, a recordar o a bailar si tú quieres. Así que este programa y esta ahorita recuerda que la haces tú, así que mándame tu WhatsApp al 618-3965-965. Recuerda, yo soy la Fer Burgos y esto es El Acetato. Y lo prometido es deuda. Espero que ya esté escuchando el diablito ahí, la tremenda, en atrás del volante, que anda la vuelta y vuelta con ese solezazo. Anda la vuelta y vuelta como los pollitos en el rosticero. Que nos pidió la chica Yeye y vamos a iniciar el programa con la chica Yeye. Porque hoy tenía ganas de iniciar con una canción así como movidita, algo rico, algo sabroso, porque se ocupa. Se ocupa para este lunesito, así que vámonos con la chica Yeye. Recuerda que puedes pedirnos canciones ochenteras, noventeras, setenteras, dos mileras también se vale. Así que aquí andamos. Bienvenidos, esto es La Chica Yeye. El tema de Ole Ole.

ahí está la chica Yeye. Hombre, qué temazo, qué temazo. Se rifó totalmente el diablo anda suelto, el diablo anda suelto. Dice por acá, tenemos mensajitos. Por acá nos piden una canción de... ¡Ah, caray! De Diego Boneta. Yo no sabía que Diego Boneta tenía canción. Yo solamente lo conozco como actor. Buscamos y descubrimos sus dotes para la cantada. Por acá nos dice Saludos Montones con la canción de Manuel que se llama Enséñame.

ya lo tenemos listo, ya te nos vamos a ir con esa rolita. Mi Jerónimo, muy buenas tardes. Tardes y calurosas tardes, por cierto. Una canción de Me Enseñaste con Ricardo Arjona. Claro que sí, excelente tarde para ti también. Aquí andamos. Por acá nos dice, hola señorita, ¿me puede poner una canción de Leo Dan? Ok, ¿cuál quiere? ¿Cuál va a querer? Porque ahorita aprovechen, porque luego se satura y ya no alcanzo, Así que vámonos rápidamente con esto que nos piden de Ricardo Arjona, con esto que es Me Enseñaste. No, no se crean, antes de irnos con la rolita, porque luego se me olvida. ¡Ay! Saludos a toda la racita que nos está escuchando por allá en Canatlán también. Saludos por allá. Vámonos con una mencióncita rápida porque esta es información importante. 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Ahora sí, nos vamos con esta rolita de Ricardo Arjona, con esto que es

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0: Ahí está, excelente canción de Ricardo Arjona, me enseñaste. Fíjate que ahorita que estaba escuchando, prestándole atención a la letra, que fíjate que esta canción hace muchísimo, creo que a lo mucho la había escuchado una o dos veces, mi Jerónimo. Muchas gracias por pedirnos esta rolita y traernos muchos recuerdos a todos. Esta canción, nada que ver el género, pero me recordó mucho un bolerito que tiene Omar Aportuondo, esta cantante de bolero cubana. Y hay una versión que tiene con Natalia Lafourcade, muy bonita, que se llama No me enseñaste cómo se vive sin ti. Y ¡ay, Dios de la vida! A ver si ahorita alcanzamos a ponerla. Mientras tanto, corremos a una pausa comercial porque están llegando los mensajitos. Saludos a mi Johnny Bravo, que ya se presentó aquí. A Manuel y a Cristian también, que aquí andan. Ahorita nos vamos con sus rolitas. Primero a la pausa y ya volvemos.
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1: Bien, estamos de regreso y ya la hora con 40 y todavía nos quedan varias canciones. Fíjate que mi José me has dado algo muy, me encanta porque siempre aprendo con ustedes temas nuevos, artistas nuevos o algunas canciones que conozco al artista pero no conocía la canción. Y yo nada más conocía a Diego Boneta como actor, pero me desbloqueaste un recuerdo que sí es cierto. Hace ya casi 20 años que salió esta canción, que se llama Responde, así que nos vamos a ir con esta canción de Diego Boneta. Y luego nos vamos con algo movidote que nos piden la de ¿A quién le importa con Thalía? Así que no le cambies. Si quieres desbloquear recuerdos, recuerda que estás en la hora y en la sintonía adecuada. Aquí en La Tremenda con el acetato. Así que vámonos con la voz de cantante y actor Diego Boneta con esto que es Responde.

0: ¡Wow! Esto fue de Diego Boneta, Responde. Y fíjate que ya escuchando la canción, sentí esa sensación de que, ah, sí, claro, ya la había escuchado, ya la había escuchado antes, más no tenía idea, o tal vez no lo recordaba que era Diego Boneta. Y fíjate que, ¿cómo no va a ser cantante? Sí, ya me desbloquearon el recuerdo completo y me puse a investigar. Y es que Diego Boneta, dato curioso, actualmente tiene 35 años. Ahorita que yo estaba escuchando la canción y viendo el video, era un niño. Era un niño porque esta canción fue su debut. Bueno, su debut básicamente fue en el 2002, cuando estaba en Código Fama, este show de Televisa, que los niños cantaban, se hacían famosos, saltaban a la televisión y salió Diego Boneta en Alegrijes y Rebujos, en Misión SOS al Rescate y por supuesto también en Rebelde. Y más tarde, en el 2004, sacó este sencillo de Responde. Hizo muy poquitas canciones, pero pues fue lo que lo catapultó a la fama, al cine en Estados Unidos, y ha estado en series, en películas, ha estado a hacer una película junto a Tom Cruise. Así que le ha ido muy bien al Diego Boneta y este recuerdo de esta canción está, pero sí, buenísima. Nosotros nos vamos a ir a la pausa porque, hablando del 2002, justamente, como que los radioescuchas se pusieron de acuerdo porque escuchamos la de Me Enseñaste de Ricardo Arjona, Enséñame de Manuel, escuchamos esto de Diego Boneta. Recordamos que en el 2002 él estaba en Código Fama y en el 2002, en ese mismo año, Thalía sacó la canción que nos piden a continuación. Pero para esto nos vamos a ir rápidamente a la pausa y ahí venimos.
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0: Oigan, ¿y qué creen? Ya se nos acabó el tiempo, ya nos vamos. 1:53, vamos a cerrar con una canción buenísima. ¡Ay, mi González! ¿Por qué? ¿Por qué eres así? ¿Por qué?
21: Mi Fer, buenas tardes,
0: Muy buenas tardes.
21: Escucha, número one, o sea, número favorito, número uno.
0: Mi ¿a poco sí?
21: Nunca me pierdo ninguno. Todos sus programas, mija. Siempre estoy al 100 con la raza.
0: El domingo le puse falta, mi González.
21: Si es posible, póngamela. Y si no, no me la ponga. No pasa nada. Una canción de Enanitos Verdes. La que usted elija, mija. Buenas tardes. Ya sabe, al 100 con la raza.
0: ¡Eso es todo! ¡Eso es Tokio, mi González! Y se escucha, sí se escucha que anda al 100 con la raza. Al 100 y al 1000 y al millón. Y fíjate que me gustaría mucho ponerte una canción de Enanitos, precisamente la de Te Viene un Tren. Pero tenemos pendiente y ya lista. O sea, ya Thalía está con el micrófono. Ya Thalía está lista y preparada con esta canción. Suena muy buena para ponernos algo movido. O sea, hoy escuchamos de todo un poquito. Nos pusimos románticos, melancólicos, tirándole ya casi al bolerito, pero vamos a cerrar con algo movidón, algo rico, algo sabroso. Y mañana, mi González, iniciamos el programa con tu rolita de los Enanitos Verdes. ¿Cómo ves? ¿Cómo la ves,
22: Bol? Sí, pues como ya lo corrieron del hospital, ya no le dan gorditas, ni tamales, ni tortas, ahora sí ya escucha la radio. Todo el día ese González.
0: ¿Qué no era ese el mandibulín?
22: El mandibulín también.
0: Ah, o sea, los dos. ¡Ay, cómo son de veras! Oye, nosotros ya nos vemos, nos despedimos de esta horita. Pero bueno, les cuento antes de irnos con la rolita que salió en el 2002. ¿A quién le importa? Así se llama esta rolita que viene a continuación. Pero fíjate que, como muchos ya sabrán, esta canción fue relanzada por Thalía, pero originalmente la tocó Alaska y Dinamarca en 1986. Por supuesto, vámonos con la canción más reciente, la de Thalía, que nos pidieron. Y otro día ponemos la original de Alaska. Así que con esto despedimos. Esto fue El Acetato. Yo soy Fer Burgos. Pase un excelente lunesito. Y bien, y que inicie bien y bonito su semanita.

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7: Un juez vinculó a proceso al exdirector de Pemex, Víctor Rodríguez Padilla, por el delito de violencia familiar, pese a que su esposa le otorgó el perdón, ya que este ilícito se persigue de oficio. La autoridad mantuvo la medida de prisión preventiva y fijó un plazo de 3 meses para la siguiente audiencia, mientras continúan las investigaciones del caso. El exembajador de Estados Unidos en México, Ken Salazar, aseguró que durante su gestión nunca recibió información sobre presuntos pagos del narcotráfico al gobernador con licencia de Sinaloa, Rubén Rocha Moya. Además, reiteró que la captura de Ismael el Mayo Zambada ocurrió en territorio estadounidense y afirmó que no cuenta con pruebas que vinculen al expresidente Andrés Manuel López Obrador con el caso. Una encuesta de Metrix MX ubicó la aprobación de la presidenta Claudia Sheinbaum en 74.2%, su nivel más alto de las últimas semanas, mientras la desaprobación se situó en 19.1%. El estudio también reveló que el 63.2% de los mexicanos dijo sentirse orgulloso de la actuación de la selección mexicana en el Mundial 2026, pese a su eliminación. El dirigente nacional del PAN, Jorge Romero, aseguró que Morena prepara el regreso de Rubén Rocha Moya al gobierno de Sinaloa, pese a los señalamientos en su contra. Afirmó que el mandatario con licencia conserva la posibilidad de retomar el cargo y exigió a la FGR y al Congreso Estatal transparentar las investigaciones y el proceso correspondiente.

0: China justificó el reforzamiento de las inspecciones a embarcaciones con bandera panameña al asegurar que concentran cerca del 50% de los accidentes marítimos registrados en sus puertos este año. Pekín afirmó que las revisiones buscan garantizar la seguridad y negó que sean medidas punitivas. El presidente de Colombia, Gustavo Petro, ordenó que ninguna instalación militar sea utilizada para la toma de posesión del mandatario electo Abelardo de la Espriella, al señalar que la Constitución establece que la ceremonia debe realizarse en el Congreso. La decisión intensifica la tensión política entre ambos, en medio de acusaciones de fraude y diferencias sobre la transición de gobierno. El presidente de Rusia, Vladimir Putin, afirmó que su país alcanzará la victoria sin ninguna duda, al destacar el respaldo de millones de ciudadanos y el fortalecimiento de la economía, las finanzas y las fuerzas armadas. Además, sostuvo que la capacidad de Rusia para superar dificultades y mantener el apoyo interno le permitirá seguir avanzando en la operación militar en Ucrania. Brasil entró en la cuenta regresiva ante la posible imposición de nuevos aranceles por parte de Estados Unidos, que podrían elevar hasta 37.5% las tasas para productos brasileños. El gobierno de Luis Inácio Lula da Silva mantiene negociaciones para evitar la medida y ya prepara un plan de contingencia, mientras la decisión también influye en el escenario político rumbo a las elecciones presidenciales de octubre.
1: Buenas tardes, los saludo con mucho gusto en este inicio de semana, deseándole lo mejor, por supuesto. Esperemos que esté pues iniciando la semana con toda la actitud, ya más cerca de este periodo vacacional, este receso escolar que se acerca, y por supuesto también las fiestas de la Feria Nacional Villista. Vamos a estar por supuesto también al pendiente de todas estas actividades en la ciudad. Agradecerle su preferencia, gracias a usted que nos sintoniza a través del 96.5 La Tremenda, a quienes nos acompañan a través del 15.1 Televisión Abierta, 115 en su sistema de cable, y por supuesto también a través de las redes sociales de Noti Gran Durango y de Órale Qué Chiquito. Ya sabe que nosotros a través de estos espacios también le vamos brindando toda la información a nivel local, nacional e internacional para que usted se entere de lo que está pasando, además de otros temas de interés como la información deportiva. También a través del 618-444-4446, le recuerdo que estamos recibiendo todos sus reportes ciudadanos, sus comentarios, sus denuncias, estamos muy al pendiente de ellos, por supuesto, y ahí vamos a estar, pues bueno, leyendo estos reportes y también dirigiéndolo a las áreas que corresponden para darle solución a aquella problemática que usted tenga. Vamos a arrancar con la información de esta tarde, iniciando la semana, y mire, hoy la presidenta Claudia Sheinbaum dio a conocer esta inversión histórica de cerca de 59,000 millones de pesos para mejorar la infraestructura de las escuelas del país en el 2026 mediante programas como La Escuela Es Nuestra y el Fondo de Aportaciones Múltiples.
2: Inversión histórica de 59,000 millones de pesos para las escuelas en el país, sin considerar lo que invierten directamente las entidades federativas. Esto es solo lo que invertimos desde el Gobierno de México.
1: Mire, y este fin de semana estuvo la presidenta Claudia Sheinbaum en Durango, y bueno, durante su discurso ella pues bueno reconoció que hay gobiernos que aunque no vengamos del mismo partido nos coordinamos bien, y ese es el caso de Durango. Así lo afirmó y lo dijo textualmente al reconocer públicamente la relación del trabajo que mantiene con el gobernador Esteban Villegas Villarreal durante su gira por la comarca lagunera.
3: Gracias, Esteban, por la coordinación que tenemos en todo. Hay gobiernos que aunque no vengamos del mismo partido, nos coordinamos bien. Hay gobiernos que quitan y hay gobiernos que damos. Y nosotros somos gobiernos que le damos al pueblo. Muchos gobiernos del pasado, créditos del Infonavit y del Fobiste, pedían prestado 80,000 pesos, pagaban 1,000,000 de pesos y seguían debiendo 2,000,000 de pesos. ¿Qué es eso? Como un crédito que mientras más pagas más debes. Pues parece increíble, pero así fue.
1: Bueno, Mire, la presidenta Claudia Sheinbaum Pardo y el gobernador Esteban Villegas Villarreal durante este fin de semana supervisaron estos trabajos de construcción de la presa Tunal 2, acompañados por el director general de la Comisión Nacional del Agua, Efraín Morales López, para constatar, pues bueno, el avance que tiene esta obra estratégica para garantizar el abasto de agua potable para las familias duranguenses. Esto, pues bueno, durante los próximos 50 años y que va a contribuir también al desarrollo de la entidad.
0: La presidenta Claudia Sheinbaum Pardo y el gobernador Esteban Villegas Villarreal supervisaron los trabajos de construcción de la presa Tunal 2, acompañados por el director general de la Comisión Nacional del Agua, Efraín Morales López, para constatar el avance de una obra estratégica que garantizará el abasto de agua potable para las familias duranguenses durante los próximos 50 años y contribuirá al desarrollo de la entidad. Durante la supervisión, se informó que la construcción de la presa Tunal 2 continúa avanzando. Actualmente se realizan trabajos en las plataformas y plantas de concreto, almacenes de agregados, bancos de materiales, caminos de acceso y construcción, así como en los campamentos y oficinas que permiten avanzar en la ejecución del proyecto. Con esta supervisión, la presidenta Claudia Sheinbaum y el gobernador Esteban Villegas refrendaron el compromiso de seguir trabajando de manera coordinada para hacer realidad la presa Tunal 2, una obra que garantiza agua para las próximas generaciones y contribuye a construir un mejor futuro para Durango.
1: Bueno, miren, y en relación pues a esta visita de la presidenta Claudia Sheinbaum, el gobernador Esteban Villegas llamó a la unidad y expresó este respaldo a la presidenta Claudia Sheinbaum Pardo al afirmar que México enfrenta desafíos que requieren el apoyo de todos los mexicanos y también esta colaboración entre los distintos órdenes de gobierno.
4: Por eso en Durango seguimos firmes, unidos, presidenta, y sin distinción de colores o ideologías, porque gobernar implica reunir las diferencias, construir puentes, dialogar con firmeza, apertura y flexibilidad, siempre colaborando por el bien común, por encima de cualquier interés personal y particular. Aquí en Durango estamos unidos, presidenta. Durango es un estado único. Es un estado maravilloso, es un estado que lo tiene todo. Están llegando muchas inversiones y el proyecto de agua saludable para la laguna va a venir a ser un antes y un después para esta región, y por eso tanta inversión en esta zona que va a cambiar miles de vidas y hogares para toda esta generación, para nuestro presente, pero para el futuro de lo que más queremos en la vida, que son nuestros hijos. Por eso, sea usted siempre bienvenida, presidenta. En Durango tiene amigos, en Durango tiene amigo gobernador, amigo que tiende la mano y siempre será muy bien recibida en Durango. En Durango, véalo como su casa. Véalo como uno más de usted misma, es una extensión de su gobierno. Y desde aquí, para que lo escuchen en todos lados, habrá mucha gente que nos quiera ver divididos, pero ahorita México requiere de unidad, ahorita México requiere de una sola voz, ahorita México está enfrentando procesos que requieren que la presidenta tenga todo el apoyo de todos los mexicanos.
1: Y también en la región Laguna, la presidenta, pues bueno, encabezó estas asambleas informativas sobre el programa de vivienda para el bienestar, donde, pues bueno, se aseguró que Durango forma parte de estas entidades donde se va a garantizar vivienda digna a millones de familias. Y es que Durango alcanzará este año la meta sexenal de vivienda del Infonavit al sumar más de 25,000 casas contratadas como parte de este programa de vivienda para el bienestar. Esto lo anunció el director general del instituto, Octavio Romero Oropesa.
5: Faltaban 155,000 viviendas. Aquí no se construía vivienda de interés social. Y fíjense que hay 120,000 derechohabientes, de los cuales prácticamente 100,000 ganan entre uno y dos salarios mínimos. 100,000 derechohabientes que en su mayoría no poseen vivienda. ¿Cuál es la meta del Infonavit? En Durango, 25,000 viviendas, con una inversión de más de 15,000 millones de pesos para este sexenio. Y este dato, para entenderlo, podríamos comparar con el presupuesto de inversión del Estado de Durango para este año, que es del orden de 4,000 millones de pesos. El total de viviendas que va a construir el Infonavit en el Estado representan 4 años de ese presupuesto de obras de la entidad. Aún más, si lo comparamos con Gómez Palacio, aquí se tiene un presupuesto del orden de 500 millones de pesos para obras. Y nada más, aquí en Gómez Palacio se van a construir 12,000 viviendas, que significan 7,200 millones de pesos. Esto significa 14 años del presupuesto de inversión municipal. Así es de que, ¿cómo vamos al día de hoy? Llevamos contratadas en el Estado 15,300 viviendas en 17 proyectos. Y en los próximos semanas y meses vamos a contratar 10,000 viviendas más. Eso nos coloca en 25,300 viviendas, el 100% de la meta para el sexenio, este año.
1: Y otros datos también que se informaron por parte de la Secretaría de Desarrollo Agrario, Territorial y Urbano, por su titular Edna Elena Vega Rangel, es destacar este avance que también registra la entidad en el tema de la ejecución del programa de vivienda para el bienestar, y reconoció también el respaldo del gobierno.
6: Platicarles que forma parte del programa de vivienda para el bienestar, que consiste en 4 componentes importantes. El primero es la construcción de 1,800,000 viviendas a lo largo y ancho del país. Ese es el primer componente, y este evento pues es efectivamente una entrega parcial de este conjunto habitacional que nos contará el ingeniero Octavio Romero. El segundo componente del programa es la entrega de 1,800,000 apoyos o créditos para mejoramiento de vivienda. El tercer componente tiene que ver con la liquidación de lo que se llamaron créditos impagables, y que entre Infonavit y Fobiste van a ser más de 5 millones de casos. Y el último componente, que tiene que ver con la escrituración masiva, y la meta es de más de 1,000,000 de escrituras que se entregarán entre Infonavit, Fobiste y el Instituto Nacional de Suelo Sustentable. Eso es el 9.7 millones de acciones de estos 4 componentes que les menciono. ¿Y en qué se traduce estas acciones? En el beneficio de 38.8 millones de personas que se beneficiarán de una u otro componente. Este evento consiste en la entrega, sí, de 48 viviendas en este conjunto Casablanca, de un total de 480. Pero además, la entrega de 210 escrituras por parte del Instituto Nacional de Suelo Sustentable y 434 constancias de finiquito. En general, en Durango, quiero manifestar, vamos muy bien, vamos prácticamente al 46% de la meta. Gracias, gobernador, gracias, alcaldes y alcaldesas, por el respaldo al programa. Vamos avanzando bastante bien. Felicidades a todos y todas. Gracias.
1: Mire, estos fueron parte de los datos de lo que dio a conocer la presidenta Claudia Sheinbaum, pues bueno, en esta visita que tuvo a Durango este fin de semana, y pues bueno, entre ellos también esta supervisión de la presa Tunal 2, que bueno, va a ayudar a Durango para los siguientes años con este vital líquido. Vámonos a otra información, regresando a temas de la capital. Mire, se acercan ya a este periodo vacacional la Feria Nacional Villista, y el gobierno municipal y gobierno del estado ya firmaron este convenio de colaboración para reforzar la organización de la Villista en este 2026, con el objetivo de garantizar la seguridad, la limpieza, la vialidad y el servicio durante esta máxima fiesta de las y los duranguenses.
7: La Feria Nacional Avillista 2026 ya está lista para recibir a la gran familia duranguense. Toño Ochoa y Lauro Arce firmaron el convenio de colaboración que permitirá fortalecer la seguridad, la limpieza, la vialidad, los servicios durante la máxima fiesta de las y los duranguenses.
8: Somos un equipo, una visión muy clara de que la gran familia duranguense también disfrute de estos lugares tan, tan emblemáticos, y bueno, por supuesto que lo hacemos con todo el cariño y con todo el aprecio para que usted, la gran familia duranguense, esté en esta feria La Villista, que va a estar extraordinaria.
7: A través de este convenio, las direcciones municipales de servicios públicos, obras públicas, protección civil, seguridad pública, salud pública, aguas del municipio, inspectores y el juzgado cívico trabajarán de manera coordinada para mantener en óptimas condiciones las más de 60 hectáreas del recinto ferial y garantizar la limpieza, seguridad, vialidad y servicios para las familias y visitantes.
9: La importancia de tener este convenio y el apoyo del municipio para nosotros es de mucha, mucha importancia para poder mantener las instalaciones en óptimas condiciones, funcionales, seguras, pues para que la familia duranguense y los visitantes pues las disfruten

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7: Son las 2 con 24 minutos. Temperatura 27 grados.

0: estamos de regreso con más información. Le agradecemos que siga con nosotros. Antes de avanzar con más noticias, por supuesto, agradecer a todas las personas que están a través de la transmisión de redes sociales, también a quienes nos están mandando sus mensajes, sus reportes. En unos momentos más les damos lectura. Antes, vámonos a las calles de la ciudad, porque en estos momentos mi compañero Raúl, bueno, se encuentra en un operativo que se está realizando en un punto de la capital. Raúl, buenas tardes, ¿cómo estás? Cuéntanos qué está pasando.
1: ¿Qué tal, Mónica? Qué gusto saludarte a ti y a todo el auditorio de Noti Gran Durango, de Órale Qué Chiquito. En esta ocasión, dándole cobertura desde Órale Qué Chiquito en colaboración con Notigram, nos encontramos justamente en la salida a carretera a Mezquital. Para precisar exactamente el punto donde nos encontramos y la referencia para que todos aquellos que en este momento nos sintonizan y por supuesto a que nos escuchan a través de la radio de La Tremenda de 96.5, comentarles que nos encontramos justo afuera de la Universidad Pedagógica de Durango y Universidad Tecnológica de Durango, justo a unos metros de llegar a lo que son las instalaciones de la Feria Villista. Y bueno, atrás de mí, tú observas, mi estimada Mónica, se encuentra una bodega, la cual en este momento está siendo, como comúnmente se le dice, cateada, es decir, asegurada por elementos de la Secretaría de la Defensa Nacional del Ejército Mexicano. Y por supuesto, en esta ocasión, como siempre, colaborando la Fiscalía General de la República. De momento no ha trascendido suficiente información, no ha surgido bastante información en torno a este aseguramiento. Lo único que se habla es el pan de cada día, mi estimada Mónica, desde que llegaron los perrazos, los acorazados y las fuerzas especiales a Durango. Pues los aseguramientos un día más y nuevamente estamos hablando de otra bodega más aquí en el municipio de Durango. Y hoy pues muy cerca a esta zona urbana, estamos aquí justo en la salida, te decía, de carretera a Mezquital. Y bueno, se observan en este momento vehículos del 85 Batallón de Infantería. Eso quiere decir que corresponden y están trabajando también elementos del Ejército Mexicano destacados aquí en Durango. Y también por ahí del 30 Batallón, de algunos otros batallones, se observa un vehículo de esos que transportan suficientes militares, entre 20 y 30. En el lugar está sitiado ya por elementos de la Sedena. Y se mantiene resguardado. Nos comentaban hace unos momentos, estamos respetando justamente el perímetro que se nos solicitó, pero sí nos comentaban, mi estimada Mónica, que pues en este momento la Fiscalía General de la República está realizando los procedimientos al interior de este inmueble. Y pues como ya lo sabemos, mi estimada Mónica, hemos escuchado alrededor de estos días, sobre todo en este momento nos informan, a través de otras fuentes y de personas que se comunican con nosotros, que hay más de un cateo en este momento. También la FEMDO está participando en alguno de otros cateos en puntos de la ciudad. Sin duda alguna, nos movilizamos el día de hoy. Amanece un Durango para todos informarles este 13 de julio, lunes, ya muy movilizado, con suficientes cateos, movilización por parte de los elementos castrenses. Y pues en este momento, como te decía hace unos momentos, pues lo que normalmente hemos escuchado que se vienen asegurando, pues son vehículos blindados, vehículos de lujo, en algunas ocasiones equipo táctico, armas de fuego, etcétera. Pues nosotros estaremos muy atentos y también nuestro compañero Pilar Aguilar, por supuesto, estará atento de la información que se genere en los próximos minutos respecto a lo que se asegure en este lugar. Lo que sí es informarle a la ciudadanía que todo transcurre con completa calma, mi estimada Mónica. No hay nada de qué alarmarse. Procedimientos de rutina y procedimientos como los que hemos vivido últimamente, en el cual pues no hemos llegado al lujo de violencia. No, digamos que de alguna manera se está trabajando de manera estratégica y controlada por parte del gobierno de la República, tanto Fiscalía de la República como en este caso la Secretaría de la Defensa Nacional. Comentarte que en esta ocasión no observamos y por el momento no se nos informa que haya elementos de justamente de la Guardia Nacional en este lugar, únicamente pues suficientes elementos para trabajar al interior de este bien inmueble.
0: Así es, pues vamos a estar muy al pendiente. Raúl, nada más preguntarte, la circulación ahorita es de manera normal, ¿no hay alguna bloqueo para los ciudadanos en esta zona de la ciudad que les pueda afectar por ese operativo que se está realizando?
1: No, comentarte que las autoridades han sido muy respetuosas en cuanto al tránsito vehicular. únicamente el perímetro que se encuentra asegurado, ahora sí como se dice coloquialmente, es de la banqueta hacia atrás. Pues sí, habrá quienes quisieran pasar por la zona donde está asegurada la bodega, pues hay que rodearles y un poquito bajarse de la banqueta, no irrumpir en el trabajo que las autoridades están realizando en este momento. Pero sí, la circulación completamente normal sobre esta vía que es que conecta justamente carretera Durango Mezquital, y ya sabemos que conecta con varios poblados como Refugio Salcido, Aquiles Cerdán, 15 de septiembre, Ejido Felipe Ángeles, Colonia Felipe Ángeles, también Plan de Ayala y todos los que conectan hacia aquel rumbo de la ciudad, pues todo con tranqueta normal, completa normalidad, mi estimada Mónica, y pues esto es lo que les informamos de momento. Pero te decía, estaremos muy al pendiente, como siempre nuestro compañero Pilar Aguilar nos estará informando a través de lo que informe la Fiscalía General de la República, a través de sus boletines, a través de las fotografías e información de todo lo que se asegure en este lugar, así como de los demás operativos que en este momento ya se presume se están llevando a cabo en la ciudad de Durango. Se dice que ya hay más de 2 operativos en conjunto.
0: Muchas gracias, Raúl. Vamos a estar al pendiente de la información y de más detalles a través de nuestras páginas de redes sociales. No tiran y órale, qué chiquito. Gracias, Raúl. Seguimos al pendiente. Gracias desde las calles. Nosotros, pues bueno, vamos avanzando hacia otros temas. Es lunes, iniciamos la semana. Es de día de mesa de análisis. Está conmigo ya Benjamín Flores. Benjamín, buenas tardes. ¿Cómo estás?
2: Hola, Moni. Buenas tardes. Buenas tardes a todos. Espero que hayas tenido un buen inicio de semana.
0: Así es. Y muy movido fin de semana también, sí. Con la presencia de la presidenta Claudia Sheinbaum en Durango. Esta supervisión que, bueno, daba la presa Tunal 2, por ahí incluso a través de sus redes sociales del gobierno federal, daban a Así conocer es. Este video donde ella, pues bueno, mostraba la Sierra de Durango, mencionaba también la importancia de esta presa por algunos químicos que contenía el agua y que, bueno, finalmente ahora va a ayudar a que Durango, pues bueno, por muchos años más tenga agua potable y que es un beneficio para los duranguenses porque finalmente, pues bueno, era algo de lo que muchos ciudadanos se quejaban, ¿no? Las sustancias, el flúor, sobre todo, que tenía el agua en Durango.
2: Sí, una visita que viene a destacar lugares importantes, obras importantes. Ya lo dices bien, la presa Tunal 2, que se había hablado de su inicialmente de su visita una semana antes y que por cuestiones prácticamente creemos todos que por el Partido de México, que se estaba moviendo de horario, que si era más temprano, que si era más tarde, decidieron suspender esa visita y posponerla hasta este fin de semana pasado. También esto generó ciertos rumores a nivel local, de algunos contras del gobierno del estado, muy específico contra la figura del gobernador, y empezaron a generar ciertos rumores de pues que no había una correlación. Después también se hizo una visita de la presidenta, un poco la verdad sí sorprende porque llegó un día antes y permaneció aquí en un evento privado con instituciones de gobierno federal. Y que evidentemente, pues si era con gobierno federal, nadie más iba a ser invitado y empezaron otra vez los rumores, que si ahí no hay cercanía. Uh-huh. Y que bueno, esta visita deja muy claro ciertos mensajes, insisto, de destacar momentos, obras, lugares y personajes. Y entonces creo que lo primero, como tú lo decías muy bien, la Tunal 2, la obra insigne del gobierno federal en Durango en este sexenio muy seguramente. No creo que veamos otra inversión así de fuerte. Uh-huh. Ojalá fuera así, pero no creo que tengamos otra obra de este tamaño. Pero no importa, porque cuando la terminen es un impacto fundamental para la ciudad, para el estado. Va a ser un Durango antes y después. Y que no solo es la primera obra en infraestructura en este tipo. Ya Andrés Manuel había hecho algo muy similar en La Laguna, donde le da a esta tierra, a esta zona, pues bastante cantidad de agua a través de la potabilidad del agua que están presas. Ahora lo están haciendo en Durango, ya hicieron una obra importante que es la potabilizadora y ahora está la presa Tunal 2. Ahí, por eso también decía de lugares, la presidenta describe de una manera muy agradable a Durango, sí. Una zona muy bonita de la parte del estado, precisamente. Se van a Gómez Palacio, es lo que estamos viendo ahora en imágenes, quienes nos siguen por televisión. Pueden observar precisamente imágenes del evento, de la entrega de acciones de obra, de obras del bienestar, de vivienda del bienestar. Y también se habló del beneficio de Infonavit, a quienes se les perdonó la deuda de esas obras, de esas deudas, de esos créditos que parecían impagables y que ya tienen el beneficio de estarlo perdiendo. Pero ahí también hicieron ambos, tanto la presidenta de la República como el gobernador, un mensaje muy claro político en el que respaldaban el trabajo en conjunto. Más que respaldarse mutuamente, respaldaron el actuar de manera conjunta en beneficio de los ciudadanos, lo cual es importante y que también quita o disminuye o quita validez a esos mensajes que empezaron a surgir en contra del gobernador, de que no había una cercanía o que no había un buen trato, y bueno, queda demostrado en el evento que hay una buena relación entre el gobierno federal y uno del estado, o dices entre personas, entre la presidenta Claudia Sheinbaum y el gobernador Esteban Villegas.
0: Así es, sí, finalmente yo creo que eso también ayudó pues a aclarar estos rumores que había, ¿no? Finalmente, pues bueno, también la presidenta mencionaba que hay estados con los que se trabaja bien, donde hay coordinación, y eso debe de ser porque finalmente, pues bueno, los gobiernos trabajan para los ciudadanos, para crear programas que ayuden a la sociedad, y finalmente si no hay esta concordancia o esta unidad o este trabajo en coordinación, pues bueno, no va a haber resultados positivos que alcancen a la sociedad. Y pues bueno, también lo mencionaba el gobernador, estamos dispuestos a trabajar con usted. Finalmente Durango también es una extensión de su gobierno, porque bueno, aquí lo vemos con la presa Tunal 2, donde se están dando resultados y que pues bueno, finalmente es un beneficio que llega a toda la población duranguense, junto con todos estos programas de vivienda del bienestar que hemos visto ya la entrega de algunas casas aquí en Durango. Ahora pues bueno, van a la región Laguna para dar pues estos datos que se tienen con respecto a este programa. Y pues bueno, yo veía a la presidenta muy tranquila en su visita, la verdad es que pues bueno, creo que disfrutó de Durango, conoció más de Durango al visitar pues bueno el área donde se está haciendo la presa Tunal 2. También la vimos pues bueno en este acercamiento con quienes también son de Morena, y que bueno, finalmente aquí hay quienes trabajan en el gobierno federal, pero están aquí en Durango trabajando por los programas que se tienen.
2: Sí, y ¿sabes qué? También si hay que destacar otro personaje y otra situación, es a la alcaldesa de Gómez Palacio, Betsabé. La verdad es que le dio muy buen respaldo a la presidenta, le autorizó o le reconoció ya un proyecto que se venía trabajando, que es la renovación del drenaje en Gómez Palacio, una obra muy importante, porque pues imagínate tener un drenaje que ya no es suficiente para una ciudad del tamaño como es Gómez Palacio, que es conurbada con Lerdo y con Torreón, pues es un grave problema de salud pública. Y entonces ya se estaban haciendo acciones, ya se había aprobado un presupuesto y un crédito aquí en gobierno, no, perdón, en el Congreso del Estado, y que el gobierno del Estado también se iba a sumar a estas acciones y con inversión. Pero ahora la presidenta se suma, señala que va a invertirle presupuesto de gobierno federal para rehabilitar toda esta obra en Gómez Palacio, todo el drenaje en Gómez Palacio. Es una obra súper importante y evidentemente pues vimos la felicidad de la alcaldesa en el momento que lo anuncia, y de los Gómez Palatinos que estaban presentes también aplaudiendo la obra.
0: Así es, sí, que incluso ya también la alcaldesa Betsabé, pues bueno, había mencionado semanas y meses atrás, desde que se tuvo un problema con el tema del drenaje, que bueno, iban a buscar solución, y obviamente pues bueno, también reciben el apoyo de la presidenta para ir avanzando en estas obras que son importantes también para los Gómez Palatinos, y que hoy pues bueno, se consolida con su visita a la región Laguna, y pues bueno, ahí con la presencia también de la alcaldesa junto a la presidenta Claudia Sheinbaum. Pues bueno, vámonos a Estados Unidos, porque bueno, las locuras parece que no paran ahí, porque bueno, bueno, ahora Estados Unidos pues bueno está con esta intención de desmantelar esta Corte Penal Internacional, porque esta corte está haciendo algunas investigaciones por atentados que ha tenido Estados Unidos en Afganistán.
2: Híjole, es que la verdad es que Estados Unidos cada vez quiere demostrarnos y dejarnos muy claro que ellos no están ni de acuerdo en el derecho internacional, ni en la democracia, ni en la igualdad. Quieren estar por encima de cualquier situación y quieren ir en contra de todo lo que sea que les pueda afectar y que pueda dañar lo que están realizando en el mundo, que pueda demostrar que están haciendo abusos en algunas partes del mundo, y por lo mismo han generado una campaña en contra de la Corte Internacional. Esto es impensable en un mundo en el que veníamos platicando tal vez hace 10 años de cómo buscar la manera de ser mejores, de ser más transparentes, de ser más democráticos, que era una carta que vendía Estados Unidos y que la sigue vendiendo cuando le conviene, y dice que somos demócratas, somos los libertadores del mundo, pero cuando hacemos las cosas mal, que nadie nos juzgue, y si nos juzgan, pues que nos juzguen a favor. Entonces, poder hablarle al árbitro, como lo hizo Donald Trump ante la FIFA, y decirle: oye, quítame esa tarjeta roja porque no estoy de acuerdo, y hacerlo y que suceda y que nadie intervenga. Ya sucede en Israel, ya lo hemos platicado aquí en esta mesa. La ONU realmente no puede hacer nada, porque realmente quien sostiene a los cascos azules generalmente es Estados Unidos, y entonces ahí no hay policía y solo queda una corte internacional. Y esta corte internacional pues también hay que desmantelarla, porque ya está investigando. Sí, qué triste, qué preocupante, qué increíble que estemos viendo esto en un mundo en el que también pues cada vez tenemos más acceso a la información, pero pareciera que están tratando de hacer pedazos esta información y hacer ver como que la Corte Internacional es la mala y ellos que están invadiendo, ellos que están afectando, ellos no son los malos. Imagínate, Estados Unidos, Israel y otros aliados de ellos sostienen que la Corte Internacional está invadiendo la soberanía nacional y pretende juzgar a militares funcionarios de países que nunca aceptaron su jurisdicción. Es decir, nos estás invadiendo, nos estás acusando. Qué mal que estás haciendo eso. Increíble, Moni, la verdad.
0: Así es. Sí, incluso, pues bueno, ya Estados Unidos ha sancionado a algunos jueces que están dentro de esta Corte Internacional. Y esto porque, bueno, ellos mencionan que hay investigaciones que pues no ha querido cerrar la Corte Internacional y que esto ya es más como una persecución en lugar de ser una investigación, y Washington ha pedido en varias ocasiones que se cierren estos casos por, pues ahora sí que esto que dicen, ¿no? Del ataque que ha hecho Estados Unidos pues a Afganistán, por ejemplo, por crímenes de guerra, así le llaman, crímenes de guerra que ha hecho Estados Unidos, y pues obviamente no le conviene a Estados Unidos. ¿Por qué? Porque él sabe que algo ha hecho mal y no quiere que se le busque a fondo qué es lo que está haciendo para que exista guerra en otra parte, ¿no?
2: Así es. ¿Y qué va a suceder? Bueno, se emprende esta campaña de desprestigio a nivel internacional y empiezan a exigir a sus pues socios comerciales, socios políticos y socios, ahora sí que hasta en bélicos, en ciertas zonas donde está dando cierta protección a Estados Unidos, a que la desconozcan. En el caso de México podemos tener una presión, ahora con el Tratado de Libre Comercio, de que pues quitemos cierto interés o validación a la Corte con tal de mantener el Tratado de Libre Comercio y ciertos beneficios a cambio de hacerlo. Creo que México otra vez está en una situación complicada políticamente hablando, pero creo que pues vale la pena que la presidenta se sostenga, porque así como está afectando a Estados Unidos a otros países, siempre existe el peligro de que nos afecte a nosotros y no haya un juez que pueda dirimir esta situación y pueda decir la verdad es que sí hubo un abuso y aparte establecer sanciones. La ONU lo único que ha estado haciendo últimamente es decir, híjole, qué mal, por favor ya no lo hagan.
0: Sí, como si fuera un consejero y no un organismo que tiene que actuar ante estas cosas. Y muy lamentable porque vemos que Estados Unidos, pues bueno, simplemente está buscando el hilo negro de las cosas como para ponerle más limitantes a México en muchas cosas en las que incluso el país ya había avanzado con negociaciones como era el T-MEC y que ahora, pues bueno, dice, bueno, si no me ayudas con esto y no desconoces a la Corte Internacional, pues bueno, vamos a ver qué pasa con el tratado. Ojalá que la presidenta se mantenga y también Marcelo Ebrard, quien ha estado también al pendiente de este tratado de México, Estados Unidos y Canadá, y vamos a ver cómo avanza. Nos quedó un tema pendiente, pero lo tocamos la próxima mesa, Benjamín.
2: Así será.
0: Gracias. Nos vamos al corte y ya regresamos.

0: Regresamos. 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
0: Continuamos.
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0: estamos de regreso y nos vamos directo a la nota policíaca. Con Pilar Aguilar, ¿cómo
1: Mónica,
0: está? Muy buenas
1: está,
0: tardes.
1: Mónica.
0: Muy bien,
1: muy buenas
0: José.
1: Buenas tardes a todos.
0: Muy bien, vámonos con la información, don Pilar.
1: Oiga, pues vamos a presentar esta información que nos proporciona la Fiscalía General del Estado. Fíjese que en el mes de agosto del año anterior, Aarón Guadalupe Ayala González se encontraba en un domicilio de la región lagunera duranguense cuando abusó de una adolescente, por lo que ella me platicó a sus familiares lo ocurrido y estos presentaron la denuncia en el Centro de Justicia para Niñas, Niños y Adolescentes de la Vicefiscalía de La Laguna. La agente del Ministerio Público integró la carpeta de investigación por el delito de violación agravada y solicitó al juez la orden de aprehensión. Una vez que el juez emitió el mandato judicial, pues agentes de la Policía Investigadora de Delitos se dedicaron a buscar a Aarón Guadalupe Ayala González hasta que lo encontraron y lo arrestaron, es decir, cumplimentaron el mandato judicial. Luego lo ingresaron al Centro de Reinserción Social número 1, precisamente a disposición del juez que lo estaba reclamando. Y bueno, pues ahí la representación social presentó las pruebas suficientes como para que el juez le dictara una ejemplar sentencia. Obviamente, Aarón Guadalupe hizo lo que le recomendó su abogado, que se sometiera a un procedimiento abreviado, y bueno, pues es por eso que obtuvo una disminución en la sentencia. De todas maneras, mire, fueron 14 años de prisión, así como al pago de una multa por 113.998 pesos y reparación del daño por 26.000 pesos. Otro individuo que se aprovechó de la confianza que le dio una adolescente, una menor de edad, para pues abusar de ella. Afortunadamente, a pesar de que las amenazas que siempre hay en este tipo de agresiones, bueno, pues ella tuvo el valor de platicarle a su familia lo que le había ocurrido, y esta pues también, muy valiente, se presentó en el Centro de Justicia para Niñas, Niños y Adolescentes para presentar la denuncia correspondiente. Y bueno, pues a la gente le da confianza a cómo viene actuando la Fiscalía General del Estado, porque pues se integró la carpeta de investigación y solicitó la orden de aprehensión. Una vez que emitieron el mandato judicial, pues los de la PID lo capturaron, y también confían en el Poder Judicial, porque pues fueron 14 años los que va a permanecer este sujeto ahí en el Cerezo número 1. Y por otro lado, fíjese, una verdadera tragedia ocurrió esta mañana. Pues fíjese, cosas que no se ven o no nos dábamos cuenta. En la mañana, eso de las 11, pues reportan que en el Motel Niágara, Autotel Niágara, que se ubica aquí por el Boulevard Guadiana o salida a Mazatlán, pues se habían encontrado el cuerpo sin vida de una mujer ahogada en la alberca. Los primeros comentarios que se escucharon y versiones, no, pues haber andado con algún individuo, la ahorcó, la echó a la alberca y se dio en la fuga. No fue así, fíjese cómo estuvo la situación. Cecilia Janet Valenciana Gutiérrez, de 27 años de edad, era el nombre de la joven que falleció ahogada durante la mañana de este lunes en la alberca de la habitación número 22 del Autotel Niágara, ubicado sobre el Boulevard Guadiana o salida a Mazatlán. Y de acuerdo a las investigaciones y a la versión de su propia madre, la hoy occisa tenía su domicilio en la calle Nuevo Amanecer de la colonia Luis Esperanza, en la ciudad de Durango, luego de que en compañía de su mamá María Victoria, de 46 años, cayeron a la alberca al andar en estado de ebriedad y a donde habían acudido junto con Eliseo. O sea que la señora, pues ella fue junto con su hija, o la invitó el amigo. La señora María Victoria, de 46 años, fue invitada por su amigo y vecino Eliseo, de 37, pues para que fueran a ingerir bebidas embriagantes a ir al motel. No se sabe por qué situación invitó a la señora, a Cecilia Yanet Valenciana Gutiérrez, de 27 años, a su hija. El caso es que ellas dos, al andar ya, pues se dice, como luego se dice, de amanecida, y en estado de ebriedad, pues se caen a la alberca. Uh-huh. Solicitan auxilio, y bueno, pues los auxilian el personal del motel, pero cuando llegan los paramédicos de la Cruz Roja, ya la joven Cecilia, ya de Valenciana, estaba sin vida. Qué triste.
0: Sí, qué triste.
1: Triste, y es por eso que pues ya avisan a la Fiscalía General del Estado, llega el personal de la Dirección de Servicios Periciales para realizar las diligencias correspondientes, levantar el cuerpo y trasladarlo al anfiteatro para practicar la necropsia de ley. Cómo cambió todo?
0: ¿Sí?
1: Después de pensarse que pues iría con algunos amigos, con un hombre, con amigas, no, andaba con su mamá ingiriendo bebidas embriagantes.
0: Híjole,
1: y además, qué
0: difícil,
1: triste,
0: sí.
1: Qué triste. Bueno, pues descanse en paz esta joven y pues una pronta resignación primeramente a la señora pues
0: sí.
1: Que ha de estar muy
0: consternada por lo que pasó,
1: y el resto de su familia. Y por otro lado, fíjese que durante los primeros minutos de este lunes, el Guillermo Herrera Ortiz, de 21 años de edad, vecino del poblado El Presidio, municipio de Canatlán, Durango, se encontraba en un baile que se celebraba en esa misma comunidad, cuando repentinamente se le acercó un varón y lo atacó en repetidas ocasiones con un arma blanca para luego escapar, por lo que los testigos solicitaron auxilio y se trasladaron al lugar paramédicos de la Cruz Roja de Canatlán, los que le brindaron los primeros auxilios y lo trasladaron al Hospital Integral de ahí mismo de Canatlán, donde le encontraron 14 heridas causadas por arma blanca en diferentes partes del cuerpo. Es por eso que por la gravedad de su salud, pues decidieron los médicos del Hospital Integral de Canatlán que lo trasladaran al Hospital 450, donde médicos y enfermeras pues están haciendo todo lo posible por salvarle la vida a este joven. Mientras tanto, la policía investigadora de delitos pues está trabajando en el caso para proporcionar la información al agente del Ministerio Público y este integre la carpeta de investigación en contra de este, pues, de quien resulta responsable. Así era Ortiz. 14 partes del cuerpo. Y por otro lado, pues a eso de las 7 horas de hoy, la señora María del Rayo, de 55 años de edad, en el patio de su casa de la calle Santa Teresa del poblado 15 de octubre, Durango, halló inconsciente a su esposo Rafael Márquez Rodríguez, de 64 años de edad, de oficio taxista, por lo que llamó a la Cruz Roja. Llegaron los paramédicos, ya no le encontraron signos vitales. Fíjense que en la mañana, pues esta señora María del Rayo se levantó y vio que pues no escuchó mucho ruido, como lo escuchaba diariamente, porque su esposo salía a preparar el taxi para irse a trabajar. Y como él no escuchó, pues se levantó y ahí vio el taxi intacto, apagado, y lo empezó a buscar y lo encontró en el patio de la casa inconsciente. Es por eso que pues de ahí llamó al 911, llegó la Cruz Roja y ya no le encontró signos vitales a don Rafael Márquez Rodríguez, de 64 años. Eso por autolesión en lo que va de este mes de julio y el número 99 ya en el año 2026, en el tiempo transcurrido. Vamos muy en comparación al año pasado. El año pasado eran como unos 30. En situación, las autoridades siguen recomendando a las personas que sufren depresión y tienen deseos de autolesionarse, pues que llamen al número de emergencias 911 para que los atienda el personal altamente capacitado en el tema de la contención del suicidio. Y por lo que respecta, ¿hay otra opción, Moni?
0: Así es, la línea AMIA le brindan apoyo y ayuda. Si conoce a alguien, hay que marcar a esta línea. ¿Qué más nos tiene, don?
1: Pues mire, esta tragedia en un cumpleaños. Durante la madrugada de este lunes, Juan Daniel Morales Cuellar, de 36 años de edad, al que apodaban el Sapo, con domicilio en el ejido San Jacinto, municipio de Lerdo, Durango, a eso de las 2 de la madrugada se encontraba ingiriendo bebidas embriagantes en compañía de Daniel, alias El Caballo, de Nelson Osvaldo, alias El Cachis, y de Gerardo, alias El Clavillazo. El Cachis, resulta que El Cachis, estos tres, los invitó a ingerir bebidas embriagantes, pero ya en la madrugada, pues comenzaron a tener diferencias, ya bajo los efectos de las bebidas embriagantes fue cuando se registra una riña, y pues ahí el cachis, el anfitrión, pues le clavó un cuchillo en el pecho a Juan Daniel Morales Cuella, alias El Sapo, y ahí quedó sin vida. Después el cachis, el anfitrión,

0: El anfitrión es que llama paramédicos de la Cruz Roja, ya el agredido Juan Daniel pues no contaba con signos vitales. Investigadora de delitos trabaja para la disposición del agente del Ministerio Público. Mire, hablábamos ahorita de la persona ahogada.
1: Sí.
0: Por las bebidas embriagantes.
1: De las 14 heridas.
0: Así es.
1: Y ahora este.
0: Y ahora este en una fiesta, oiga, atacar a su invitado.
1: Así es, y por el alcohol, porque estas tres situaciones se dieron por el consumo de ocasional, hay que ser muy cuidadosos con el consumo porque ya entre las copas, pues bueno, se pierde ahora sí que...
0: El respeto.
1: Así es.
0: Así es.
1: Gracias, don
0: Gracias,
1: Moni. Nos vemos mañanita con más información y al ratito con Víctor Salas a las 6 de la tarde. Nosotros nos damos al corte y ya regresamos con los deportes.
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0: anda, chiquis? ¿Cómo estás? Qué gusto saludarte. Oye, ¿me puedes complacer con la Ben Muñoz y Cristian Castro Sadía? Y saludos, porfa, para Carla, para Lulu y para Ana, porfa. Un abrazo, gracias.
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0: Muy buenas tardes. Venga, venga, se animó. Oiga, el lunesito, iniciando semanita, lunes 13, lunes 13. Ya listos, preparados, andamos ready para traerle a usted lo mejor. Oiga, ya llegó WhatsAppiando la horita de la complacencia al 618-3965-965. ¿Qué rollo, mijos? ¿Con cuál lo vamos a complacer? Ahorita iniciamos fuertes. Arrancamos con el pie derecho con Eder Muñoz. No, hombre, señora Rolona, mijos, que nos sacaron en ese covercito. Qué cosa tan bárbara, qué bonito. Pero usted quiere su complacencia, pídamela al 618-3965-965 porque ya está WhatsAppiando en cabina. Estamos al aire. Yo soy la Chiquis García y estoy con usted hasta las 4 de la tarde. ¿Qué rollo, mijo? ¿Qué le vamos a mandar? ¿La cumbiecita? ¿Le vamos a poner lo norteñito? ¿Le vamos a poner el mariachito? ¿Le vamos a poner a Don Chente? ¿Le vamos a poner a lo mejor a... ¿quién se le antoja? ¿Qué estará bueno escuchar ahorita para activarnos, para irnos despertando? Mientras usted apunte el WhatsApp 618-3965-965. ¿Cómo le fue su fin de semanita? ¿Qué tal? ¿Qué hicieron? ¿Se puso la guarapetona de su vida? ¿Amanecimos cruditos o nomás nos animos si estuvimos en casita? ¿O qué rollo? ¡El Chiquibeso! ¡Buenas tardes! ¡Qué milagro, mi hijo! ¡Qué bonito es leer un mensaje suyo, pues!
1: ¡Ternurita!
0: ¡Ay, qué bonito! ¡Caray! Ahí le baila su Chiquibeso, mi hijo, para que vea que somos de una buena onda aquí, ya sabe.
2: ¡Chiquibeso ahora! Ay, chiquis.
0: Dice, hola chiquis, por favor, ¿podrías complacerme con la canción de La Diva de Alberto y Roberto? Gracias. Sores, pues, mijo, en Cortinas Guinas le mandamos su rolita. Osadía, se llamaba la canción, mijo. Así mero, por si tenía usted el pendiente. Para que la ponga y la agregue a su playlist. A ver, vamos a buscar esta que nos están pidiendo por este lado. ¿Qué onda? ¿Cuál era la de Diva de Alberto y Roberto? Vámonos directito, DJ, por favor. Ponte pilas, ponle play. Roberto y Alberto, ¿la tienes lista? Por favor, dale play. Vámonos a complacerlos a toda la bandera, mijos, a toda la racita. Otra vez. Ahí está, ahí mero. Ahora sí, súbele, por favor, ve nomás.

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¿Cómo camina? Pues ahora, ¿qué traes, mijo? Pues, ¿qué traes? Son 3 de la tarde con 27 minutos. La mitadcita, mijos. Por ahí escuchamos este rolón por acá que nos andaban pidiendo. No, esa no, pero andamos escuchando a los Morones. Lloró una pena. Ahora sí, ¿qué onda? ¿Qué tenemos en el WhatsApp? Ya lo sabes, 618-3965-965. Lunesito, ¿qué onda? ¿Qué rollo? 3,27. ¿Qué le vamos a mandar? ¿Qué le vamos a poner por acá? Dice un mensajito. Hola, chiquis, un saludo a los de Battery Charlie. Te mando un abrazo y salúdame a Fossil y le cabe cuando voy a visitar los sobres, pues, mi rey. Yo aquí le mando su saludín y su mensaje, ¿le parece? ¿Le parece, potrillo? ¿O qué rollo, mijo? Dice, buenas tardes, chiquis, ¿cómo anda? Yo al 100, mijo, ¿y usted? ¿Me puedes complacer con el tema de... órale? Halo Machine. Se lo mandamos del recodo 6 pisos abajo. Sobres, pues, mijo, ahorita se lo mandamos con mucho gusto, ¿eh? Aquí de una, mijo. Mientras, espérame, déjale, buscamos su rolita. Mientras, mande su nota de audio 618-3965-965. Y con gusto, en WhatsAppiando, se la ponemos. Se la mandamos. Nos vamos con la fiera de Jinaga y de ahí nos vamos con su rolita, mijo, ¿eh? El recodo 6 pies abajo. Mientras, DJ, dale play.

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1: Hoy el rey de la banda está de luto. Germán Lizárraga sufre una pérdida muy dolorosa, el fallecimiento de su hija Yolanda Lizárraga Félix, a sus 43 años, a consecuencia del cáncer, dejando un enorme vacío en la banda El Recodo y Estrellas de Sinaloa. Descansa en paz, Yolanda Lizárraga Félix.
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1: ¡Escríbanos ya a través del WhatsApp en cabina! 618-3965-965. La nota de audio está totalmente activa para empezar sus complacencias, para seguir más bien, mijos, porque son 3:46. ¿Qué onda? ¿Qué tenemos por acá? ¿Qué dice la racita que se anda reportando con nosotros? DJ, por favor, adelante.
2: Doña Juana, hermosa, buenas tardes.
1: Oye, espérame, antes de irnos con la complacencia, déjame mandar unas recomendaciones. Sobres unas super mega recomendaciones y ofertas en esta hora de la tarde. Ahora sí, échale, mijo. Déjeme decirlo, oiga. Porque tu negocio no despega en redes.

0: Oiga, pues ¿qué trae, mijo DJ? Pues ¿qué trae? No me asuste. Pues ¿qué anda haciendo? Parece que anda un duende, Dube. Una disculpa. Aquí anda alguien picándole a los botones. Ay, estaba yo bien a gusto platicándole, estaba pasándole la recomendación. 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Ahí tiene la recomendación, ahora sí. A lo que nos truje chencha, amigos, en lo que estábamos. Échame la complacencia, mijo. Échame el audio que teníamos por ahí pendientes. Ahora sí, dale play, porfa. Mira que no se escucha, pues. A ver si ahí.
1: Hola, hermosa, buenas tardes. Ahora sí. ¿Puedes comenzarme con la canción del Buki?
0: Claro, por supuesto que sí.
1: Por favor, antes de que te vayas de Marco Antonio Solís. Muchas gracias, hermosa. Gracias por... Si me complaces, muchas gracias.
0: Ahí tenemos a Marco Antonio Solís. Antes de que te vayas, son 3 de la tarde con 48 minutos. Lo escuchas aquí en WhatsAppiando.

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15: Y ya con esto nos vamos. Cuídense mucho, pórtense bonito. Se quedan en compañía de Raúl El Fossi Galván, que ya viene a continuación con lo más tren. Nos vemos hasta mañana, a las 9 de la mañana, en el show del Diablito.

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1: Siendo ya las 4 de la tarde con 15 minutos. ¿Qué onda haciendo la racita, oye? En esta hora ya de la tarde, bienvenidos a lo más tren. Lo más nuevecito del regional, aquí se lo traemos el día de hoy. Mándeme su WhatsApp a través del 618-3965-965. Y en esta hora de la tarde, ¿qué andan haciendo? ¿Por dónde andan, mis amigos taxistas? ¿Cómo se ve el tráfico? Váyame comentando de volado. ¿Qué onda, amigo?
2: ¿Cómo, México, perro infeliz? Aquí andamos al 100 con la raza, güey. Nomás al 100 contigo, no, güey. Déjale los controles a la Fer mejor, güey. Ah, de jodido el diablo.
1: Bendigo perro desgraciado, le mando un abrazo, mijo. Espero que ande muy bien, Espero que ande al cienazo. Espero que ande perronzote, mijo.
2: Saludos, mijo. Yo también te quiero, Andamos así con la raza y el mil contigo,
1: Eso es todo, mijo. Gracias. Le mando un beso, un abrazo y un apapacho, mijo, ¿Cómo no? Ya son 4 de la tarde, 17 minutos. Mándame tu WhatsApp al 618-396-5. Llega, mi grupo arriesgado. Cuando nadie la ve.

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1: Otro artista más del regional que se internacionaliza, Gabito Ballesteros, porque acaba de sacar una colaboración con Jennifer López y el DJ David Guetta. Algo totalmente distinto a su género, pero la verdad no está mal.
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12: 4:44 de la tarde con 42 minutitos. Ya estamos de regreso, muchachos. 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Ya llega Roxana, mijo. Ya llega la Roxana. un ratillo más, en un ratillo más.
13: Ah, no, quédate, güey.
12: Les digo, perro, tira esa voz. Ya nomás, es el 23.

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0: hombres.
1: ¡No, porque fueron bandidos! ¡Ay, ay, ay! Con sus Linares, con su tema Pistoleros Famosos. Al gobierno, la neta, al gobierno. ¡Ay, es un himno esta rola en mi vida, la neta! Murieron, no porque nene, sino porque eran bandidos. Ah, no, murieron porque eran hombres, no porque fueran bandidos. Oigan, son las 5 con 25 minutos. ¡Buenas tardes! ¡Buenas tardes! ¡Buenas, buenas!
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1: Buenas, buenas, porque la música está buena, ¿eh? Buenas tardes, sean todos bienvenidos a los Trencas Musicales en esta tarde, en este lunes, en este arranque de semana. ¿Cómo andamos? ¿Andamos con toda la pilota? Ay, ay, ay, pues la neta ni sé, ¿andamos con toda la pila o no andamos con toda la pila? Neta, desde mi punto de vista, qué difíciles son los lunes, ¿eh? Es como volver a empezar y decir, ay, ahí te voy, lunes. Ahí te voy, así que la neta no me trates mal. Ay, no, qué cosas, ¿eh? Qué cosas. Bueno, pues buenas tardes, sean todos bienvenidos. Ya estamos totalmente en vivo, a todo volumen y a toda viva voz, en los Trencas Musicales en esta tarde, en este lunes, a través de la frecuencia la más tremenda de todo Durango, la 96.5. Si usted quiere mandar un saludito, si usted quiere hacer una felicitación, si usted quiere saber qué onda, cómo ando yo. Yo sí quiero saber cómo ando usted, ¿eh? Así que quiero que me lo diga a través del WhatsApp, 1833-965-965. Así es, ¿eh? Así es, totalmente en vivo y en directito. Desde la tremenda, andamos al chinote, andamos al chinote con la raza. Y pues ya le dije, no quiero volver a repetirlo. Yo quiero saber cómo anda usted. Oiga, buenas tardes para todas las rancherías, para todos los municipios, para todas las colonias, los fraccionamientos donde nos escuchan aquí en la ciudad de Durango, que son muchos, ¿eh? Son muchos y qué bonito que ya sean parte de aquí. Eso, y por supuesto, nuestros amigos de la Unión América.

Oigan, ¿qué le parece si para iniciar esa tardecita, para iniciar los trancazos, que ya iniciamos con 2-3, ya iniciamos con 2-3? Vamos a empezar, vamos a comenzar, vamos a seguirle, vamos a continuar más bien con un trancazo musical de Macizo Musical. Vaya la redundancia. Quiero más. ¡Ay! Platicando solas. Andamos al cienote, José. Roxana, buenas tardes. Aquí andamos al cien. Eso, saludos para todo, el personal de ahí de la Wendy's, José. Saludos, 5:28. Muy buenas tardes y sean todos bienvenidos.

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1: Hoy el rey de la banda está de luto. Germán Lizárraga sufre una pérdida muy dolorosa, el fallecimiento de su hija Yolanda Lizárraga Félix, a sus 43 años, a consecuencia del cáncer, dejando un enorme vacío en la banda El Recodo y Estrellas de Sinaloa. Descansa en paz, Yolanda Lizárraga Félix.
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1: Mira nomás quién llega, Peso Pluma, con su tema. Bye, bueno. Ahí se lo dejo, ¿eh? Son las 5:40.

Oiga, el de Cao Peso Pluma, que se distrae con princesas, dice. Ay, sí, pero como la Kenia Os, ni una más, ¿eh? ¡Onda las Keninis! ¡Onda las Keninis! Por favor, hombre. Oigan, son las 5:43 y es hora de la información súper importante. Porque su negocio no despega en redes sociales, raza, hay que estresarse, por favor, ¿eh? 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Ahí está, excelente. Oiga, mándeme su mensajito para ver qué rollo puede ser. 18-3-9-6-5-9-6-5. Por mientras, me voy con otro trencazo. Saludando a todas las mamás de aquí, de allá, de toditito los lados. Dedicada para ustedes, ¿eh? Porque obviamente son nuestro primer y único forever and ever amor. Ahí se lo dejo, 5:44.

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latentes. Vamos a tocar eso ya. Pero vamos con el siguiente traigazote. Llegan los tigrillos. ¿Andamos al cienote? Tenemos buena música. Mira, oye. Mira más. Una movidota, ¿eh? Para que si andan saliendo del trabajo, bailen una patrulla. Por favor, ¿eh? Por favor, bailen una patrulla.

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